0: Oye, Adriancito, ¿se pondrá feliz doña Lola si lo traes, gordo?
1: Se pondrá feliz.
0: Échalo tú, yo iba pa que te cayera la marmaja, gordo, pero si no, pues ya, otro día. Ya un día que no sea hoy.
1: La otra semana, si quieres, gordo, ya.
0: Adrián ya ahorita está pasado en cacao, ya no le hace falta al Adriancito.
2: Ya no quiere nada, ya, ya no, déjalo.
0: Déjalo, ni se acuerda cuándo es semana. Dale, vale, apesta la vida, Adrián, pues.
2: Ya no, ya déjalo, ya. Ya ¿cómo? Quiere descansar de ti igual.
0: Sí, está bien. Pollito, nos batió Adrián, gordo, nos batió. Nos batió, ¿cómo lo ves, pollito? Bueno, vale a tu radio. Ea.
3: Like buenas tardes, de Morrando con el Topo.
0: A ver. Bueno.
3: Buenas tardes, de Morrando con el Topo.
0: Buenas tardes, hermano. ¿Con quién tenemos el gusto?
3: Hablamos de Monterrey, Nuevo León.
0: ¿Con quién tenemos el gusto en este momento en el Estadio Azteca?
3: Se está mi Topo.
0: ¿Qué hiciste, mi JJ Ribón?
3: Aquí en la expectativa, escuchando que te fue bien en la media, qué bueno.
0: No, no, fue chido, carnal, sí. Todo bien chido, carnal, todo muy bien, ¿eh? ¿Qué onda?
3: Mira, aparte de lo que pasó, quiero decirte que mi sobrina, su esposo son de Tijul, y ellos trabajan en la nave 3.
0: Ajá.
3: Y cuando yo vi la noticia en el Facebook a las 3 de la mañana, me comuniqué con ella, y me preguntaron en qué nave pasó, en la 1, hija. Yo estaba en las 3, gracias a Dios, y todo bien para la familia, Topo.
0: Qué bueno, hermano, esta fue si algo...
3: Ellos andan en las ferias, ellos andan trabajando en Aguascalientes, donde sea, ellos andan trabajando.
0: No, algo muy, muy complicado, pero bueno.
3: Lo bueno es que no pasó más y son cosas que no se esperan, pero
0: pues sí.
3: Pues ni modo, así es la vida, hay que continuar.
0: Órale, pues. ¿Qué onda, gordo? ¿Qué rola quieres?
3: Aviéntame algo de los Tigres, esas garras.
0: Ahí te aviento la garra.
3: No, pero la mesera, no la garra.
0: Ah, ok, órale, pues. Mi hermano allá suena.
3: La que buena.
0: Saludos,
3: buena.
0: JJ Ribón, que el viernes van a tener a Poli Marsh allá en. ¡Ah, qué buena rola! Van a tener a Poli Marsh allá.
2: Buenísima, por cierto.
0: Topo, vamos por el. Topo, vamos por. Estaría bueno, Carlos.
2: A ver.
0: No le dejes al aire.

0: Dice Adrián que si lo acompañas para ir a, al aeropuerto, dice. Ah, dice.
1: Ah, bueno.
0: Una chida, dice. Otra y topo, me llevan a decir. Ya no tenemos. Mañana vamos a tener más pases.
1: Mañana, así que estén atentas.
0: Oye, tómale foto para ver quiénes son los ganadores de hoy.
1: Sí, pero dame. Dame la hojita para pasarla.
0: Ahí va, con gusto. Saludos a la iguanita, a la iguanite. Ay, saludos, iguanite. Ya te va, no te vayas, iguanite. Buenas tardes, topo. Pasas un aviso a la CFE desde las 10:30 sin luz. Nos estamos asando una canción. Que vengan los bomberos. Soy Laura Bastar. Saludos a Marce. Estuvo de poca el show de la Casiana en la Miguel Hidalgo. Suena la cuna. Gracias, fuiste, mija. Fuiste, oye. Topo y Potro me llevan. No, ya no.
1: Ay, ay, ay.
0: Potro y Topo me llevan. Que te lleven los bomberos. Buena rola. ¿Cómo está la cosa entonces?
1: ¿Cómo está la cosa? ¿De qué? ¿Quieres saber cómo está la cosa?
0: No sé cómo está la cosa.
1: ¿De qué?
0: No sé tú.
1: ¿De qué o qué?
0: De lo que quieras.
1: ¿Qué procede?
0: A lo ver. Que quieras.
1: Tú dime, ¿qué procede?
0: De entrada, Adrián nos batió.
1: Te batió.
0: Adrián nos batió.
1: Te batió y te nos cambió. Batió. Te batió. Batió y te cambió.
0: Nos batió horriblemente el Adrián. No fuera cadena, porque.
2: Así son las cosas a veces.
0: ¿Cómo? ¿Sí? ¿O este momento?
2: Pero valió la pena.
0: ¿Cómo?
2: Cada segundo. Y estaba dedicada para mí.
0: Sin llorar, mija. Es que es lunes.
1: Sin Yolanda, Mari Carmen.
0: Oye, es lunes, dice Marita. Entonces, ¿será? No puedes, Adrián. La neta, no puedes, gordo. Te espero a las 7:10. A las 7:10 suena caguama.

Si quiere que se la deje ir todita, dígame nomás, déjamela ir, topito. Sin miedo, ese grupo firme, chiquitita. Dice: saludos, topo, buen inicio de semana, saludos, tengo sed, hoy sí. De una vez, flaco. ¿Cómo te fue, flaco? Te rayaste, gordo, te rayaste. Primeramente, Dios.

0: está chida la letra.
1: Está bonita. Está. Pero te la sabes de arriba abajo, ¿eh?
0: Está para que te compres una caguama y vayas y llores
1: y
0: por ella.
1: Y en pleno lunes y tú antojando.
0: Apestando la vida.
1: Esto no es de Dios, ¿eh?
0: Maldición gitana. El que toma lunes.
1: No, hombre.
0: Bueno. Ya colgaron. Toma todas las semanas. Dice. Ahora pues ya, con eso nomás. Ya dice. Deja esa que estaba, Topo. Dice. Saludos a los servicios del volante, Huimanguillo, a la Pijije del taxi 60, al lobo del 28, a la gallina del 63, a la rana del 21, al caballo negro del 20, a la pava del 73, al pavo del 3, a la cotorra del 96, al mil amores, al sexy del 16, a los mamachichis de Macayo, al de la curva del amor, a Marcos Maldonado, el rey de los 70. Gracias, Topo, JJ Reguera, acá con Guimanguillo. Suena la que buena, está herido, Topo. La sirven, dice.
1: Muy dolido.
0: Ahí sé, Topo. Gracias a Dios, todo bien, excelente.
1: ¿Tú crees, tengo una duda, tú crees que se vale cantar ese tipo de canciones cuando estás dolida o dolido, o bien porque la quieres cantar, o nada más porque sí?
0: Mira, se me enchinó la piel.
1: Ajá.
0: Porque fíjate, escuchas esta canción y dice una parte.
1: A ver.
0: Porque a veces los hombres, hablo, bueno, voy a hablar de mí, a veces llegas a casa aburrido, molesto, enojado, loco, lo que tú quieras, pero nunca llegas como poeta, ¿va? Por el estrés, por lo que tú quieras, y a veces terminas como una magia que te están esperando en casa y termina mala cosa.
1: Ajá.
0: Pero al final de cuentas te das cuenta que sí amas a la persona, que sí la quieres, ¿no? ¿No? Y, y,

0: mi amaba.
1: Este vato loco y amargado.
2: Digo, pero por tantas cosas que como bien dices, de estrés, de trabajo.
1: Y a veces estamos tan locos y tan amargados que no nos damos cuenta.
2: Sí, no te das cuenta de la dimensión que puedes causarle a una persona o del dolor o la ausencia. A veces, digo, es tan tedioso y es tan cansado que llegas a casa y lo único que quieres es descansar, una buena ducha y a cenar y a dormir, ¿no?
1: Sí, pero a veces hay que recargar pilas. Gracias a Dios, todo bien, excelente, bro. Y gracias, bro, por estar con nosotros. Te debo unas frías si tengo cheve. Dile a esa princesita cuántas cheve. ¿Cuántas cheve quieres, el flaco?
2: ¿Qué?
1: A ver, dime, flaco. ¿Qué? Micheladas, el flaco que estuvo en la feria. Pasé a saludarlo,
2: ¿eh?
1: Le hice el consumo al flaco.
2: ¿Y una ahí cheladitas igual vendía?
1: Micheladas.
2: Ay, no, esas muy deliciosas, ¿eh?
1: Preparados de todo. ¿Dónde andas, flaco? Te quedan 45 minutos para que vengas corriendo. ¿Para acá donde estoy? Venga, si me des un abrazo y me digas, topo, nos fue bien, gordo. Así, eso es bonito. Y si no nos fue bien, por lo menos nos divertimos y nos las pasamos bien, ¿verdad? Ándale, si tienes bonita letra, no más que tu mano no te ayuda.
2: Ay, qué cuánta maldad.
1: Todo por favor, sin lástima, topito, que la canten do el topo, cago a Marcelo. Ándale, no tengo clip ni nada.
2: ¿No tienes clip?
1: Pero ahí, ahí dáblalo nomás.
2: Okay,
1: ¿sabes doblarla, no?
2: Sí, claro. Ándale, por chiquita. Supuesto, por supuesto.
1: Dice, deja esa rola, topo. Nada más tienen que decir, déjamela ir todita, mi topo. Y se la dejo ir con tocho morocho. Sin salivita, nada así, pues. Se va completa la rola.
2: ¡Qué barbaridad! ¿Qué pues? Entonces, decías que se te eriza la piel.
1: Se me eriza el chino, que diga la piel. Ya que estoy chinito, pues. A ver qué dice el flaco,
3: Topo, nos fue bien, excelente. Gracias a todos esos clientes que estuvieron con nosotros, confiaron con nosotros. Nuestro segundo año y el año que viene vamos a mejorar nuestro producto. Ahí les espero con toda la bandolera de la qué buena.
1: No,
3: saludos. Voy rumbo a la feria a seguir quitando todas mis propagandas y todo eso de las micheladas, gordo. Bendiciones a toda la banda.
1: Gordo, pero ya traes una encima, gordo. Ya traes una encima.
2: ¿Será que sí?
1: Yo fui en la mañana porque dije yo, si voy en la tarde, Adrián va a salir con una burrada de no va a querer ir, se va a querer ir temprano a su casa porque anda modo don señor de la casa. Entonces, ¿y ve? ¿Con quién me está saliendo, Adriancito?
2: Anda en modo la canción que acabas de...
1: Sí, anda, Adrián, de que voy a casa mejor. No, está bien, gordo, está bien. Primero lo que deja y luego lo que te aperpleja, ¿verdad? Dice, déjamela ir todititita, donde el topo tiene su marida. ¿Será?
2: Por ¿será dentro. Que sí?
4: Déjamela ir, topo. Tota.
2: ¿Cómo se escuchó ese tata?
1: Saludos a Víctor Hugo Pairo Mezquita de ser de Macultepec. El animal se hizo todo lo de Macultepec. Topo, llévame a ver a los Olmecas. Soy Pedro Almeida Velázquez. ¿Y quién tiene boleto ahorita, Pedro?
2: No, pues ya dijimos cuál va a ser la...
1: Se la vamos a dar a las mamás, porque estamos en el mes de las mamás.
2: Claro,
1: a toda madre.
2: Así es, a toda mami.
1: A toda madre se lo vamos a dar.
2: Claro, mañana. Por supuesto, se lo merecen, no los merecemos.
1: Dice, ese animal es goloso, topo. ¿Cuál animal, gordo? Acá ahí se ve.
4: A ver. Ya me exhibiste.
1: Saludos, Víctor Hugo. Pairo Mezquita, este Macultepec puede ser ya por la raya de los Yara, de ser.
2: Pero ya lo exhibiste.
1: Saludos a los Yara y a toda la banda de Macultepec. Vámonos entonces con este temita, ¿te parece?
2: Vámonos pues, sí me parece excelente.
1: No vas a llorar, por favor.
2: No, claro que no.
1: ¿Te parece? Disfruten la canción, cierren los ojos, señoras. A veces tienen que comprender al amigo taxista, al amigo Uber, al amigo cumbiero.
2: Al amigo pareja.
1: Póngase usted en el papel y de también, un albañil.
2: Pero también viceversa, ¿eh? También el amigo pareja debe de entender.
1: Pero fíjate. El cumbiero no trae clima. El sol está a 38 grados.
2: No, hombre.
1: El albañil lleva la canilla, pero llena de mezcla. El sol no está bonito, no tiene clima ni sombra, ay, porque están haciendo una casa.
2: Pero bendecidos lo que sí trabajamos y laboramos dentro de áreas climatizadas, ¿no?
1: Y luego no vienen como el potro y tunas verdes, pero bueno.
2: No, pero yo allá donde estoy, pues sí, gracias a Dios.
1: Pues si tú ni entras a la oficina, te la pasas ahí afuera en el parque, bajo los árboles, pegadito a la
2: laguna. En la banca, dice.
1: En la banca.
2: No, ahorita no, para nada, yo estoy ahí en mi guarida. Guarida, perdón.
1: Dice... Tengo sed, lo que sobró. ¡Ah! ¡Flaco! ¡Flaco! ¡Flaco! Es lo que sobró, dale play. ¡Flaco!
2: ¡Ay, ay, ay!
1: ¡Flaco! Mira. No hay tráfico para acá, para Ruiz Cortines, gordo. Pasa a cambiar una de esas frías de las blancas. Esa de aguilita blanca, así bonita, tan lástima.
2: Hasta se ven bonitas ahí, ¿verdad?
1: Tan chulas se ven las condenadas esas, por Dios, hombre, hermano, hasta agua se me hizo la boca.
2: ¿Será que puedes?
1: Oiga, vámonos con esta, me da gusto ver al flaco y a su esposa. Su
2: esposo trabaja con él.
1: No, no, es que esos son otro nivel, la señora bien amable y lo entiende. Yo no los he visto, no los he visto pelear ni gritarse ni nunca jamás en la vida, te lo juro. Y ve que no, se estresan.
2: Los ve relajados y todo.
1: Sí, la neta, flaco. Loco. Dime cómo es la dinámica, no la escuché. Dinámica, ni tú estás en otro canal, Velázquez. Andas en otro mundo, Pedro Almeida Velázquez. Vámonos con la rola.
2: Vámonos.
1: Saludos,
2: pues.
1: A esta dedicada para todos los amigos taxistas, cumbieros, volqueteros, traileros, transmuseros,
2: albañiles.
1: Bueno, los Uber no, eso andan en clima.
2: Eso andan
1: no,
2: climatizados.
1: No, sí, tampoco. Pero escuchen las señoras.
2: Claro.
1: A veces somos bien locos y estresados y amargados. Saludos a don Oscar y a la señora Tita. Aquí suena
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0: estamos de regreso a través de la Qué Buena 89.3 de Fer. Topo, tengo sed, dice. ¿De una vez o qué?
1: Dice el flaco que si le da tiempo nos pasa a dejar una charolita.
0: Ah, ese es cierto. Si no, mañana hablo con calma.
1: Voy cadena, según va a traer un sexito para peinarnos.
2: Ya con calma y bien frívola, ¿no?
1: Pues ahorita cadena dice, a ver si no sale de... Ay, no, porque ya vino Vizcaya. A ver si no... Ay, no, porque ya no puedo tomar con el top porque ya está Hugo acá. Ay, no, así va a salir. ¿Qué te traen controlado, cadena? Es que la que manda es Doña Lola.
2: Pues va a traer a Doña Lola igual o no.
1: ¿Ah?
2: ¿Viene Doña Lola igual?
1: No creo que venga. Nada, te va a salir cadena solo. El día que salga cadena solo, es como si fuera Doña Viri y Don Germán.
2: Claro, por supuesto. Por Dios, pues,

0: Es que hay freno de mano.
1: No, ¿cuál freno de mano?
0: Y a mucha honra.
1: Pero tú como que el freno de mano anda fallando, a ver si lo llevan a checar, por favor, revisar.
0: Creo que sí vamos a ir por ahí a checarlo, porque sí anda en fallas.
1: A ver si llevan a revisar el freno de mano, porque no anda tan bonito que digamos.
2: ¡Ah! A ver las palmas, mi gente, esta noche.
1: Prepárate, Villahermosa, Tabasco, México. Teatro al aire libre del Parque Tabasco. ¿Y te gusta o no te gusta?
0: Me encanta.
2: Se me mira más.
1: Ya me vi golpeando al que tengo. Ve a uno y tú vas a poner que lo querías golpear. Te pones al lado de él y aprovecha el
0: momento. Ahora sí, aquí es cuando. Y sácalo.
1: Perdón, un colazo.
0: No, pero sácalo.
1: No vayan con sus mujeres, vayan con sus queridas, porque sus mujeres lo van a golpear. Sí. 6 de junio, Villahermosa, Tabasco, Panteón Rococó. ¿Cuál te gusta? ¿La carencia?
0: Me gusta todas.
1: ¿Esta noche?
0: Todas. Nah. A ver, síguele, a ver.
1: Mira, esta noche.
0: ¿Cómo cuáles?
1: Te pones loco, ¿ah?
0: Sí. Voy a brincarle, ¿no?
1: Oye, vamos a ver, ojalá nos den un backstage o foto, por favor, ahí para algunos fans de Panteón Rococó, abriendo el evento Salida de Emergencia, unos

0: Súbele, pues, Topo, estaba buena esa. Dice, oye, es que ¿sabes qué le voy a poner?
1: A ver.
0: A mí, por ejemplo, esta hay una que... Que esta es... El icono.
2: Muchas gracias.
3: ¿Cuánta veracidad en esta canción?
2: Muchas gracias.
0: Ya me vi.
1: Ya te viste.
0: Con un escenario, pantalla, iluminación que va a estar

0: Oye, oficial, no se termina el ciclo electoral el 6 de... ¿De junio lo iban a terminar, no? Por el mundial. Está pasada. Ahí dice el freno de mano. Dice, la dosis perfecta, dice por ahí. Oye, la dosis perfecta, ¿eh?
1: Oye, sí,
0: la dosis
1: esa.
0: Perfecta. Esa está... Está cortavena para la banda que nos gusta. Yo no soy muy fan del ska, pero si una banda me gusta, ¿cuál crees que es? La de Panteón Rococó.
1: Obviamente.
0: Yo no me imagino una combinación Panteón, El Gran Silencio y Molotov, imagínate. Qué locura.
1: ¿No te imaginas?
0: Sí, algún día, cuando me saque la lotería. Cuando un empresario me diga Topo, vamos a traerlo. Ya saben.
1: Ay, Dios mío, la banda se va a volver loca.
0: Gran Silencio, Molotov, ya vino Panteón, pero Gran Silencio, Molotov y el Tri. No,
1: no te imaginas.
0: Sería otro nivel.
1: Esas tres joyas.
0: Pero mientras tanto, eso es.

0: Dice, dedícale vendedora de caricias. Ahora, ¿qué pasó? No se lleven así con la banda. Vendedora de caricias. Esa está buena cuando la canta acompañado. Está muy buena. La neta que sí, dice, ¿cómo es la dinámica, Topo, para los boletos? ¿De qué? ¿De Panteón Rococó? Sí, vamos a tener boletos de Panteón Rococó. ¿Cuándo vamos a tener boletos? Pues yo espero que la próxima semana. ¿Quieren ir, pues? ¿Quieren ir? David, ¿cómo andas, Davidcito? ¿Cómo estás, mi hermano David? Saludos.
1: ¿Quieren ir la banda, dice?
2: Obviamente, están anotadísimos ya.
0: ¿Tú vas o no? La neta, sí vas.
2: Sí, me gusta mucho.
0: ¿Te gusta Tiesa?
2: Que no?
0: ¿Te gusta Tiesa o no?
2: Este no, me gusta así.
0: ¿Normal?
2: Sí.
0: Ah, la rola debe de ser.
2: ¿Tú, a ti te gusta?
0: Sí, ¿cómo no?
2: ¿Sí te gusta?
0: ¿La canción? Sí. Estaba hablando de la canción, ¿verdad?
2: No, el grupo.
0: ¿En lo que estás pensando, mija? Digo, en los que estés pensando, la que en pan piensa.
2: El grupo buenísimo, por cierto.
0: Sí, la que en pan piensa puede ir a comprar a Barrotes Monterrey porque venden un bolillo chilísimo.
2: A ver, ¿cómo irías vestido?
0: Yo como
2: algo
0: iría
2: así.
0: ¿A dónde iría vestido?
2: Algo así, a ese no. Concierto, ¿cómo irías?
0: Fíjate que eso es lo que siempre me he puesto a pensar, porque la gente tiene que vestir acorde al evento, ¿no, hija?
2: A mí me gusta.
0: O sea, sí, yo te he visto.
2: Disfruto esa parte, sí, mucho, mucho, yo, demasiado.
0: Yo te he visto, pero
2: es
0: yo...
2: Es parte de, siento mí, que es parte de.
0: Si me preguntas, yo pues normal.
2: ¿Sí?
0: Mis tenis, mi uniforme, mi pantalón.
2: Ah, bueno, te imaginé.
0: Para que me dejen pasar y no pague yo boleto.
2: No, pues sí.
0: 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Ya están los boletos, no hay promoción, pero están baratos.
2: Así compren
0: sus
2: boletos,
0: baratísimos, súper económicos. La neta, para que no se queden fuera, quedan pocos boletos. Así que vayan ustedes, hagan su compra de boleto esta semana porque está... Está que se va a poner buenísimo.
2: Vuélvenos a repetir la fecha, por favor, Topito.
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2: Ahí está, pues córrale, córrale, porque se agotan.
0: No, no se vayan a pelar las rodillas.
2: Sí, por favor.
0: Vámonos, pues, con Rola. Esto que vamos a escuchar. Así soy, así seré y así me moriré. Canto feo, ¿verdad?
2: Más o menos.
0: Pero tú sí tienes buen canto.
2: Pero te inspiras.
0: Pero tú sí tienes buen canto, tú sí, la neta.
2: Ah, sí, ya me han dicho por ahí que sí.
0: ¿Ah?
2: Ya me... No, no quiero...

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0: las viejas pongo, no les digo, a chambear para que generen, porque las mujeres no las quieren facturar.
1: A trabajarle.
0: Mamita,
1: ¿cómo vas a andar hablando de nosotras cuando nosotras luego los mantenemos?
0: Mira, mira, yo no sé.
1: Ahora resulta. Mira, ahora resulta.
0: Don Germán, ¿tiene razón la potra o no? Cuando nosotras la.
1: Es que suele pasar, a veces es 50 y 50.
0: No seas así, hija, por Dios.
1: Pues sí.
0: Quiérete un poco.
1: ¿Por qué?
0: Nomás vas a llegar a tu casa y te va a lastimar el hombre.
1: Es válido. Chula,
2: chula, buenas tardes, mi hermano. Aquí pendientes de tu programa. No te saludé en la feria porque no fui ningún día, hermano. Mucho calor, mucho tráfico. Tuviera yo pase libre sin dudarlo, ¿no?
0: Gordo, no me dijiste.
2: Pero bueno. Ahí te veo a las 7, hermano. Ahí te veo a las 7.
0: Eso, gordo, eso. Gordo, no me dijiste. Con $1,000 diarios, yo te daba el acceso, te daba mi acceso que tenía yo para entrar. Yo sin problema podría caminar, gordo. No pasaba nada. Yo entraba hasta con nevera, gordo. Metía mi nevera, la llenaba. Me ponía a venderle a los promotores ahí de Abarrote Monterrey. No vayas a comprar allá, gordo. El Six. El Six estaba
1: más barato.
0: En 250, o sea, entre 150 estaba el Six allá en la feria.
1: Ajá.
0: Yo se le daban 200 baros. Le decía, aquí, gordo, ¿para qué vas a caminar? ¿Qué tiki, tiki, tiki? En menos de.
1: Ganga, ¿no?
0: Llevaba 2 charolas diario. Saca la cuenta.
1: O sea que hiciste los miles ahí.
0: Pues no los miles, pero.
1: Pero sí lo siento.
0: La rebanada para la chuleta.
1: Ahí está. No, pues sí sabes de negocios.
0: Hay que ser tener emprendimiento.
1: Claro, pero ¿quién como tú que tenía el acceso directo?
0: No, pues yo me acerqué casi al oído y le decía a todos los promotores, gordo, ahí tengo cerveza. ¿Cuánto, gordo? 200. Y si lo hago, ah, bueno, dame dos, apártame dos. Pero pagámoslo una vez, gordo.
1: Ah, ¿verdad?
0: Pa, piqui.
1: Oye, ¿y de esas dos?
0: Se vaciaba media hora.
1: Y ya, luego te daban una de esas dos, ¿no?
0: Ya luego lo vaciaba, se vaciaba la nevera grande que me regaló Maseca. Gracias a mis amigos de Maseca. Me la regaló Maseca.
1: ¿Ah, sí?
0: Gracias a mis amigos de Maseca. Me la regalaron, Gruma.
1: Y de esas grandotas.
0: Es
1: la grande. Que vi ese día.
0: Sí, esa es la que grandota, la que viste ese día.
1: Sí, sí.
0: Entonces, ya después que se vaciaba, la llenaba yo de agua y electrolito. Para los chamacos, para la raza, la banda de la que buena. ¿Sí lo viste, no? Que estaba
1: sí,
0: bien,
1: sí, sí, la vi, sí, sí.
0: Para los grupos, chido pues. O sea, salía para todo pues. Inversión, $0. Ganancia, tanto.
1: Cientos.
0: Sí, así de fácil,
1: ¿no? No vamos a hablar de tanto.
0: Oye, dicen que ayer la hash, ya que todo fue 9 millones, 1 millón de gente. La hash, no. Menos 500 personas.
1: No, pero sí estuvo no, sí, algo.
0: No sé, la
1: o
0: neta,
1: sea, no
0: sé.
1: Como en otros, pero
0: no
1: sí.
0: No sé.
1: Sí
0: no
1: se sé, vio.
0: Tengo mis dudas. La neta, ayer nosotros sí reventamos.
1: Ah, sí, eso sí lo noté.
0: El escenario muy bien, Rogocha Mix.
1: Jits sí, lo noté. Y la gente aún con el calor y todo ahí amontonadas, ellos estuvieron ahí, hasta el último momento, hasta que se despidieron y todo.
0: Muy bien.
1: Se aguantaron.
0: La neta, gracias. Viene algo muy chido para todos ustedes a partir del 11.
1: Ya, porque se quedaron con las ganas de más.
0: Y le vamos a dar más.
1: Claro, y porque muchas también no les dio tiempo de llegar.
0: Saludos allá, dice, ahí dice mi amigo Efraín. Saludos a mi buen Efraín, que nos vamos a ver en Oxiacá, que ya me hicieron la invitación. Nada más estamos negociando.
1: A la mecha, tú por todos lados.
0: No, me invitaste, no te escuchas que me marcaron.
1: Ah, sí, escuché.
0: Y pues ya le digo, ay, gordo, que Oxiacá, que tan lejos Oxiacá, que
1: sí.
0: Ya fui una vez. Me dijeron que estaba aquí cerquita, no, sí está lejos.
1: Rumbo
0: Panacajuca, Guatacalco.
1: Ah, okay, ya, sí.
0: Ya fui una vez. Me tocó ir con la banda. Llevamos a la banda Estrellas de Sinaloa de Don Germán Lizarra.
1: Pero no está tan lejos.
0: Pero a mí se me hizo lejos. ¿Tú por qué traes un carro y un chofer que le mete pata? Yo que manejo a 60, 70.
1: Pero igual sí. Traes chofer. Ahí anda
0: Adrián.
1: Ajá, Adrián.
0: Adrián no es chofer. Ahorita, si fuera, aquí estuviera a las 7. Prefirió ir por. Que, o sea, prefirió ganarse $150.
1: A estar contigo, es que ya tu compañía ya lo.
0: Este es su pago.
1: Ya lo nefastó, por
0: su pago.
1: Dios. Ay, ve su pago, Adrián, de lo que te perdiste.
0: Pago, o sea, no manches.
1: Ya lo nefasaste.
0: Era su pago.
1: Ya está el pobre.
0: O sea, el otro se puede venir en taxi del aeropuerto, carnal. O sea, Adrián, a veces pierdes pesos por ganar centavos. No dejas la gente. A veces pierde pesos por ganar centavos.
1: ¿Será que sí?
0: Claro, pues.
1: ¿Será que sí?
0: Yo digo que ya.
1: Ah, ok. Ok. No. Ok, baby. Come on, baby. Come on.
0: Sí, la neta. Iba yo a vender horchata también allá, pero Ya no quise.
1: ¿Horchata de cuál?
0: Porque Carlitos, cuando le pedí que me vendiera cajas de... Porque le pedí que me vendiera
1: cajas. Sí.
0: Ajá. El horchata, el sabor de la sierra.
1: ¿Y
0: no
1: luego?
0: Me la quiso vender y lo voy a decir al aire. Ah, le escribió Noemí y se lo vendió, pero en fa. Le digo, está bien, tiene unas razones que yo no tengo. Yo no tengo esas razones, pero carnal también.
1: ¿Tú te imaginas cómo la ibas a armar ahí con la horchata?
0: Ya, déjalo, se lo perdió. Mi dinero no vale para él. Mi dinero no vale.
1: ¿Tú te imaginas?
0: No, yo me enojé y se lo dije. Esto no me salió. Está bien, gordo. Algún día mi dinero va a valer. Y vas a venir a decirme, compra horchata. Te voy a decir que no.
1: Que ya no.
0: Ya no quiero. Ya tomo la flor de Tabasco, le voy a decir.
1: Ya le vas a cambiar el nombre.
0: Ya tengo la mestiza. Es más, ya preparo la mía con arroz licuado.
1: No, pero esa sí está buena, esa.
0: Sí, ¿cuál?
1: La que no te quisieron vender.
0: Pensé que hablabas de la mojarrita.
1: ¡Ah! No, la mojarrita cuerpaxo que se manda.
0: Ya con una cerveza encima, ya la desconozco.
1: Digo, la que la vieron ahí en la feria, no, hombre.
0: A ver si no me escucha el potro y viene a golpearme ahorita.
1: No, deja a mi muchachita.
0: Pero sí, con una cerveza. Con media lata.
1: ¿Y a dónde tan peinada?
0: Con media lata pasa. Sí. ¿Con media lata pasa? No, sí, la neta.
1: No sé, no la conozco.
0: Ah, sí. Sí, con media lata está del otro lado.
1: Ah, sí. Con media lata. Tú la conoces, yo no.
0: Con media lata le ando regalando controles remotos.
1: Ay, cuánta maldad hay en tu ser, de verdad.
0: ¿Qué va a decir la gente que así soy?
1: Qué barbaridad. No, es peor. Es peor.
0: La neta, sí.
1: Es peor. Esto es poquito, nada más.
0: Hoy no se junten conmigo.
1: La verdad, no se lo recomiendo.
0: La neta, no se junten con él.
1: No lo recomiendo.
0: No, se van a volver borrachos, dicen.
1: La verdad.
0: Vamos a ver quién es, quién anda en la línea telefónica. Buenas tardes. ¡Ah! Estamos hablando con el norteño. ¿Qué onda, norteño? ¿Cómo estás? ¡Saca el corte!
3: Pues acá andamos, acá desde Veracruz, mandando saludos a todo Tabasco.
0: Ya está el norteño. Como vino el norteño, vamos ahí a la carnicería por un corte comercial y regresamos, ¿te parece?
1: ¡Ale! Claro, me parece.
0: Aquí suena.
1: La que buena.
0: Vamos a la pausa.
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0: La vieja que baile yo la pongo, la voy a pasar a retirar y comprar, dice.
1: ¡Eso, gordo! Asume.
2: Tú nada más alocando a la banda.
1: Espérame, yo no aloco a nadie, ni a las mujeres siquiera.
2: Andas alocando nada más.
1: Yo la neta no aloco a nadie, yo soy la persona más tranquila del mundo mundial. Yo soy ni que fuera yo Morales.
2: Dios los hace y ellos se juntan, no pues.
1: La neta que sí. Señoras y señores, saludos allá a la de Mercadotecnia. No sabía que me estaba escuchando la de Mercadotecnia de Maseca. Gracias a la directora de Mercadotecnia de Maseca. No sabía que me estaba escuchando.
2: Ah, ¿no?
1: Saludos también a Kikín de Donde. Saludos a mi amigo Vicente del Madrugador. Gord, ¿cómo están? Ahí vamos a coincidir en Campeche, si Dios quiere. Que ya no va a ser este fin de semana. Este fin de semana íbamos a Campeche con Abarrotes Monterrey. Ajá. Y ya no vamos. Vamos
2: hasta nuevo aviso.
1: El fin de mes.
2: Okay.
1: Y en mediados de 21, 22, 23, primeramente Dios, estaremos en Tulum.
2: ¡Órale!
1: Con los amigos de una convención nacional de Abarrotes Monterrey. Gracias por
2: qué
1: la invitación.
2: Padre, ¿eh?
1: Pues vamos a conocer. ¿Quieres?
2: Sí,
1: vamos. Si te dan permiso primero.
2: Claro,
1: y ya luego me dices.
2: Yo meto mi económico y yo me voy.
1: No, hablo por tu marido. Del trabajo. ¿El trabajo por qué?
2: Se dice el freno.
1: Del trabajo, o sea. Mira, es que a veces el freno como que le hace falta engrasarlo.
2: Por eso.
1: Malditas drogas. Señores, ha sido un placer estar con todos ustedes. Muchas gracias. Gracias,
2: gracias, Topito. Fue un súper placer estar aquí con todos ustedes. Nos vemos mañana.
1: ¿Vienes mañana? No, la neta, dile a la gente, no la andes engañando.
2: Sí, vamos a venir. Voy a correr por allá, voy a hacer unos asuntos y voy a venir como a la hora de hoy, así tal cual.
1: Hasta, muchas gracias. Señores, nos vamos. Gracias por habernos acompañado el día de hoy. Se quedan con la mojarrica y el potro que... ¡Ay, sí vino, dice! ¡Ay, dice que sí vino, dice! ¡No, está bien, está chido! ¡Está cotorreo!
2: ¡Acá te están haciendo!
1: ¡Ya llegó! ¡Ya está aquí! ¡Señoras y señores, con ustedes! Bueno. ¡Tiene nombre y apellido el dinero! ¡Tiene nombre y apellido el dueño! ¡Él es! El dueño de... No es Iván, no es el ingeniero Francisco. Es el ingeniero licenciado en mercadotecnia. También, por supuesto, por egresado de la... ¿Sí egresaste, gordo? No.
3: De la
1: UJAT. Cuando no se pedía nada, nada más pagabas la lana y te daban tu título. Egresado de la UJAT, el señor Miguel... Pero espérate, traigan un trapeador. Hay que limpiar, secar donde la mojarrita se va a mojar ahorita con ustedes. Él es Miguel Morales, el hombre de la carita. ¿Qué es carita, Miguel Morales? Gordo, dice que no fue a la feria, ¿sabes por qué?
2: A ver,
1: le piden mucha foto.
3: Ahí bajo chacada.
1: ¿No? ¿Sabes qué? Le rompiste el corazón a la Marce, gordo.
3: Ah.
2: Porque fue por él.
1: Por
2: nada
1: Dios.
2: Más.
1: Fue Marce, que te está escuchando. Fue nomás por ti.
4: Y de puro coraje bailó con el perico.
1: Sí, gordo.
3: Ah, ¿cómo?
1: Gordo, preguntaban, ¿dónde? Y llevamos a Emilio. Emilio, tranquila. Llevamos a Emilio. Y la neta, no, gordo, tú estás en otro nivel, potro. La neta, no porque mala onda, pero está, o sea.
2: Te aclaman.
1: La neta, sí.
3: No.
2: Se fueron muchos corazoncitos rotos,
1: la neta,
2: ¿verdad?
1: Mojarrita, se fueron muchos corazoncitos rotos, no, dime
2: sí,
1: la verdad.
2: Sí, demasiados.
4: Primero el mío.
1: Dime la verdad.
2: En primer lugar, el de la mojarrica.
1: De la mojarrita nomás se fue. De la mojarrita nomás se fue su corazón roto. No más el corazón, mojarrita.
4: Seguro que no vio el por mí.
1: Ya nos vamos, porque sí.
2: Ya nos vamos, pues.
1: Ya nos vamos. Gracias a la banda que nos acompañó. Se quedan en buena compañía. Un placer haber estado con ustedes. Pásala bonito.
2: Bye, bye.
1: Adiós.

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2: Las 7:03.
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0: onda? ¿Cómo están? Aparte de sudados el día de hoy en este inicio de semana, lunes 9 de mayo. ¿Veis la otra 9 de mayo? ¿En qué momento? ¿En qué momento me quedé en el domingo? ¡Qué bárbaro! ¿Cómo están? Es lunes 11 de mayo 2026, cuando son las 7 de la noche con 11 minutos. Te saluda la mojarrita. Oigan, qué bárbaro. Estoy un llamado ahí a los dueños de del transporte público y principalmente a los de las combis, porque necesitamos que le quiten todos los vidrios a sus combis. Le meten clima, por favor, porque la neta estamos peor que... Bueno, olvídate de que vamos como sardinas. Olvídate de eso. Ahorita haz de cuenta que venimos en salmuera, así nuestro jugo rico, sabroso. Decía una señora que se subió hace rato: oigan, huele a nata. Esa nata es de todo el sudor riquísimo de nuestro bello estado de Tabasco, del sudor corporal, ¿verdad? De la chamba, de todo el día, que luego se te moja toda la ropa y tú vienes bien bañadito de tu casa para ir al trabajo, pero se sube al lado tuyo la que fue al gimnasio, el que trabajó todo el día en la calle y anda todo empapado de sudor, y resulta que ya se te absorbió todo el sudor de la persona cuando tú vas a trabajar. Imagínense cómo va a oler esa oficina cuando entres a tu climita. ¡Ja! Van a decir que no te bañaste. Así que, por favor, los dueños de las combi, por favor, me le quitan todos los vidrios, me le ponen ventiladores, y cuando haya lluvia, mejor para nosotros, para que nos refresquemos un ratito. Digo, no sé, es una buena opción para que ya no nos acaloremos tanto en las combis, los que usamos el transporte público. Bueno, el potro, el topo, la potra, pues eso vienen en clima, pero uno acá, uno inmortal, más bien un mortal, ¿verdad? Que venimos en nuestra combi de 11 pesitos, no damos el, ya no doy los 50 centavos, porque cuando yo doy 12 pesos, ellos no me regresan el cambio. Así que se queda en 11 pesitos. Lo siento, I'm sorry for you, dijera la niurca. 7 de la noche con 13 minutos. Oigan, ¿qué crees? Que ya se acabó la feria. Pero creo que hoy iban a estar los juegos mecánicos al 2x1. Pues yo no sé a quién le vaya a interesar, ¿verdad? Pero bueno, ¿qué creen? ¿Qué creen? ¿Qué creen? Les traigo una sorpresa, y principalmente a los que fueron a la feria a ver al animal que esperaban y desafortunadamente no pudo ir los 10 días de la feria. Pero ¿qué creen? Que hoy se los traigo a la cabina. Yo le dije: no te vas a solear, te pago el transporte de aplicación, pero ven a la cabina. Está conmigo de la que buena. ¿Cómo estás, mi querido potro? Que viene desde, no sé si desde Europa, desde África, no sé. ¿De dónde vienes, mi querido potro?
1: ¿Qué onda, mi estimada mojarrita? ¿Cómo estamos? Buenas noches a todos. Qué gusto, qué placer saludarles. Acá andamos con muchas ganas. Venimos.
0: ¿De qué? ¿De qué? ¿Ganas de qué?
1: De trabajar.
0: Porque yo también traigo ganas.
1: Me quedé pensando, mojarrita, y dije: la mojarrita falta que quiera que la combi tenga sillones reclinables con masaje.
0: Oye, buena idea.
1: Nada más te faltó decir eso, ¿eh?
0: Voy a hacer una cosa. Voy a levantar firmas a toda la gente que vaya yo por toda la calle. A ver, ¿qué onda? ¿Qué quieren? ¿Qué te gustaría, aparte de que le quiten todos los vidrios a las combis?
1: ¿Pero quieres que le quiten los vidrios porque no quieres que le pongan aire acondicionado?
0: No. Es que imposible que le pongan aire acondicionado, porque son codos con sus aires acondicionados. Porque sí las traen. De agencia las traen, de cajón. Ah, pero no, porque como es para el transporte público, pues que se... ¿verdad? No quiere decir una palabra fea, ¿verdad? Que se...
1: No, pero a lo mejor, como dices tú, a lo mejor y unos hoy día, los que tienen aire acondicionado, preferirías irte... Van las dos combis, preferiría decirte, ¿en la que viene sin clima o con aire?
0: Yo con aire.
1: ¿Con clima o sin clima? Tú decís, ¿no? La gran mayoría en esta situación, en esta temporada, pues con aire acondicionado, con clima.
0: Pero
1: pues,
0: te voy a decir, a veces es contraproducente, porque cada vez que en el caso del transporte de Movitap, creo que se llama, que traen su clima y que de repente abren la venta, la puertota, ¡ay! Entra el calorón y luego otra vez el frío.
1: Bueno, si te pones adelante, pues sí, pero si te pones en la parte de en medio, tal vez no te llegue esos calores, ¿no? Esos
0: no, vapores. Y es que ni va a llegar con tanta gente que se sube.
1: También.
0: También el calor corporal, el calor humano que necesita uno.
1: Ya está. Oye, ¿cómo les fue en la feria? Una disculpa, no pude estar ahí con ustedes, me hubiera encantado. pero no pudimos estar, pero me dijeron que estuvo increíble. No sé, Mojarta, ¿cómo te la pasaste tú en los días que pudiste colaborar con ella?
0: Aparte de calurosa, me encantó que haya habido transporte. Siempre, hasta las 3 de la mañana.
1: Puntos de movilidad, no de movilidad, no, de tiene un nombre. Yo alcancé a ver a unos ahí que era unos puntos donde te trasladaban de esa parada o de ese punto hasta la Feria de Tabasco.
0: Ah, bueno, ese sí no me lo sé mucho, pero por ejemplo, hubo avenidas, por ejemplo, Avenida Méndez, que a tal hora, creo que a las 5 de la tarde, 5:30 o 6, algo así, ya habían transporte directo para la feria.
1: Sí, directo y
0: también
1: sin escala.
0: También, ¿en dónde más había así que...? No recuerdo ahorita, pero así habían varias calles o avenidas donde pasaba el transporte directo para la feria.
1: Aparte, me tocó ver así esos en Plaza Sendero Villahermosa. Ahí Plaza me tocó Sendero. Ver un punto de traslado, básicamente, de transferencia, creo que decía. Entonces, desde ahí te trasladaban hasta el Parque Tabasco. Y eso está muy bien. Ya vamos avanzando como ciudad civilizada.
0: Ándale. Y se hizo menos tráfico. Lo que sí es que había bastante carro. La verdad es que yo recomendaría, en lo personal, que...
1: ¿Cuál sería tu aporte?
0: Usen el transporte público. Se hace menos tráfico.
1: Claro, porque vamos...
0: Porque a veces van... dos personas en un solo carro o una persona en un solo carro. Imagínate cuánto tráfico.
1: Sí.
0: Cuando deberían de usar el transporte público. Yo he usado transporte público para la feria y me sale más rápido y más
1: económico,
0: barato.
1: Claro, definitivamente.
0: Y sales, o sea, llegas rápido y sales rápido. Porque van flechados las combis porque necesitan entregar a su gente y regresar por más.
1: Claro, para
0: es
1: que
0: eficiente,
1: salga.
0: La neta la neta que sí. Es mi recomendación. Va cuando
1: que se use más el transporte público.
0: El
1: ¿no?
0: próximo año use más el transporte público y es barato.
1: En pero la que noche, le pongan clima, dijiste, ¿no? Aire acondicionado.
0: No, que le quiten los vidrios. Que le quiten los vidrios. Definitivamente. ¿Para qué queremos aquí en el estado de Tabasco, un lugar donde hace mucho calor? ¿Para qué queremos la combi toda cerrada?
1: ¿Cómo es?
0: Unos ventanitas.
1: Como dice,
0: pues,
1: si lo pusieron los ingenieros es por algo, ¿no? Por seguridad y tantas cosas.
0: Unas ventanitas, bueno, como si nos fuéramos a escapar, como
1: y,
0: si fuéramos.
1: Y tu pago es de 11 pesos cerrado también.
0: No, fíjate
1: tu
0: que.
1: Tu tarifa.
0: Había días que sí te cobraban 10 pesos.
1: No, tu tarifa diaria, por así decirlo.
0: 11 ya
1: no,
0: pesos.
1: 11.
0: 11.
1: Y la tarifa es 11.50.
0: 11.50, pero ya no doy.
1: Pero 11.50. Tú, en tu caso muy ahora particular, sí que ya no doy tu tarifa especial de la mujer es de 11 pesos.
0: 11 pesos, porque yo ya lo he visto. Le doy 12 pesos y no me regresa.
1: Y no te regresan los 50. Pero.
0: Si doy 20 pesos, ahí sí me cobran 11 pesos. Ok.
1: ¿11 o 12?
0: 11 pesos.
1: Ok.
0: Por eso dije, no, hasta ahí.
1: 11 entonces, ¿para qué 11. No vamos a hacer patos? 11.
0: 11.
1: Cerradito, para no entrar
0: bueno,
1: en polémicas.
0: Bueno, es que no sé si el transporte ahorita está en 11 o 10.50. No
1: 10.50 creo, mujer. 10.50,
0: ¿para qué días? Ya
1: te volviste bondadosa, ya te volviste generosa.
0: Ni voy a pelearme con ellos, ni nada.
1: Ni ellos contigo.
0: Pero mira, siempre tengo presente eso de que, a esa señora, faltan 3 pesos. Y yo haciéndomela, ay, ¿a quién le hablan?
1: ¿Pero por qué 3 pesos?
0: Porque llevaba 9. Entonces llevaba 8, ¿no? 8. Ay, qué vergüenza.
1: con credencial, cóbrese.
0: Todavía decirle con credencial, pero ¿de dónde?
1: Sí, tenemos llamadita. Vemos que está muy insistente. Vamos a ver, a Mojarrita. ¿Dónde está Mojarrita? Acá está.
0: Vamos a tomar la llamada con gusto. ¿Ya ves por no venir?
1: Sí, bueno.
2: Buenas noches.
1: ¿Qué onda? Buenas noches. ¿Quién habla?
2: Un placer escuchar al Potro ahí con la Mojarrita.
1: Un placer, gordito. Gracias. Aquí andamos.
2: Entonces, ¿para ustedes fue buen servicio de transporte de la feria?
1: Para la Mojarrita, sí, dice. Yo no fui a la feria. Te soy honesto, no fui.
2: Yo tampoco, pero qué bueno. Nosotros como transporte de aquí de Huimanguilla, Villahermosa, con movilidad, el clima tiene que ir puesto.
0: ¿Tiene qué?
1: O sea, ¿va porque va?
2: Va porque va el clima. A Villahermosa y de viceversa.
1: Ok. Pero tú me estás hablando de un viaje foráneo, por así decirlo.
0: Claro.
1: Huimanguillo, Cárdenas a Villahermosa.
2: La ruta que nos toca, el día que nos toque la ruta a Villahermosa, un amigo que toca el jueves, tenemos que usar el clima a la vuelta que demos.
1: Ok, pero ¿y cuando es local, ahí mismo dentro de Huima o dentro de Cárdenas?
2: Es opcional.
1: Es opcional.
2: El chofer se lo ponemos nosotros porque está... personas adultas necesitan el clima o cualquier cosa, se los ponemos aquí en Huimanguillo, como no.
0: No entiendo por qué opcional. O sea, quizá el sol es opcional. Hoy no salgo, hoy no doy mucho calor y mañana sí, ¿no? Es opcional. No, no tiene que ser todos los días.
2: Aquí en Huimanguillo, ahora de Huimanguillo a Cárdenas, el clima tiene que ir puesto de ida y vuelta igual.
1: Ok.
2: Sí, porque si no nos multan. Ya esto ya está
1: ¿Y esa multa estamos hablando de...?
2: De Cárdenas a Huimanguillo, Huimanguillo a Cárdenas.
1: No, pero esa multa que dices, no, pero ¿multa el económica costo? ¿O multa de que no te dejan circular?
2: No, es que son nos toca la ruta, suponer, a Cárdenas, a los 5 o 6 carros de aquí de Huimanguillo y los de Cárdenas para acá. Tenemos que usar el clima potro.
1: Ok, obligatoriamente.
2: Sí, obligatoriamente. Ah, este es el tiempo malo, tienes que usar el clima.
1: Sí, sí. Fíjate que entonces, cuando usas el clima, digamos, en esos trayectos largos en carretera, vaya, pues sí, sí te conviene, porque hasta vas a ahorrar gasolina.
2: Pero cuando vamos a la tirada, que vamos de apoyo, bajamos el pasaje que cobramos 100 por persona, son 400 pesos, uh-huh. Nos gastamos 230 de gasolina, ahí nos pega, pues, porque ya nos quedan nada más 170 pesos libres.
1: Ey.
2: Y a fuerza tenemos que ir a dar el servicio.
1: Ya
2: regresamos vacío porque vamos de apoyo, se llama... servicios de apoyo.
1: ¿No puedes levantar, digamos, de Villahermosa para llevar?
2: Vamos cubo completo de la base que salimos desde aquí de Huimanguillo a Villahermosa. Llevamos las 4 personas ya completas.
1: ¿Y cuando terminas el viaje aquí en Villahermosa y quieres regresar a Huimanguillo, puedes llevar o no puedes llevar?
2: ¿Cómo no? De lo que yo agarre del Puente de los Monos hasta Cárdenas, todo lo que...
1: Ah, bueno, ahí sí, ya es un aliviane, ¿no? Ya es un...
2: Sí, ya para completar para la gas.
1: Claro, exactamente. Pues ya está, mi J.J. Ribón. ¿Y tú, no, cómo te la pasaste? ¿Allá en Guaymas o cómo?
2: Pues divertido, porque tuvo el pulpo el día de las madres aquí con el megadomo.
1: Ah, qué bien.
2: Y se trabajó ahí la zona, nos dieron un espacio ahí.
1: ¿Te rayaste ahorita, entonces, gordo?
2: Ahorita viene Polimars y el día del estudiante, y ahí vamos a chambear.
1: ¿Te vas a rayar otra vez, gordo, entonces?
2: Hay que darle, cuando es una bendición, ahí chamba hay que darle.
1: Claro, también eso es de rama económica, claro que sí. Pues ya está, sí, mi JJ Ribón, ¿algún saludo, alguna canción?
2: A todos los compañeros que ya están por lavar sus carros, que descansen, tengan una feliz noche y hay una musiquita.
0: ¿Cuál?
2: Aviéntame la cumbia del Apache ya para terminar.
1: Ya está, la cumbia del Apache. Mi estimado JJ Ribón, allá en Huimanguillo, ¿suena?
2: La que buena, con la mojarrita y el potro.
1: Saludos, mi estimado JJ Ribón, fuerte abrazo.
0: Saludos. Con eso nos vamos al corte, son las 7 de la noche con 23 minutos. 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
1: y el potro.
0: Aquí suena.
1: La qué buena.

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0: Las 7 de la noche con 36 minutos en Qué Buena Noche con el Potro.
1: Ya estamos, y la mojarrita, ya estamos de vuelta, mi gente hermosa, son las 7:36. 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
0: 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Y luego no le vayan a pasar como al Mojarramóvil, que lo llevé al taller según que le hicieron la afinación mayor. Y cuando lo destapé un día, todo negro, asqueroso. Por eso ya no llegó a ese taller.
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0: 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Que vayan. Mejor que esté cerca de la zona. ¿Dónde está el Lubricenter? 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
1: Sí. Pues no sé, puede ser Medellín, Macultepec, o cualquier otro, Laguna, Sindeco.
0: Ándale, toda
1: esa
0: zona
1: parte
0: por ahí.
1: De ahí, ¿no? Sí.
0: Incluso cerca de Ciudad Industrial.
1: Exacto.
0: Villa Flores,
1: sí. ¿Cierto? Oye, conoces muy bien por allá.
0: Claro,
1: ¿Qué Indeco, andarás haciendo Indeco? Por allá?
0: Sí, ¿no?
1: Indeco.
0: Digo, lo más cerquita de por ahí, digo yo.
1: Sí, Pellicer, que la Rosa.
0: Ahí está, si no tienes chamba, de una vez vete a Lubricenter MX.
1: Ahí está, llamadita por este lado. Sí, bueno. Bueno. Bueno.
2: Buenas tardes.
1: ¿Qué tal? Buenas tardes. ¿Quién habla?
2: Suficiencia.
1: ¿Quién? Mi estimado Ramoncito, ¿es usted?
2: Sí, pero yo soy el milagro.
1: Como que se corta la llamada.
0: Ramón,
1: ¿verdad?
0: ¿Dónde estás? Porque andas en Marte o en Júpiter, porque se te escuchas bien lejos.
2: En tierra.
1: En tierra.
0: En tierra. Ok. ¿Qué onda, Ramoncito?
2: Aquí saludando a las
1: estrellas. No, las estrellas que se acuerdan de una de unas personas humildes como nosotros.
2: Así es.
1: Sí, se corta mucho.
0: Se corta mucho, Ramoncito. Súbete a un monte, por ahí, no sé.
2: Apenas te marco entonces, Ramoncito.
0: Súbete a la lámina está, de
1: gracias,
0: su casa.
1: Ramoncito.
0: Que se suba a la lámina de su casa.
1: Mínimo, sí. Dice, oiga, teléfono de WhatsApp de Qué Buena Noche, 9931-290933. 9931-290933. Ya te lo sabes, dice, Qué Buena Noche, Mojarrita, en sintonía como toda la semana. Muy bonito tu nombre, soy Laura Bastar.
0: Laura, saludos.
1: Y bendiciones para ti. Para Marce, La Bonita. Todos los de la radio escuchamos bendiciones. Una canción, fiesta de Laura León. En la Miguel Hidalgo suena la Qué Buena.
0: Saludos a Nadia. Ay, que me regalaron un chocolatito por el Día de las Madres. Ahí estuvieron en la clausura de la feria, ahí en el stand de Abarrotes Monterrey. Muchas gracias. A Marce también estuvo por ahí. ¿A quién más anduvo por ahí?
1: Todos los que fueron.
0: Los del Pozo también, muchas gracias, los por el Pozo.
1: Dice, no todo bien, dice, los ratas de las combis hicieron fiesta de 30 y 25 pesos.
0: A ver, perdón, stop.
1: Pero deja que yo termine de leer en serio, te peleas.
0: Pero ¿por qué? ¿Qué dije?
1: Así
0: ¿los
1: dice,
0: qué? ¿Los ratas o qué?
1: Dice, no todo bien, los ratas de las combis hicieron fiesta de 30 y 25 pesos. Los reporté a transporte, pero no les luce por abusivos.
0: No.
1: Ayer precisamente cobraron 30 pesos por persona Ixtacomitán, Bosquerón, cuando lo estipulado por transporte eran 11 pesos de ida a la feria. Eso es lo que dice el mensaje.
0: De ida a la feria.
1: Ajá.
0: ¿A qué horas?
1: No dice.
0: Miren, yo sí les voy a decir algo.
1: Echa.
0: Van a divertirse, ¿no?
1: Uh-huh.
0: Van a divertirse. Por lo tanto, tienes que gastar. Si vas a la feria, tienes que llevar lana para gastar.
1: Mínimo.
0: ¿Por qué te molestas que te cobren 20, 30 pesos?
1: Yo
0: en la noche, cobran un poco más. ¿Justo? ¿Qué quieres? ¿Que pagar 10 pesos y que te lleven a las 12 de la noche, 11, 1 de la mañana? No, imposible.
1: También su desvelada cuesta.
0: Claro.
1: Aquí el detalle, y me imagino que el tema es que ya estipularon un costo, ¿no? Ese es el detalle. Ahora bien, si nos vamos al tema de justicia, por decirlo de alguna manera, yo creo que sí es justo que cobren un poquito más.
0: ¡Claro!
1: 20, 30 pesos sí se me hace justo. Porque pues realmente, mira, si te vas, tú pides un Uber, un servicio particular, pues sí te vas a... O si te vas en tu auto incluso, pues vas a pagar ¿cómo se llama? El estacionamiento.
0: Para empezar... Nadie te quería llevar en la aplicación. Nadie te quería llevar a la feria.
1: El tráfico
0: para empezar
1: es brutal.
0: Como dices tú, vas a pagar tu estacionamiento, 50 pesitos.
1: Y el tráfico y la gasolina que te vas a gastar ahí.
0: Claro, todo lo que te vas a gastar. Aparte, me fue la onda.
1: Aparte. Sí, realmente es un tema así de es que es mucho, que es poco, no sé, para uno como usuario puede ser mucho, para el transportista puede ser muy poco incluso, no sé.
0: Exacto.
1: Pero pues todo trabajo tiene una remuneración, 11 pesos para mí se me hace muy poco.
0: Igual para mí se me hizo muy poco, dije 15 pesos, está bien, desde Estrellas de Buenavista hasta la feria, 15 pesos, lo vale.
1: Y algo
0: y en
1: que
0: la noche, 30 pesos,
1: o sea,
0: lo vale.
1: Sí, si llegas, sales 12, 1, 2 de la mañana y que te cobren 11 pesitos, pues...
0: Como que, no inventes, eso
1: sí, sí.
0: Cuando vas a tu trabajo, aquí cerquita, en el centro, nada,
1: sí,
0: nada,
1: sí,
0: pero no
1: inventes. En el día a día, pero ya a 10 horas de la madrugada, pues sí, se me hace como que, pues equivalente, ¿no? Al
0: claro,
1: desgaste,
0: no,
1: desvelada.
0: No.
1: Y aparte que llegues con bien a tu domicilio.
0: Exacto. Uh-huh. Imagínate que dijeran las autoridades, no va a haber combis.
1: Uh-huh.
0: Ah, paga tus 100, 200 pesitos de taxi, ¿va?
1: Es correcto.
0: Tus 300 pesos, lo vas a pagar.
1: Sí.
0: Ni vas a querer ir a la feria.
1: Ah, bueno, ya cuando van muchos ahí, una familia, no sé, de 5, 6, y pues ya empiezan, ¿no? Pues tal vez te convenga tal vez pagar tu servicio, tu taxi, no lo sé. Hay muchos pros y contras.
0: No, pero te voy a decir una cosa. También
1: en
0: las combis, también cuando iba mucha familia, no les cobraban mucho.
1: Mm. Ah, bueno.
0: Amigo, yo como iba solita, así, no, sí, sí. 20, 30 pesos ya en la noche. Dije, ah, bueno, está bien. Pero si hubiéramos ido como 10 que llenáramos la combi, yo creo que a 10 pesos nos toca. Sí.
1: Pues ya se acabó la máxima fiesta de los tabasqueños y fue un... Digo, tuvimos un incidente, ¿no? Algo, pues sí, sí, doloroso, ¿no? El tema de la nave. Pero en conclusión, digamos, pues ya se acabó el tema de feria. Hoy habían comentado vía redes sociales, creo que varios medios lo comentaron, de que era 2x1 para los juegos mecánicos, me imagino yo, para recuperar el día que pues no se elaboró, entre comillas, ¿no?
0: Y está muy bien.
1: Y está bien, porque también las empresas vienen pues también a tratar de ganar, ¿no?
0: Invirtieron, sí. Invirtieron en tiempo, dinero, en todos los juegos, entonces lo justo es que pues un día más, ¿no?
1: Claro, claro, tenemos llamaditas y buenas noches.
3: Hola, amigo.
1: Hola, Marce, ¿cómo estás?
3: No, estoy bien, a la mitad, diría.
1: ¿Estás a la mitad? ¿Por qué?
0: ¿De qué? ¿De una comida?
3: ¿Qué? Baile, baile, que baile.
1: Eso estoy viendo en unos videos que están compartiendo por acá.
3: Falso.
1: Baila y baila y baila, Marce.
3: Baila y baila con la mujer, eso sí, claro.
0: Oye, Marce, ¿quién es el de la foto?
3: No lo sé, no lo conozco.
0: ¿No lo conoces?
3: Es el baterista del grupo Manei.
0: Ah, lo bueno es que lo está escuchando.
1: Sí, me dijeron que hasta bailaron con el Perico.
3: No, Perico,
0: y con un
3: bailar conmigo.
0: Y con un policía.
1: Y con un policía de la Choca Casiana.
3: Era el hermano del Potro.
1: Ay, ay, ay. ¿Qué se me hace que?
3: ¿Qué?
1: ¿Qué se me hace que te deleitaste bailando y ahí ajustando ahí con el policía?
3: Claro, pues si tú no estabas, hay que aprovechar.
0: Ya viste.
1: El descaro, el descaro.
0: Si no estabas tú.
3: Voy a aprovechar que el puto no está. Ah.
1: Pero lo bueno que ahí me demostraron ya los videos, ya vi todo, no me lo contaron, no, yo
3: nada,
1: lo vi.
3: Ya que no pasa nada, no pasa nada.
1: No pasa nada.
0: No pasa nada, Marce.
3: Mira, hay que estar feliz porque el América quedó eliminado.
1: Oye, sí es cierto, Marce, ya quedó definido, ya que tocas el tema, quedaron definidos. Las semifinales del fútbol mexicano.
0: A ver, claro, aviéntala, aviéntala.
3: Maquinitas.
1: La primera, Chivas Cruz Azul. La segunda, Pumas Pachuca.
3: Claro, yo creo que la final va a ser Chivas contra Pumas.
1: Ya le fallaste. Va a ser Cruz Azul Pachuca.
3: Dios mío, vamos a eliminar a tu maquinita. Así que
1: aprovecha
3: lo que...
1: Oye, ¿le mandas algún saludo a algún americanista? Porque ya, no he visto nada de los americanistas.
3: No, porque luego me van a linchar a mí.
1: ¿Se le fue el internet a los americanistas o qué? No, no sé. Solo me enteré por ahí que falló un penal el Henry Martín y ya de ahí no supe nada más nada.
3: No, sí pusieron pantalla en la barrotera.
1: ¿Pusieron
3: ahí
1: qué?
3: Estaban moviendo el partido.
1: Ah, mira, feliz. Qué bien.
3: Así que saludito para todos, para mi mujer que sí bailó conmigo y para todos.
1: Gracias, Marce. ¿Alguna canción, Marce?
3: Sí, es que llegó el bombón.
1: Ya está.
0: Okay.
1: Ya está, te la mandamos. Marce hermosa, ¿ahí dónde estás? ¡Suena!
3: La que va con la mojarrita y el cuatro.
1: Saludos, Marce. Ahí te
0: saludos
1: mando.
0: A Marce. Con razón, el topo estaba medio chico palado.
1: Sí, ¿verdad? Sí, se nota. Cuando anda dolido, se nota.
0: Ahora veo, es que como hoy me chulearon hace ratito, es que los Pumas pasaron.
1: Sí, es cierto. Sí, lo vi con sus ojitos llorositos.
0: Así era, así, medio tristón.
1: Sí. Como que lloró toda la noche.
0: Qué milagro.
1: Hinchado, sí, lo vi.
0: Con razón se me hizo raro.
1: Pero
0: que
1: no me acordaba de eso.
0: Ni nada.
1: No me acordaba.
0: Vámonos al corte.
1: Vamos a la pausa, son las 7:50 minutos. Esto es Qué Buena Noche, La Mojarrita y el Potro. Y aquí suena.
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1: Por años, sufrir un percance vial o una infracción en Tabasco no solo significaba un trago amargo, sino el inicio de un calvario financiero. El ciudadano quedaba literalmente a merced de grúas de empresas privadas que operaban bajo una opacidad alarmante, imponiendo cobros arbitrarios que rayaban en la extorsión. Sin embargo, el Congreso de Tabasco ha dado un paso histórico para saldar esta deuda social al aprobar la reforma impulsada por el diputado Jorge Bracamonte. Esta nueva normativa es una herramienta de defensa para la economía familiar. Al regular las tarifas de arrastre y corralón, se elimina la discrecionalidad que permitía a unos cuantos enriquecerse a costa de la urgencia o el infortunio de los automovilistas. La Secretaría de Movilidad será ahora la única facultada para fijar y publicar los costos oficiales. Otro punto innovador es la prioridad al uso de inmovilizadores conocidos como arañas. Esto evita el traslado innecesario al corralón por infracciones menores, ahorrándole al ciudadano el costo del remolque y los días de custodia. Además, al diferenciar claramente entre los servicios de remolque, arrastre y salvamento, la ley impide que las empresas clasifiquen cualquier maniobra simple como una maniobra compleja para inflar la factura. Poner orden en los corralones y grúas es, en esencia, devolverle el poder a la ley por encima de los intereses particulares. Hasta el siguiente comentario.
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0: ¿Me creerás que yo no he comido de ese pan de feria?
1: ¿Cómo?
0: No, nada más he probado esas de gorditas de nata.
1: Las gorditas
0: no. Pero el pan de feria no.
1: Buenísimo, buenísimo.
0: ¿En serio?
1: Sí, cómo no.
0: Porque Max ya se está hondeando su pan de feria con café con leche. Y también acá mi compañera Rosy el día de ayer se compró su pancito.
1: El año pasado que fui, se burlaba la palomita y la...
0: se burlaban de ti.
1: Se burlaba la palomita y la Ivánita. Porque me vieron comprando ¿cómo se llama?
0: ¿Tu brocheta o qué?
1: No, el pan, el que dices.
0: ¿Tu cobija o qué?
1: El pan y las ciruelas y nance.
0: ¡Ah, qué rico!
1: Curtido.
0: Eso
1: me gusta llevarlo porque le compro a mis abuelitos.
0: Sí, delicioso.
1: Mi abuelita María, mi abuelito Miguel. Que les compro a ellos porque les gusta, les encanta. Entonces le llevo su pancita y todo eso.
0: ¿Por qué se burlan? ¿Qué? Ella pura sus miches nada más.
1: Pura azulito.
0: Qué cosa. No, acá lo tradicional. ¿A qué va uno a la feria? A comprar pan de feria, el pan de nata o la gordita de nata, los nanche, dijeron por ahí.
1: Nanche, el nancito, nanche, claro.
0: Ciruela.
1: Sí.
0: Ciruela.
1: Sí, no,
0: ¿cómo dices tú, ciruela o ciruela?
1: Ciruela.
0: Hay muchos que dicen ciruela.
1: Sí. Por acá dice, saludos, mojarrita hermosa y potro. Saludos para el Shoher o el Shoher, el bebé, que ¿el va Shoher? Tenso en la unidad rumbo a casa. Nos puede poner la canción de Cumbia del Barrio de Los Ángeles Azules y Santa Fe Clan. Saludos del J.R. López, del Junior López. Saludos, Junior. Por acá tenemos, dice, ok. El tema fue a las 6 de la tarde, dice, por parejo a los niños de noche todavía, dice, que cobren. Fui con dos niños y yo, éramos tres, y sí cobraban la cantidad que mencionaban hace un momento. Por acá nos mandan un audio, escuchemos a ver qué dice la raza,
0: A ver,
2: Si por eso se fue a tomar, por eso anda pidiendo botella, cheve. Lo entiendo, mi amigo, lo entiendo. Tranquilo, Topo. Este año vamos a dar la vuelta.
1: Ah, es que porque andaba llorando, porque andaba con los ojitos llorosos.
0: Ah, con razón se fue.
1: Porque eliminaron a su ame.
0: Ay, Dios, por eso están los compas ahí apoyándole.
1: Exactamente.
0: Dándole palabras de aliento.
1: Dándole su manito.
0: Topo, sí, sí. No estás solo, aquí estamos contigo.
1: Están, ¿verdad?, dando palabras de aliento.
0: Olvídalo, ven, tómate acá.
1: Ya supéralo.
0: Supéralo ya. El próximo año será un buen año.
1: Oye, acá hay este otro audio rápidamente antes de ir a la pausa, ¿verdad?
0: Así es.
3: Dale, mojarrita, buenas noches. Hay para comentarle que está bloqueado Casablanca Periférico. Está bloqueado, no hay paso. Hay para que le vayan a apliquen los compañeros que vienen de ahí de Indeco, Tierra Colorada, por Casablanca, que está bloqueado.
1: A ver, ¿dónde dijo?
3: Indeco, Tierra Colorada por Casablanca, que está bloqueado. Está
1: periférico,
3: bloqueado.
1: Pero por la parte de Indeco, ¿no? Bueno, uh-huh. Antes de cruzar Indeco. Tierra, ¿cómo es? Periférico, Casablanca, hacia el sendero, me imagino, más o menos. Es
0: así.
1: Ok,
0: es.
1: Bloqueado.
0: Bloqueado. Una pregunta, ¿sabes por qué está bloqueado?
1: Bueno, pero está informando, entonces
0: está informando.
1: Hay que tomar precaución o hay que tomar rutas alternas.
0: Así es. Bueno, nos vamos al corte, son las 8 de la noche con un minuto. Te invitamos a que te quedes con nosotros en este programa que está súper divertido. Son 2 horas, pero ahorita ya nos queda nada más 1 hora de este programa que te interesa muchísimo. ¡Qué buena noche con el Potro!
1: Y la Mojarrita.
0: Ya regresamos, aquí suena.
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1: Ocho de la noche ya con 10 minutotes a través del 89.3, la que buena, transmitiendo totalmente en vivo y a todo color desde Ruiz Cortines, número 58, en la colonia magisterial. ¿Cuántos de watts? No sé cuántos de watts.
2: Oigan, no de potencia. Oigan, dice, saludos amigo, ve lo que estoy cenando, ok, mira, ah sí, ya lo que dijiste. Pan de feria y cafecito.
1: La neta que sí.
2: Y nos menciona por acá, dice, el bloqueo es porque no hay luz en la zona de Casablanca.
1: Ya van a empezar.
2: No hay luz.
1: ¿Qué no entienden que de repente los transformadores se recargan y por eso se... ¡puc! Ahora sí que se bota la pastilla. ¡Puc! Así de fácil.
2: Sí, sobre todo si todos al mismo tiempo estamos utilizando los aires acondicionados. Uh-huh. Hay un montón de temas ahí.
1: Y ojalá nada más tuviera uno un clima en casa. Tiene tres. O los que tienen clima integral, imagínate. Y por cada casa, o sea, imagínense la recarga que tiene el transformador. Así que no empiecen con sus cosas, por favor. Agarren su ventiladorcito, sálganse a la banqueta y agarren su sillita a soplarse, órale.
2: Dice, ¿me pones mi canción o la de Es que llegó el potro?
1: Es que llegó el potro.
2: Oye, dice, me divertí lo máximo con la choca casiana. Me colé con los animalitos de La Qué Buena.
1: ¿Quién dice?
2: En la Miguel Hidalgo suena La Qué Buena con la Mojarrita y el potro. Muchas gracias. Nadia Bebé dice por acá. Entonces, se coló con los animalitos de La Qué Buena.
1: Sí, sí, sí, la verdad es que ahí estaba Nadia. De este lado del staff de La Qué Buena. Digo,
2: qué padre. Sí, sí, qué padre.
1: Se puso abusada.
2: Muy bien.
1: Muy bien.
2: Por acá tenemos un audio, escuchemos a ver qué nos dicen.
3: ¿Y qué buenas nos dicen? Noches, buenas noches.
2: Buenas noches.
3: Saludos, Mojarrita hermosa. Saludos de parte de tu admirador casi secreto de acá de Cárdenas. Saludos y bendiciones. Un abrazo fuerte. Excelente noche.
2: ¿Casi secreto porque ya descubriste secreto, su identidad? ¿O?
1: Casi secreto porque ya me dijo cómo se llama. Y pues obviamente no lo vamos a decir al aire, ¿verdad? Pero es casi mi admirador secreto.
2: Casi tu admirador secreto. A ver, espera, ¿tenemos llamadita de este lado? Escuchemos. Sí, bueno.
4: Buenas noches, Potro.
2: Buenas noches. ¿Quién habla?
4: Azul.
2: ¿Quién?
4: Azul.
2: Ah, ¿qué onda, mi estimado Polito Guillén? ¿Cómo andamos?
4: Ya estamos en semifinales.
2: Gracias a Dios. ¡Qué padre! Y a los jugadores que le están metiendo ganitas, ahora sí, y a Wikideus.
4: Sí, es que así tenía que ser, uno de cantera, pues.
2: Es correcto. Oye, ¿y cómo ves el próximo rival a las Chivas?
4: Va a estar complicado, pero en el partido normal, acuérdate que le ganamos.
2: Sí, sí, sí. Nada más que fue uno de los equipos que hizo ver mal al Azul, dicho sea de paso. Pero a nuestro favor están disminuidos. Son 5 jugadores menos que, bueno, que eran titulares, que no están con el rebaño sagrado. Aunque me tocó ver el partido, el de ida, Chivas contra Tigres. Y la neta, a pesar de que se llevaron la derrota, jugaron bien el primer tiempo, nada más porque iban iba bien el rebaño y en el de vuelta pues le ganaron 2-0 a Tigres.
4: Sí, porque Tigres echó atrás.
2: Sí, mal planeado ahí de Guido Pizarro seguramente, ¿no?
4: Hay cosas que no hizo la Forda, se empezó a atacar, a pesar de que ellos iban ganando pues en el partido.
2: Exacto. Entonces tú ves que Cruz Azul pasa.
4: Sí, pasa en la final.
2: ¿Y el rival sería?
4: Pumas.
2: Yo sí, siento Pumas. Que Pachuca. Yo siento que va a ser Cruz Azul Pachuca. Pero a lo mejor, bueno, me equivoco.
4: Bueno, el partido de Pachuca, te voy a ser honesto, ninguno de los dos. No sé cómo haya jugado contra
2: pues Toluca. Se aventó al campeón, al bicampeón, se aventó a Toluca. Entonces, aguas. Sí, hay que disfrutarlo. Ya va a ser miércoles y sábado los partidos de Chivas, Cruz Azul, Chivas. Y el otro, pues, el domingo, jueves y domingo.
4: Sí, está bien.
2: ¿Qué onda, Polito? Yo pensé que estabas aquí afuera, ¿eh? Pensé que estabas allá afuera porque vi varios maridos por ahí.
4: No.
2: ¿No fuiste convocado, gordo? ¿No fuiste convocado al club?
4: No me convocaron nada.
1: Ay.
2: Chihuahua.
4: Sí, algo raro pasó, pero no me convocaron.
2: Algo raro pasó, no fuiste convocado. Ok, ¿cuál te mandamos, Polito?
4: Una la de Pancho Barraza, mi enemigo
2: el amor. Mi enemigo el amor de Pancho Barraza y mi estimado Polito, allá donde está, suena.
4: La qué buena.
2: Saludos, mi estimado Polito Guillén. Oye, no fui convocado. Dice, no sé qué pasó ahí.
1: Pero viste el tono en que lo dijo.
2: Sí, sacado.
1: Dolido. No fui convocado. O sea.
2: Otra llamadita por acá, a ver quién anda, sí, buenas noches. Ya cuando no escucho muy bien, yo siento que ya, es el habanerito.
1: Perrito de agua.
2: ¿El cómo?
1: El perrito de agua.
2: ¿Qué onda, mi estimado habanerito? ¿Cómo andas?
5: El perrito de agua, lo hice como me puse la mojarita.
1: Claro, el perrito de agua.
2: Así bautizado ya, gordo.
1: No, que me echas los perritos de agua.
5: Sí, pero no ha llovido ahorita.
2: No ha llovido.
1: Ya hace falta.
5: No ha llovido para que se enfríe el agua y se coma la mojarrita.
1: Oye, cuando no llueve, ¿qué? ¿Cómo me vas a poner o qué?
5: No, pues, no ven los perros de agua.
1: ¿Cómo me vas a poner?
5: Las mojarritas huyen bastante.
2: Las mojarritas huyen.
5: Cuando tratas huyen. El agua, se aprendían las mojarritas y las casas del perro de agua.
1: Exactamente.
5: Casi en la nariz se le vienen a poner.
2: ¿Qué onda, Manelito? ¿Cuál te mandamos?
5: Qué milagro que te dejas escuchar hoy.
2: Pues ya mejor, ya terminó la feria, pues regresamos a cabina.
5: Es que como ya se acerca la quincena, estamos a 11.
1: Exacto.
2: Tú eres un hombre muy inteligente, Manelito.
1: Ya lo dijiste.
5: Que te llevo los días contado, no aparece ahí en el micrófono hasta hoy.
2: Es correcto, pero no lo digas al aire, gordo. Tú tranquilo, tú relax. Sí. Tú sé feliz.
5: Ándale, pues, mi potrito.
2: ¿Qué onda, Baderito? ¿Cuál te mandamos?
5: Échame un suspiro al viento con Marco Antonio Solís.
2: Un suspiro al viento con Marco Antonio. Ya está, mi estimado Bandero, allá donde está, suena.
5: Qué buena con la mojarrita del potro.
2: Ya está, saludos, Bandero.
1: Saludito.
2: Llamadita por este otro lado, buenas noches.
6: Buenas noches.
2: ¿Qué onda? ¿Quién habla?
6: Chata.
2: ¿Qué onda, mi chata? ¿Cómo estás, gordito?
6: Estamos rolando con la familia.
2: Ah, ¿no será que te fuiste al 2x1 de los juegos?
6: ¿Cómo?
2: ¿Al 2x1 de los juegos mecánicos?
6: Nada, ya se acabó la feria aquí en Cundacán.
2: Ah, ok. Ay. Ah, andas en Cundayorg, ok. ¿Qué onda, mi estimado bandero?
6: Ahí un saludo para todos ahí en cabina.
2: Gracias, gordito.
6: A ver si podía poner una rolita.
2: ¿Cuál te mandamos?
6: Una de Temerario.
2: Temerarios. ¿Alguna en especial?
1: Esa ponemos.
2: Andas con la patrona, ¿verdad, gordo?
6: Sí, cuando fuiste mía, esa.
2: Cuando fuiste mía. Gordo, ¿andas con la patrona?
6: Sí, aquí anda, sí. Mi señora.
2: Sí, sí, se te nota la voz nerviosa, gordo.
1: Sí.
2: Se te nota que ahora no eres el patrón, gordo.
1: Ya no.
2: Sí, porque cuando andas con el mapachón, será una fiesta. Dios. No.
6: No, ya, los chalanes son otro rollo, pues.
2: Ah, ok, sí. Se te escucha en tu voz el nerviosismo.
1: Sí.
2: Ya está, mi chata, te la mandamos. Allá en Cundacán suena.
6: La té buena.
2: Gracias, mi hermano. Saluditos.
1: Saluditos.
2: Se nota la voz, se nota luego el nerviosismo.
1: Se nota cuando a uno lo tienen así bien.
2: Bien domadito.
1: Órale.
2: Adiestrado.
1: Tranquilito.
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1: 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La Casa de la Fiesta, 8 de la noche Con 19 minutos, no, 8 de la noche con 20 minutos, nos vamos a ir al corte, regresamos. Esto es que buena noche con el Potro.
2: Y la Mojarrita.
1: Aquí suena.
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9: Por años, sufrir un percance vial o una infracción en Tabasco no solo significaba un trago amargo, sino el inicio de un calvario financiero. El ciudadano quedaba literalmente a merced de grúas de empresas privadas que operaban bajo una opacidad alarmante, imponiendo cobros arbitrarios que rayaban en la extorsión. Sin embargo, el Congreso de Tabasco ha dado un paso histórico para saldar esta deuda social al aprobar la reforma impulsada por el diputado Jorge Bracamonte. Esta nueva normativa es una herramienta de defensa para la economía familiar. Al regular las tarifas de arrastre y corralón, se elimina la discrecionalidad que permitía a unos cuantos enriquecerse a costa de la urgencia o el infortunio de los automovilistas. La Secretaría de Movilidad será ahora la única facultada para fijar y publicar los costos oficiales. Otro punto innovador es la prioridad al uso de inmovilizadores conocidos como arañas. Esto evita el traslado innecesario al corralón por infracciones menores, ahorrándole al ciudadano el costo del remolque y los días de custodia. Además, al diferenciar claramente entre los servicios de remolque, arrastre y salvamento, la ley impide que las empresas clasifiquen cualquier maniobra simple como una maniobra compleja para inflar la factura. Poner orden en los corralones y grúas es, en esencia, devolverle el poder a la ley por encima de los intereses particulares. Hasta el siguiente comentario.
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0: ya, 8 de la noche con 27 minutos. En qué buena noche, teléfono en cabina 9931-420265.
1: Ahí estamos, desde luego, 9931-290933, teléfono de llamadas y WhatsApp. Oigan, por acá dice, hola, buenas noches, un gusto saludarte, mi guapa mojarrita. Por favor, saludos para el licenciado Edgar Alamilla, hasta San Carlos Macuspana, de Edgar, parte de una admiradora. Y le puedo complacer con la canción, Aquí hay hasta para llevar, de la Arrolladora. Muy buena rola. Llamadita, bueno. Sí, bueno.
0: Bueno.
2: Hola, pues. Hola.
0: ¿Quién habla? ¿Quién habla?
2: Nadia, soy Nadia.
0: Nadia, ¿qué pasó, Nadia? ¿Cómo estás?
2: Bien.
0: ¿Qué onda? ¿Te duelen los pies de tanto bailar o no?
2: No.
0: No. ¿Y entonces? ¿Te la pasaste bien ayer, sí o no?
2: ¿Qué tal?
0: Que si te la pasaste bien.
2: Sí.
1: ¿Cómo estás, Nadia?
0: Nadia, ¿estás escuchando? Que sí, ¿cómo estás?
2: Bien.
1: Excelente, excelente. ¿Quieres alguna canción, Nadia?
2: Sí.
1: ¿Cuál quieres?
0: ¿Cuál quieres? ¿Cuál?
2: La del pulpo.
0: ¿El pulpo? ¿Cuál del pulpo?
2: Sí.
0: ¿Cuál?
2: La del pulpo.
0: Ah, bueno, te pongo la del pulpo. Sale. Sale, pues, Nadia, cuídate y hasta donde estás, suena.
2: ¡La caguama!
1: Saludos a Nadia, a su abuelita, a su mami, a todos.
0: ¿El pulpo? ¿Cuál la del pulpo?
1: La del pulpo, ¿quién es el pulpo?
0: Perfecto.
1: Oiga, por acá nos dice, buenas noches, Mojarrita y Potro, aquí escuchándote como siempre, saludos de parte del Chuy Didi. Aquí suena la que buena, saludos, Chuy.
0: ¡Chuy Didi!
1: Saludos, buenas noches, saludos, Potro, qué chido escucharte. Hola, hola, Mojarrita, abrazos y felicidades de ayer. Ah, por el Día de las Mamitas.
0: Oye, las mamitas.
1: Oye, ¿qué groseros somos? No la felicitamos el...
0: Déjalo. A ver, ay, a ver, a ver. Ahorita se va a acordar el potro de todas las mamás. A ver, felicítame, pues. A ver, te doy chance.
1: Felicidades, Mojarrita. Pero vámonos a la pausa y rezamos con las mañanitas para las mamitas,
0: ya,
1: ¿no?
0: Ya vieron, cómo se zafó. Facilísimo. 8 de la noche con 30. Aquí suena.
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0: potro.
1: Oiga, felicidades a todas las mamitas el día de ayer. Muchas felicidades, Mojarrita. Felicidades.
2: Gracias.
1: Que pasado de lo mejor, increíble. Al lado de tus hijos, nietos, seres queridos, todo. Todos.
2: Me creerás que me la pasé con mi mamá y mis hermanas, que también son mamás, y con mis hijos no.
1: Mira.
2: Ni me pelaron mis hijos.
1: Pero ¿sabes qué? Es que es lo bonito. También a veces cuando se celebra el Día del Padre, pues también uno es padre, ¿no? Entonces, qué bonito, qué padre y qué bonito que te la pasaste con tu mami.
2: Es que así lo decidí. Dije, yo me voy a ir a celebrar con mi mamá.
1: Qué padre.
2: Yo
1: ¿qué?
2: No quiero a mis hijos que me estén haciendo la barba ahorita. Nada.
1: ¿Y tú querías hacer la barba?
2: No. No, simplemente dije, no, vamos a festejarnos nosotras, sí. Sin que nadie ahí está ahí. No.
1: Para quien tenemos la dicha de tener a nuestras mamitas, qué gusto, qué placer, ¿no? De que se haya podido dar esa situación. Y pues para quienes no, pues desde el cielo, un enorme abrazo, seguramente ahí está el amor y el cariño. Siempre.
2: Así es, ese no se olvida, nunca acaba, jamás. Es infinito. No acaba, de verdad.
1: Sí,
2: no tiene límites ese amor. El amor de mamá no tiene límites.
1: No tiene límites.
2: El de papá
1: es
2: todavía como que, todavía son así como que.
1: Pues no.
2: Dan el amor al 50 o 70%, pero la mamá da el 200%.
1: Sí, hay de todo, ¿no? En la viña, como dicen, ¿no?
2: Pues
1: hay de
2: es
1: todo,
2: que también, pero... es que también de todo es chancletazo, regaño, es parte.
1: Yo te podría decir que hay papás que entregan también el 200% y todo
2: ya
1: el amor del mundo.
2: Ya sé que lo
1: mundo,
2: dices
1: sí,
2: por
1: sí.
2: Ti, hombre. Ya.
1: No, precisamente. Tenemos llamadita de este lado. Buenas noches.
3: Bueno, buenas noches.
1: ¿Qué onda? Ahora sí, ¿dónde estabas, pues, Ramosito? ¿Dónde andabas?
3: Aquí estoy en la casa de ustedes.
1: Gracias. ¿Y hace rato dónde estabas?
2: ¿Cómo entraste a mi casa?
3: Es que yo no sé por qué, fíjate que como que andaba fallando la red por acá.
1: Ah.
2: La luz.
3: La red.
2: Ah, la red.
1: ¿Qué onda, mi estimado Ramoncito? Qué gusto escucharte.
3: Es lo que digo yo, igual gusto escucharte a ti y a la Mojarrita.
2: Saludos. Oye, Ramoncito, ¿verdad que ningún día fuiste a la feria?
3: No, mi amor, yo no puedo ir.
2: Ah, caray, ¿por qué?
3: No les comenté que soy invidente.
2: ¿Y eso qué? ¿Nadie te pudo acompañar?
3: No, mi amor, no.
2: Me hubieras dicho. Hubiera yo pasado
3: no,
2: por
3: ti.
2: Fíjate
3: que yo años atrás era de los que llegaba yo a las ferias, a las elecciones de la Plaza Vasco, imposición de banda, de tiro de carro, de barco.
1: ¿Y no rajabas trago, sí?
2: Eres malo.
3: Adiantra que nos íbamos a
1: yo como que lo pensó.
3: Sí, cuando era en la Plaza de Toros que se vivía la
1: ándale. La elección ahí en la Plaza de Toros, ahí llegabas.
3: No. Imposición de banda ahí en la Plaza de Toros.
1: Ándale, perdón, corrijo, la imposición de banda, sí. Tienes razón.
3: Riquísimo ahí. Qué cosa. Asoleado como un garrobo, como una iguana.
2: Pero divertido.
1: Pero bien refrescado también.
3: Pero sí, igual. Qué cosa. Y hasta volaban las botellas
2: de plástico.
1: Ahorita yo creo que también, gordo.
2: Está bien, Ramoncito.
1: Oye, entonces, esa época fue de, ¿qué te puedo decir? ¿90 y tantos?
3: Sí, después de 90 y... Yo empecé a llegar después de 97.
1: 97, mira, 98. ¿Cuál es la mejor que la que más recuerdas? La que esa elección, no sé, esa imposición fue la mejor para ti.
3: La del 97.
1: La del 97. En ese año fue Cruz Azul campeón.
3: Fue Magdalena Olán Morales, de acá de Cundacán.
1: ¿Ella ganó?
3: Clara.
1: Magdalena Morales de Cundacán.
3: Olán Morales.
1: Magdalena Olán Morales, embajadora de Cundacán.
3: La típica morena acuerpada.
1: Acuerpada.
3: Sí, la verdad. Sin nada de. Poner así, nada. Era malito.
2: Como una choca auténtica.
3: Es que esa mujer desde que salió a la presentación de los medios de comunicación.
1: Ya había ganado.
3: No, ya se sabía que esa mujer iba a ganar. ¿Por qué? Porque por su discurso y todo. Todo limpio.
2: Todo bien, todo chido. Bien preparada.
1: Sí, mira. Qué padre, qué padre. ¿Qué onda, mi estimado Ramoncito? ¿Cuál te mandamos? Oye, después de recordar esa etapa. ¿Cuál canción quieres?
3: Hay cualquiera de José José de los éxitos.
1: Una de José José.
3: Sí.
1: ¿No será que andas triste, Ramoncito?
0: No, fíjate.
1: ¿Andas dolido?
0: No.
1: Oye, ¿y la esencia? ¿Qué me cuenta de la esencia?
3: La esencia y ese que va a perder.
2: ¡Ah! Oh. ¿Cómo? ¿Con tanto calor?
1: Ah. Oye, ¿y ese bandido que les iba a ir a saludar fue alguna vez?
3: No, me marcó y sí le contestó, pero no.
1: Jamaica y Niurka. Cara, y de hecho no se ha reportado.
3: Pero por Cristo, cuéntame de ti, ¿por qué no has estado o nada más por hoy estás ahí en el programa?
1: Sí, por hoy, tú sabes que como dice por ahí, solo por hoy, gordo, solo por hoy.
2: Solo por hoy.
3: Está bien.
1: Sí, sí.
3: Está bien, Potrillo.
1: Cuando se puede, aquí andamos, ya sabes que a veces andamos moviditos.
3: Está bien, bendito Dios.
1: Así es, gracias a Dios, pues ahí andamos trabajando.
3: Pues sí, pues me dio mucho gusto saludarte, Posilito, y que Dios te bendiga a ti y a la mojarrita. Y
1: el gusto es nuestro.
3: Muchas bendiciones y éxito.
1: Igualmente para ti, mi señor Ramoncito, fuerte abrazo, bendiciones allá en Cundinamarca. ¡Suena!
3: La que buena, con la mojarrita y el potro.
1: Fuerte abrazo, mi estimado amigo. Saluditos. Qué gusto escucharlo.
2: A Ramoncito, hay gente que se extraña, así como el Henry, que ya, ¿quién sabe?
1: Henry.
2: Se perdió. Que siempre pide sus canciones del Mimoso.
1: Sí.
2: Y cuando venga el Mimoso aquí a la que buena ni se ni.
1: Oye, Henry, te voy a presentar un amigo, se parece al Mimoso, se llama Luis Hernández, es el patrón de Reforma.
2: El doble de Reforma del Mimoso. Chiapas,
1: pero es igualito al Mimoso, ¿eh? Igualito, a lo mejor no, y te haces amigo de él, puede ser. Dice Marce bailando, Potro, tengo una pregunta, ¿cuál es la frase que más recuerdas de tu mami? Híjole, ya me la pusiste difícil. Ay, ay, ay, a mí la de
2: y si
1: la
2: encuentro, ¿qué te
1: hago? Dice a mí la de y si la encuentro, ¿qué te hago?
2: ¿Mm?
1: Yo me acuerdo así, ya me de niño. Anda, vete a bañar.
2: Ah,
1: anda, vete a bañar. Yo estaba viendo Dragon Ball, los supercampeones. No, espérate, no, anda, vete a bañar.
2: ¿Cuántas veces te decían vete a bañar? ¿Cuántas?
1: No, infinidad. No, incluso ya después de que me quedaba, vete a dormir. Si ya tienes sueño, vete. No, yo aquí me quedaba en el sillón ahí.
2: Pero si no te daban tu chancletazo.
1: Sí, como no, muy poco,
2: te,
1: pero.
2: Te lo
1: poco.
2: Dije.
1: Muy poco. Un saludo a Doña Candy. No, qué cosas. Pues ya está.
2: Yo recuerdo ya mucho todo, de mi mamá que. Digo, no me lo estás preguntando, ¿ah? Que siempre nos regañaba, pero bonito, pues. Bonito.
1: A ver, ¿cuál era tu bonito?
2: ¿A qué horas vas a lavar esos trastes? Te lo dije desde la mañana y eran las 4 de la tarde.
1: Te lo dije desde la mañana.
2: Sí, te lo dije desde la mañana y no has lavado
1: pues
2: esos trastes.
1: Pues, ¿qué hacías tú, mojarrita?
2: Ver tele.
1: Todo menos eso.
2: Ver tele nada más. Está uno chiquito y la neta.
1: ¿Y cuál crees que si le preguntaran a tus hijos, cuál sería la frase que más recuerdan de ti? ¿Cuál crees? Siendo muy honesta.
2: Siempre me dicen una palabra que ahorita ya se me pero si no me está escuchando mi hija o amigo que me recuerden esa palabra.
1: No te quiere exhibir.
2: No, realmente que sí hay una palabrita que siempre me la recuerda. No.
1: Ya no llores, ya tranquila.
2: No, ya no me acuerdo.
1: dice y también con la de la mirada, si no te voltean a ver y bueno, así era mi papá, no lo volteaba y sí, vámonos ya.
2: ¿Cómo es la diferencia, verdad? Sí. Con el papá nada más una mirada y la mamá sí tenía que venir a chancletearse, a dar.
1: Sí, después
2: palazo,
1: de tantas amenazas,
2: cable.
1: Pues ya no le creías, porque tú sabes que el amor de mamá a veces.
2: Claro.
1: Pero
2: y el
1: así.
2: Papá solapador, ya
1: y
2: sabes.
1: Y nada, veía la miradita y suki, vámonos. Uh-huh. Uy,
2: ya cuando veías la mirada es porque ya rebosó el vaso. Hermano, ten cuidado.
1: Más contigo, mojarrita, ay. Oiga,
2: sí.
1: 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Mojarrita.
2: Oye, ya nos vamos. Muchísimas gracias por haber estado con nosotros en este inicio de semana. Todavía le quedan 4 días de la semana, 4 días de programa de Qué Buena Noche, así que no se lo pierda. Estamos iniciando apenas esta semanita. Sí, es cierto, el potro nada más viene cuando ya se acerca la quincena, así que no sé si lo tendremos estos días, pero el viernes lo más seguro es que sí.
1: Sí, el viernes
2: porque ya vino a firmar, entonces ya.
1: Mañana posiblemente, el miércoles, no me esperen. El miércoles tenemos un compromiso.
2: Siempre tienes compromisos. Tu compromiso es aquí en el programa.
1: Es correcto y es corrupto. Ya nos vamos, Jarrita, un placer como siempre. Cuídate mucho, pórtese bien y... desde luego, nos escuchamos mañana en punto de las 7 de la noche.
2: Así es, siga sudando y báñese temprano. Porque no, en buena onda, no se duerma todo lleno de sudor, porque luego pica la piel y amanece uno bien apestosito.
1: Y si van a los juegos mecánicos que están al 2x1, con mucha precaución.
2: Aproveche y tenga a los chamacos, no los deje de ver, no lo pierda de vista, porque luego suceden cada cosita, ¿verdad?
1: Sí.
2: Que
1: sí.
2: Nada más volteas a ver el de las cobijas y ya el chamaco ya agarró.
1: Anda, para... la de Carely Ruiz.
2: Sí, exactamente. ¡Ah! No será que tú tienes.
1: No sabes.
2: O sea que el potro sí fue a la feria y se fue con el de las colchas y, aunque no lo crean, él sí tiene su colcha.
1: Oiga, por cierto, un comunicado ya. Ya es oficial, no se ajustaron los horarios, bueno, la salida de los chicos la SEP, más que nada, las salidas que iban a ser el 5 de junio, algo así. Ajá. ¿Ya no? Se queda
2: el 15 todo?
1: De julio, se cancela. ¿Qué dice mi abuelita? Que siempre no.
2: O sea que ya los desmotivaron.
1: Ya es oficial, se queda como estaba el calendario escolar, finaliza el 15 de junio para que no les cuenten otros temas, otras cosas y no los envuelvan.
2: Y terminan que no se agarren de ahí, ¿verdad?
1: Lo más seguro, mira, y es muy fácil, ¿no? Porque pueden haber temas ahí con el tema del mundial. Bueno, el día que juegue México, no hay clase, punto, ya.
2: A ver, ¿qué día juega?
1: La inauguración es el 11 de junio, es un jueves.
2: ¿Ese día no hay clases?
1: No hay clases, que no haya clases. ¿Para qué te vas a estresar?
2: Es que mira, sí va a haber clases, sí va a haber clases, pero ¿quién va a estar?
1: Exacto, ya, que los maestros que vean también el partido.
2: Es, ¿no? Más, ese día pongan televisión, es más.
1: Son
2: ese
1: tres
2: día,
1: partidos que va a jugar México, pues.
2: Ese día agarran la cancha techada, ponen una pantalla, un proyector y todo el mundo a ver.
1: Si no vamos a un cuarto partido, pues está bien, pero ya de ahí.
2: La neta, ¿qué clases y qué clases? ¿Qué es importante?
1: El estudio, mundial. Sí.
2: ¡No!
1: ¿Cómo vas a decir?
2: El mundial.
1: El mundial. Oye, pero cuando vas como las mamás. Cuando seas grande ya me lo vas a decir.
2: Ay, es una vez cada 4 años.
1: Exacto. Yo no fui a la primaria y me regañaron. Francia 98.
2: Claro. Ah, sí.
1: Me reporté enfermo, le dije, mamá, me siento mal. No fui, ya luego se enteraron.
2: Es que es típico.
1: Ya, no vale.
2: Ese día muchos empleados van a sacar debajo del agua su incapacidad. ¿Verdad?
1: Sí.
2: Porque es una manera de demostrar que están...
1: ¿Pero para qué le van a hacer a todos los maestros? Si los maestros también quieren ver el fútbol. Entonces, ya, ese día no hay punto. Ya, no pasa nada. A que pierdas todo un mes, mejor pierde 3 partidos y
2: claro,
1: listo.
2: Claro, exactamente. Ahí nos escuchamos el día de mañana. Cuídense mucho. Esto fue Qué Buena Noche con el Potro.
1: Y la Mojarrita.
2: Aquí suena.
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1: Las 9 con 2 minutos.
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2: Las 9 con 22 minutos.
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3: Por años, sufrir un percance vial o una infracción en Tabasco no solo significaba un trago amargo, sino el inicio de un calvario financiero. El ciudadano quedaba literalmente a merced de grúas de empresas privadas que operaban bajo una opacidad alarmante, imponiendo cobros arbitrarios que rayaban en la extorsión. Sin embargo, el Congreso de Tabasco ha dado un paso histórico para saldar esta deuda social al aprobar la reforma impulsada por el diputado Jorge Bracamonte. Esta nueva normativa es una herramienta de defensa para la economía familiar. Al regular las tarifas de arrastre y corralón, se elimina la discrecionalidad que permitía a unos cuantos enriquecerse a costa de la urgencia o el infortunio de los automovilistas. La Secretaría de Movilidad será ahora la única facultada para fijar y publicar los costos oficiales. Otro punto innovador es la prioridad al uso de inmovilizadores conocidos como arañas. Esto evita el traslado innecesario al corralón por infracciones menores, ahorrándole al ciudadano el costo del remolque y los días de custodia. Además, al diferenciar claramente entre los servicios de remolque, arrastre y salvamento, la ley impide que las empresas clasifiquen cualquier maniobra simple como una maniobra compleja para inflar la factura. Poner orden en los corralones y grúas es, en esencia, devolverle el poder a la ley por encima de los intereses particulares. Hasta el siguiente comentario.
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1: Las 9:31.
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4: Las 9:54.
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0: Las 10 en punto.
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2: Hola, hola, bienvenidos, ¿cómo están? A un nuevo episodio de Ya Oíste. Es un espacio, aquí vamos a abordar temas de salud con información clara y confiable. Este episodio, la verdad, lo había estado esperando con mucha emoción, porque es un tema que ha estado sonando últimamente en la radio, en las redes sociales, con nuestra familia, y vamos a hablar sobre el sarampión, una enfermedad que muchas personas ya consideraban del pasado y que nunca les iba a volver a pasar, pero ¿qué creen? Estamos retomando este tema. Y para poder hablar mejor sobre esto, nos acompaña nuestro querido doctor Jesús Manuel Rodríguez. ¿Cómo está, doctor?
6: Hola, ¿cómo estás? Muy bien, gracias.
2: Ah, pues yo contenta, la verdad. Aquí desde que empezamos a hablar un poquito antes de iniciar el podcast, yo ya estoy con un montón de preguntas, de dudas, y creo que los que nos están escuchando también. Así que vamos a empezar por lo básico, doctor. ¿Qué es el sarampión?
6: El sarampión es parte de un grupo de enfermedades que se llaman enfermedades febriles exantemáticas. Esto quiere decir que, como su nombre lo dice, preceden de fiebre y un exantema, o lo que conocemos como rash. Entonces, okay. Es una enfermedad de tipo viral.
2: Actualmente con el COVID podemos detectarlo con ciertas pruebas y ese todo tipo de situaciones, ¿no? Pero con el sarampión, en este caso, ¿qué se hace?
6: Muy bien. Depende de dónde, del tiempo en el que nos encontremos con la enfermedad. Existen de forma inicial, si estamos en la parte donde está el exantema, está la fiebre y tengamos esta sospecha, podemos ocupar un exudado que es un exudado faríngeo. Ocupamos las flemitas y se hace una prueba que se llama PCR, pero también en sangre. De hecho, justamente en sangre vemos la titulación y vemos si es o no un caso confirmado para sarampión.
2: Por ejemplo, ahí las personas lo primero que tienen que hacer sí o sí es ir con su médico, ¿no? O en este caso, mejor te aíslas. ¿Qué hacemos, doctor?
6: Muy bien, mira, te voy a comentar algo que me gusta. Muchas veces es lo primero que le digo a mis pacientes. Lo primero que hay que tener en cuenta es que hay un periodo de transmisión que es bastante amplio, que va desde los 7 hasta los 21 días, y en promedio se dice que son de los 10 a los 12 días en promedio. Pero ¿qué es importante de tu pregunta? Yo creo que muchos ni siquiera... Esto que mencionas tú me parece extraordinario, porque me refiero a lo siguiente. Si vamos a sarampión, las personas piensan que son ronchas.
2: Exacto.
6: Y entonces, ¿lo contagioso son las ronchas? Y la realidad es que no. Lo contagioso, o realmente el mecanismo de transmisión de esta enfermedad, es justamente por vías respiratorias, porque realmente es el contexto. Ahora, muchos no lo asociamos de esta manera. De hecho, incluso es una pregunta frecuente. ¿Cómo se contagia? Y es lo que acabas de mencionar. Sería una cosa realmente majestuosa el hecho de decir cualquier persona que inicia con síntomas respiratorios ya se protege para tratar de evitarlo.
2: Claro.
6: Decirte que te quedas aislada en casa a lo mejor sería a veces hasta inviable, porque tenemos actividades, tienes que trabajar, tienen hijos, tienen actividades que le impide el que realmente te quedes en casa. Que sí sería prudente el uso de un cubreboca, ¿no? Uh-huh.
2: Pero hay gente que no conoce cuáles son los síntomas que empieza, porque creo que va por etapas, ¿no?
6: Claro, existen tres etapas, que es el periodo prodrómico, una parte que se le llama el periodo exantemático y una parte que se llama de convalecencia. Pero ¿qué es lo realmente interesante? El prodrómico es el inicio de la fiebre y estos síntomas respiratorios. De hecho, antes del exantema se ve la fiebre y otras cosas como se le llama coriza. Coriza es escurrimiento nasal, estornudos, el conjuntivitis, que puede ser enrojecimiento a nivel de los ojitos, que podamos tener un poquito de lagrimeo excesivo o incluso tos, que puede aparecer en esos primeros días. Una ligera tos, de hecho, se describe como ya en el día 2-3 que okay. Se puede tener. Ya tenemos entonces la fiebre. Posteriormente, y se describe que como para el día 4, ya viene nuestra fase de la parte exantemática. Empiezan a aparecer las ronchitas o estas exantemas. ¿Qué características tiene? Que son maculopapulares, no tienen líquido. Eso es bien interesante. De hecho, existen
2: ¿planitas?
6: Diferentes. Sí, pueden ser como planitas que confluyen y hay espacios entre ellas, como si fueran islitas, digámoslo, pero no están llenas de líquido. Okay. ¿Por qué menciono esto? Porque justo, por ejemplo, en varicela, y si ya te digo varicela, ¿qué sí. vemos? Están llenas de agüita, ¿no? Vesículas.
2: Una ampollita.
6: Ándale, ¿no? Justo. Y entonces lo que te pasa en sarampión es que solamente queda como la ronchita sin líquido adentro. Uh-huh. Entonces nosotros ya esto le llamamos pápulas. Así es. Y bueno, vemos que entonces a partir del día 4, pero otra cosa que tenemos que saber, ¿de dónde empiezan? Empiezan de arriba para abajo.
2: ¿Dan comezón esas ronchitas?
6: Sí, llegan a describir que son pruriginosas. Aunque depende del contexto, ¿no?
2: Un tema que me parece interesante, cuando estaba investigando un poquito más sobre el tema, dice que es como una enfermedad más para niños, o sea, que les pasa más a los niños y... O sea, nadie esté exento, perdón, a que le suceda. Incluso como lo platicamos, o sea, aunque estés vacunado, pues puede ser el poquito porcentaje de la población que te toque. Pero ¿por qué lo catalogan mucho hacia los niños?
6: Bien, porque eso creo que sí sería un mito. Viene derivado de lo siguiente. Yo asumo que lo mencionan porque habitualmente es en niños donde se ve la varicela, el parvovirus B19 y estas enfermedades. La situación real es que en la Ciudad de México, tan solo de los casos que tenemos, el grupo más afectado ha sido desde los 25 hasta los 34 años, donde vemos que literalmente es donde está el grupo más afectado. O sea, no es ni siquiera en los niños, de hecho, es menor la tasa de incidencia que hemos presentado en comparación con este grupo. Entonces, sí sería como más un mito, porque la realidad es de que, insisto, el grupo más afectado en este momento en la Ciudad de México sí es de los 25 hasta los 34 años.
2: Y eso se debe, doctor, cerrando paréntesis de los niños, es un mito, pero hablando del sector que está viendo afectado, ¿eso a qué se debe hoy en día en México?
6: Si individualizaríamos los casos, en su mayoría han sido personas no vacunadas, en su mayoría.
2: Ay, no.
6: Pero ¿qué quiere decir también esto, no? En el grupo de la Ciudad de México que te mencionaba, ¿qué vemos en este grupo de edad? Que son las personas más activas o que se movilizan más.
2: Claro,
6: de hecho,
2: sí.
6: Pues bueno, esto tiene mucho que ver con la parte de que son personas activas laboralmente, de que las actividades en este grupo son más de, bueno, activan más la movilización.
2: Pero que van en el metro, que es más
6: sí.
2: transporte público.
6: De hecho, sí. De hecho, es importante eso que mencionas, porque tan solo en la cadena de transmisión veíamos que, te mencionaba, son respiratorios. Yo estornudo y esas partículas con este virus, específicamente, varía dependiendo del tipo de virus, por el peso, por todo. Pero quedan suspendidas en el aire hasta por 2 horas.
2: Ay,
6: o sea, me refiero a... Es lo que te mencionaba. Si todos tuviéramos una buena educación y que desde el primer síntoma respiratorio, uso de cubrebocas, independientemente de la causa, y si ya tengo, me cambio de cubrebocas tricapa a un N95, que era lo que veíamos en COVID, buena higiene de manos, yo prevendría muchísimo.
2: Ay, la verdad es que estoy súper, hiper, mega picada con este tema, doctor. Yo sé que hay muchas cosas que, pues, no podemos abarcar en un solo episodio, pero me gustaría que antes de retirarnos, de despedirnos, nos dejara un mensaje final sobre todo este tema, usted como de lo que ha visto, lo que ha vivido.
6: Pues yo creo que el principal tema y la principal reflexión es ponernos a pensar que había sido un logro impresionante para este país porque tenemos uno de los mejores esquemas de vacunación. Es retomarlo, o sea, me refiero a incluso nosotros como hacernos conscientes de sí mismos y de las personas que están a nuestro alrededor. No le estamos haciendo un favor a nadie más que a nosotros mismos. Son como muestras de amor propio, autocuidado, el hecho de irnos a vacunar. Entonces, en definitiva, sí creo que sería una de las cosas que tenemos que aprovechar. Nuestro programa universal de vacunación, tenemos que aprovecharlo.
2: Súper,
6: o sea, vayamos
2: sí.
6: viendo nuestro grupo de edad, pidamos nuestra cartilla, asesorémonos con el epidemiólogo, con el infectólogo, con el médico internista, con todas las especialidades y pues saquémosle provecho.
2: Yo encantada, doctor, de que nos haya acompañado el día de hoy. Espero que también usted se lo haya pasado muy bien. Muchas gracias por la compañía, por la información principalmente.
6: Pues gracias a ustedes por el espacio en realidad. Y yo creo que lo más importante de todo es, insisto, Vacúnense.
2: Pues muchas gracias, Sister Lovers. Gracias a los que nos están escuchando del otro lado de la radio, de Spotify, donde ustedes nos estén acompañando. Gracias, muchas, muchas gracias. Vacúnense. Y gracias, doctor. Nos vemos en el siguiente episodio. Yo soy Génesis Sainz y fue un gusto estar con ustedes. Adiós.
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0: Las 10 con 11 minutos.
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10: Por años, sufrir un percance vial o una infracción en Tabasco no solo significaba un trago amargo, sino el inicio de un calvario financiero. El ciudadano quedaba literalmente a merced de grúas de empresas privadas que operaban bajo una opacidad alarmante, imponiendo cobros arbitrarios que rayaban en la extorsión. Sin embargo, el Congreso de Tabasco ha dado un paso histórico para saldar esta deuda social al aprobar la reforma impulsada por el diputado Jorge Bracamonte. Esta nueva normativa es una herramienta de defensa para la economía familiar. Al regular las tarifas de arrastre y corralón, se elimina la discrecionalidad que permitía a unos cuantos enriquecerse a costa de la urgencia o el infortunio de los automovilistas. La Secretaría de Movilidad será ahora la única facultada para fijar y publicar los costos oficiales. Otro punto innovador es la prioridad al uso de inmovilizadores conocidos como arañas. Esto evita el traslado innecesario al corralón por infracciones menores, ahorrándole al ciudadano el costo del remolque y los días de custodia. Además, al diferenciar claramente entre los servicios de remolque, arrastre y salvamento, la ley impide que las empresas clasifiquen cualquier maniobra simple como una maniobra compleja para inflar la factura. Poner orden en los corralones y grúas es, en esencia, devolverle el poder a la ley por encima de los intereses particulares. Hasta el siguiente comentario.
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1: Las 10 con 22 minutos.
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0: Las 10 con 31 minutos.
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1: Las 10 con 41 minutos.
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2: Las 10 con 52 minutos.
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1: Las 5 con 2 minutos.
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1: Las 5 con 32 minutos.
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1: Las 6:03.
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2: Señoras, señores, arrancamos, comenzamos en este prácticamente martesito 12 de mayo. Estamos ya llegando a la mitad del mes, ¿eh? Pero bueno, vámonos con todo. Déjenme presentarle a todos los integrantes de este bonito y bello programa. Desde Tacubayita la Bella, con proyecto musical, llega cantante, talentoso, carismático y sobre todo lo que tú quieres escuchar en la mañana. Él es Alejandro, él es Guzmán, él es Cortés, con ustedes, el Cocodrilo.
3: Ni mucho no decirlo, pero lo voy a decir. ¡Ay, qué bonita presentación!
2: ¡Ay, qué bonito mi Coco!
3: Muchachada, buenos días, ya arrancamos. A toda la bandera de México, gracias por compartir con nosotros una mañana más en este show que va para arriba. Saludo gigantesco para toda la gente que nos escucha, para mi amor que está al pendiente y se va tempranito. Mi amor, buen viaje, con cuidado. Échale muchas ganas y pórtese bien, la amo mucho. Y a toda la banda, gracias por estar presentes. Arrancamos un show más. Esto va para arriba. 5551-668929. 5551-668929 es el número para que hagas dedicada. Márquenos ahora mismo. Estamos al pendiente de ti. Es línea nacional. Gracias.
2: Desde Guadalajarita la Bella. Llega talentoso, llega prácticamente con una voz privilegiada que le ha dado vida a varias reflexiones, pensamientos, ha convertido la industria refresquera en algo viral en diferentes partes del mundo. Señoras y señores, dicen que medio mundo lo conoce y hasta medio metro ha bailado con él.
3: ¡A medio metro!
2: Señoras y señores, él es Adrián, él es Padilla, él es García. Aquí está el último hombre en traicionarte sobre la faz de la tierra, ¡el Mamut Padilla!
4: ¡Puro cabeceo! ¡Wow! Efectivamente, ya tuvimos la oportunidad de bailar con el medio metro ahí contigo. También estabas tú presente, no te hagas con el
3: pingüinito,
4: Rodeo Santa
3: Fe, el de pingüinito.
4: Hace muchos años. Pero bueno, saludamos a toda la banda que se comunique. 55-51-668-929. Tenemos dedicadas a toda la República Mexicana. No importa si estás en Mérida, Yucatán, en Baja California Sur, pasando por León, Guanajuato, por Matamoros, Tamaulipas, por la Punta del Este, Viña del Mar.
3: Ahora más respeto.
4: Donde quiera. No, digo, estoy
3: qué
4: hablando
3: explícito.
4: Del lugar donde se entrega la palma de oro en Viña del Mar, mi querido cocodrilo. No es mi culpa.
3: Tú hablas de la Quinta Vergara.
4: Este perversa. Efectivamente, y pues vamos a presentarlo, Coquito, como se merece. Tienes el honor de hacerlo, así que adelante, papá.
3: Aquí está, él es un hombre que cocina como pocos. Grandes recetas han salido de sus manos y las puedes encontrar todas en @LuisMartinezElGallo en TikTok, en Instagram y en YouTube. Por si esto fuera poco, ha compartido escenario televisivo ya con un montón de estrellas y cada día se le contempla más para actuar en grandes series internacionales. Aquí está, exclusivo en La Qué Buena, Luis Martínez el Gallo.
2: Muchas gracias, señoras, señores. Oigan, arrancamos. 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Señoras y señores, dedicadas de una vez al 5551-668-929. Estamos recibiendo y contestando ahorita todas las llamadas que se reporten. 5551-668-929. Tú llámanos, dedícale una canción a esa persona tan especial y ahorita mismo hacemos el enlace. Te estamos metiendo al aire. 5551-668-929. Vamos comenzando, vamos arribando a esta plataforma, el Mamut Padilla, el Cocodrilo Guzmán, Magua la Hormiga y su servidor el Gallo. Señoras, señores, sin más ni más, aquí
0: comenzamos. 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
2: Tenemos llamadita, vamos a tomar al aire mi querido Baby Mix, a ver quién se reporta por acá. La Qué Buena, buenos días. Hola, hola.
4: Me sentí como balón de fútbol.
2: Dios. Jorge Amor.
3: ¿Otra vez?
4: Me dijiste que me ibas a meter el aire.
2: Ay, no, la llamada.
4: Así dijiste, ahorita te vamos a meter el aire. Si que fuera balón.
2: Ver, bueno,
3: de menos el pivote.
2: Falta de confianza, Padilla. Vámonos con una rola y ahorita regresamos.
4: Ya ni se inflan con válvula los nuevos balones, hasta tienen chip integrado, están increíbles.
2: ¿A poco sí?
4: Sí, ya te platico.
3: Y pensar que nunca pateremos un por más de 3 minutos.
2: Mándame la liga, a ver.
4: Señor.
3: Son las 6:07.
4: Son

0: ¿Alguna vez han visto a un perro en una taquería, muchachos?
1: Bueno, sí, pero...
0: No, pero no como los que pasan y se comen lo que les avienta.
2: Ah, ya leí, cliente. Dice perro cliente, yo entendí perro caliente, dije, vamos a hablar de hot dogs.
0: Esta es la información. Pues mientras algunos humanos todavía no respetan la fila, este perrito ya sabe esperar su turno, elegir su taco favorito y demostrar que la buena educación no depende de la especie, muchachos. En una taquería de un conocido barrio en la Ciudad de México, mientras el trompo gira al pastor tempranito y el cilantro nunca falta, un perrito callejero se ha vuelto viral, una auténtica celebridad. No ladra, no brinca, no hace escándalo, se forma cada noche, así como relojito. El perrito llega, se sienta frente al puesto, espera su turno. Los taqueros se aseguran que reconocen cuando hay mucha gente y no ladra, ni se desespera, espera su turno pacientemente. Cuando por fin lo miran, el perrito ladra solo una vez, bajito y educado, dando aulliditos, no dramas. Eso sí, si le ofrecen una tortilla, solo reclama. A él le gusta que traiga comidita, que traiga no pastorcito, manche, que traiga carnacita, que traiga tripita. Los clientes cuentan que el perrito prefiere de pastor, pero cuando le dan de bistec, pues tampoco hace muecas, ¿no? Lo más curioso es que si alguien intenta colarse en la fila, el perrito le gruñe. O sea, se forma atrás de los comensales y si alguno se quiere brincar la cola, ¡ruf! Así que este perrito verdaderamente es una mascota ya para el negocio. Es verdaderamente increíble cómo se comporta como si fuera un ser humano con hambre.
2: Imagínate.
0: Y luego les voy a decir el punto de la taquería por medio de un WhatsApp ahí para que ustedes vayan. Y voy a etiquetar en arroba Mamucho Padilla en Instagram una historia para que conozcan más acerca de este perrito.
2: Aquí se ven? Aplica esa de va a querer el hecho del perro, ¿no? Porque...
0: Pues sí, yo he visto perritos que desafortunadamente se ponen agresivos. Llegan a la taquería y si el taquero no les da, gruñen. Hasta hacen conato de mordida. Pero este no, es respetuoso, cordial, cariñoso, como un ser humano con piel de perro. ¿Qué opinas, mi gallo?
2: Porque pues, eres un perro.
1: Yo creo que eso, esa taquería ha de ser de buena carne, ¿no? Porque perro dicen que perro no come perro.
2: Ah, sí es cierto. Eso es algo bien clásico, ¿no? Se supone que si llegas a una taquería y le das de comer al perrito carne y no se la come, es porque es taco de perro. Porque perro no.
0: El otro día me comentaban precisamente eso, que si yo estaba seguro de que nunca había comido carne de perro.
1: Ajá.
0: Yo creo que todos los que hemos comido tacos en la calle no podríamos contestar con certeza esa pregunta.
2: Nah, yo creo que no.
0: Porque pues no que estés durante todo el proceso de preparación de los tacos, pero bueno, todo esto sucedió
1: en un día como hoy.
3: Esta fue la nota del día.
2: Las 6:13.
0: 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No importa si es bautizo, primera comunión, despedida, soltero, matrimonio, lo que sea.
1: Oigan, señoras y señores, vamos a hacer una pausa. Regresamos, quédense con nosotros y regresamos con mucho más. Esto es...
4: Esto es para arriba.
2: 55-51-668-929. Pide dedicada 55-51-668-929. Para ti, aquí es...
0: Y ya son las 6:13.
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1: Las 6 con 23 minutos.
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2: ¿Ya? Porque hay personas que no aguantan eso y ya la primera ya se andan divorciando.
3: Ah, qué bueno que estás consciente de eso, mi amor. Aparte, tú eres tailandesa, tú hasta peleaste con Tong Po y con Jack.
4: Tú la sabes ya desde ahorita.
5: Eres karateca, amor, se escucha.
4: Karataki. Pero bueno, oye,
3: yeah. Te gusta luchar con codazos como Benavides.
4: ¿Y qué canción se van a dedicar?
6: Vamos después de dedicar un poema a mi esposa, por favor.
3: Claro, si me presente el gallito rápidamente yo.
4: Señoras y señores, niños y niñas, abuelitos y abuelitas. El único que nos ha informado que Benavides no solamente vendía productos farmacéuticos. Aquí está.
3: El boxeador.
4: Ah, perdón, amor. Aquí está Adrián Padilla, el mamut, con este poema que lleva por nombre. Amor, estoy lejos, pero desde aquí te ando viendo. Adelante.
3: Estoy lejos, pero desde aquí te ando viendo. Por alto está el cielo en el mundo. Por hondo que sea el mar profundo, no habrá una barrera en el mundo que mi amor profundo no rompa por ti.
7: Ah, caramba.
3: Amor es el pan de la pita. Amor es la copa divina. Amor es un algo sin nombre que obsesiona al hombre por una mujer. Yo estoy obsesionado contigo y el mundo es testigo de mi frenesí. No importan las distancias que tengamos entre nosotros, yo soy feliz desde que te conocí.
5: ¡Wow! ¡Mamuchín, mamuchín, mamuchín!
4: ¡Qué coqueto!
3: Gracias.
4: Bueno, y ahora sí, ¿qué canción se van a dedicar?
3: $100,000, o sea, $100.
6: Siempre estaré.
4: Siempre estaré.
6: ¿Contigo?
4: Ok.
6: ¿Contigo?
4: ¿Conmigo?
3: Con el que quieras.
5: Contigo en la distancia.
4: Va, pues aquí se la dejamos.
5: Traigo para todos, dice, órale.
4: Y antes una última pregunta.
7: Ustedes.
5: Y nosotros vamos.
6: Para arriba. Saludos.
3: Ánimo, mijo, ya pronto llega Navidad.
5: 6:25. ¿Para cómo vamos?
7: 6.
5: La neta, sí.
7: Con 25 en México. Ay, sí, ya casi septiembre.
5: Ya se acabó mayo, amor.
7: Qué miedo.
5: O sea, ya estoy cumpliendo.

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1: Ella durmió.
2: Gracias, chicos. Azael, buenos días.
3: Contigo.
2: Aguánteme tantito porque se me cortó la llamada.
3: ¡No!
2: Ok, en lo que nos encontramos, déjenme saludarles y decir a toda la banda que en el 5551-668929, 5551-668929, se hacen las dedicadas para toda la República Mexicana, allende donde se escuche nuestra voz. En cualquier parte de la República puedes hacer una dedicada marcando 5551-668929. Mientras recuperamos la dedicada, vamos a musiquita, son las 6:29.

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1: Ahora sí, estamos técnicamente listos y buscando con todo el cariño del mundo al amigo Enrique. Buenos días, Kike, ¿cómo estás?
2: Muy buenos días.
1: ¿De dónde nos llamas, Kiquetón?
2: De aquí de Ecatepec.
1: Hasta Ecatepec de Morelos, un abrazo. Cuéntamelo todo, ¿para quién es tu dedicada? ¿Quién es Laura en tu vida?
2: Mi esposa.
1: Ok, ¿y hoy dedicamos por?
2: Pues son tres motivos. 10 de mayo.
1: Tarde.
2: Hoy es cumpleaños.
1: Hoy sí.
2: Y es maestra. El viernes es día del maestro.
1: Ah, ok, ya entendí. Es un triplete.
3: ¿Y por qué hablas como Cantinflas o qué? Pues ahora sí que el viernes es día del maestro.
4: Pues es la voz que le sale.
1: A sus órdenes, jefe.
3: O trae sentimiento encontrado.
1: A mí se me hace que también es estos señores que...
3: ¿La regaste o qué?
1: Tres palabras y chillan.
4: Híjole, ya, se le está
1: quedando. A ver, Enrique, déjame encontrar a Laura. Ahorita descubrimos si vas a chillar o no. Hola, Laura, buenos días.
5: Hola, buenos días.
1: Laura, ¿cómo estás? Hablamos de la Qué Buena del show que va. Encantada de recibirte, saludarte. Déjame contarte quiénes somos los que te vamos a atender en esta bellita mañana. Aquí está Luis Martínez el Gallo.
6: Hola, mamá.
1: Ahí está Magua Romero la Hormiga.
4: Hola, mi vida.
1: De aquel lado Adrián el Mamute Padilla.
7: ¡Qué vida!
1: Y yo soy Alejandro Guzmán el Cocodrilo. ¿Cómo estás, Lau?
5: Muy bien, muchas gracias, buenos días.
1: ¿Lista para recibir un detalle de amor?
5: Ah. Sí, gracias.
1: Nos contaron que hoy es tu cumple, ¿verdad?
5: Sí.
1: ¿Y cuántos andas cumpliendo, Lau?
5: 37.
1: ¡Wow! ¡37! ¡Cuánta juventud! ¡Qué locura! ¡Me encanta! Pues entonces, en parte y de parte de todos los que hacemos la Qué Buena, déjanos desearte muchísimas, pero bien hartísimas.
4: ¡Fe, fe,

0: Claro. ¿Sabes sales de colores?
1: Sí. Cuando dicen que la morada es la más astral.
0: Cuando te toman foto de tu aura, ahí sale.
1: Sí.
0: Si andas de buena.
1: Si sale negra, andas bien.
0: Es como el anillo ese que venden en el centro, que depende del estado de ánimo, se cambia de color. Uh-huh. La piedrita.
1: Sí, luego te la colocan.
2: Como el vaso que si le echas agua caliente, se aparece la cara de Ronaldo.
0: Ah, sí, lo vi. Bueno, pero esa es la parte. Querida Laura. Sí. Hay un hombre que te adora con toda su alma. Aquí está el amigo Enrique. Y está dedicada.
3: Es para ti.
0: Adelante, Quique.
3: Para ti.
4: Bueno, no, para agradecerte todo este tiempo que hemos estado juntos. Has sido un motor muy grande para mí. Tú y mis hijos, por lo que más nos puede regalar Dios, ¿no? Y pues agradecerte, desearte que cumplas muchos años más. Que Diosito nos tenga juntos por mucho tiempo. Y pues desear que tengas un feliz cumpleaños, feliz Día de las Madres y feliz Día del Maestro.
2: Perdónenme, pero no puedo dejar de pensar en el intro de la risa en vacaciones, chato.
0: De una vez, feliz Navidad. De una vez, feliz 15 de septiembre. Y aprovechando, feliz Día del Amor y la Amistad del año que entra. Laura, está agarrando parejo, ya hay que aprovechar, ¿no?
4: ¿Sí?
0: Querida Lau, ¿tú qué le quieres decir a tu marido?
5: Que muchas gracias. Sabes que te amo. Pues sí, que Dios nos permita muchos años juntos.
0: Qué bonito. Qué bonito. Pues muchachos, creo que lo que nos resta es nada más esperar a que mi queridísimo Quique le diga qué canción le va a dedicar a su mujer.

0: Va a ser la de Regalo de Dios, de Julián.
1: Va, se la ponemos con cariño, es el Regalo de Dios. Nada más me restaría hacerles una última pregunta.
2: Ustedes.
3: Y nosotros vamos.
0: Arriba.
1: Felicidades, Lau. Feliz cumpleaños.
4: Muchas gracias. Thank you very much.
1: Suerte, Kike. Gracias. Las 6:37.
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2: Ya son las 6 de la mañana con 42 minutos.
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1: Las 6:55.
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1: Son las 6:57.
2: 6:57.
3: Únicamente 3 minutos para que sean las 7 de la mañana. Que no se te haga tarde.

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1: Venga, muchachos, hay una dedicada más. Lili Terán. Lili Terán, ¿cómo estás, mi amor? Buenos días.
2: Hola, hola, buenos días.
3: Eres bien buena para rapear, chiquilla.
1: Ay, me lo pegó el coco me lo pegó. Ay, ay, pupi. Ay. Sí, Lili Terán, hola, mi amor. ¿Dónde estás?
2: Hola.
1: ¿Cómo estás, amor?
2: Bien, aquí, llamándole.
1: Ay, qué bueno, mi vida. Tienes una dedicada, ¿verdad? ¿Para quién y por
2: sí.
1: qué? A ver.
2: Para mi mamá, que hoy está cumpliendo años.
1: Ok, y ella está aquí en México. ¿Quién es la que está allá en la Unión Americana?
2: Yo.
1: Ok, Lili, tú andas allá y tu mami está aquí en México, en la CDMX.
2: Está en Veracruz.
1: Ah, ok.
3: Vamos a Veracruz.
1: Vámonos hasta allá, hasta Veracruz, mi amor. Muy bien, ella se llama Toñita, ¿verdad?
2: Toñita.
1: Órale, va, nos enlazamos en este momento hasta Veracruz con Toñita. Producción, ya tenemos a Toñita en la línea. Ok, Toñita, mi amor, buenos días. Hablamos de este show que te da
4: ¡arriba!
1: Te hablamos de la Internacional. ¡Qué buena, mi amor!
2: ¡Ay, qué padre, qué lindo!
1: ¡Qué emocionante, mi amor! Nos dijeron que hoy es tu cumpleaños, ¿eso es cierto?
2: Sí, Dios.
1: Pues muchísimas, pero bien artísticas. Sí, sí, sí, sí.

0: qué? Porque no olvido que Doña lo hizo muy bien cuando estuvo en la academia.
1: ¡Esa es otra!
2: ¿No es esta, Toñita?
1: ¡No! ¡Es la de Veracruz!
2: Pues eso digo, es de Veracruz.
1: Y tiene una hija que se llama Lili Terán.
2: Toña, si eres tú, ¿no? ¿Cómo?
3: Mande, no, yo soy María Antonia Orozco Benítez.
1: No me perro confundas.
4: Yo pensé que era María Antonio Orozco.
2: Yo pensé que si eras Toñita la de la academia.
1: No me confundas. O sea, igual y hoy sí va a cantar Toñita, claro, porque es su cumpleaños. Amor, en la línea está desde la Unión Americana tu hija Lili Terán. ¿Le contestamos o qué rollo?
3: Ay, muchas gracias. Sí.
1: Pues órale, pues, porque está dedicada. Sí.
5: Es para ti.
2: Adelante.
6: Gracias. Hola, mami. Muchas felicidades. Ya muchas varios años que estoy lejos, pero vine solita y regresamos tres muy pronto. Te quiero mucho, mamá, y perdón porque, pues, ahí te habla tu nieto. Porque, muchas pues, gracias, estoy lejos, muchas mami, gracias, pero te amo.
2: Ay, qué bonita.
3: Gracias, mi amor.
6: No llores.
3: Yo también los amo a todos. Estoy
6: gracias,
3: feliz.
6: Gracias, ma.
2: Doña.
3: Mande usted.
2: Dice su hija que no llore, que se esté quieta.
3: No, pues no. Ya tiene años que no la miro.
1: ¿Cuántos, amor?
6: Wow. Ya casi seis.
2: Ah, caramba, pues ya vengan a ver, ¿no? O manden un
1: número de la casa camino. Todavía no se acaba de construir.
6: Sí, ya no, le voy a mandar así, el nieto.
3: Ándele, así sí.
2: Mándaselo 3 años para que te lo cuide.
3: Eso. Ay, qué lindos son. Les agradezco mucho. La
2: no,
3: verdad.
2: Hombre,
5: le habla el niño, señora.
1: Algo que quiere decir la criatura.
7: Esa criaturita.
3: Está creciendo mi bebé bastante.
8: Te quiero mucho, abuelita.
3: Ya está creciendo la familia, sí, ya, gracias a Dios.
2: ¿Pero de qué sirve que quieres que si no los ve, señora Toña? Póngase al brinco.
1: No, si le mandan fotos y videos, ¿a poco no?
3: Eso sí, todos los días.
2: ¿Fotos y videos? Sí, pero eso qué. Una foto y un video no suple un abrazo y un beso.
1: Ah, no.
3: Ya, gracias a Dios. Ella, Lili, mi hija, la de en medio, porque son tres mis hijos. Sí, el mayor y ya, dos nietos con él.
4: ¡Órale! Tiene hijos en el ejército también, señora.
3: ¿Cómo?
4: Sí, pues dice que su hijo el mayor y el general y el comandante.
2: ¡Ah, caramba!
1: El del medio, rango.
2: Ah, perdón. No, rango es el Jorge Camino.
1: Sí, va.
3: Y la más chiquita, que vive en Guadalajara.
2: O sea que todo.
1: Qué rifada.
2: O sea que todo el mundo se fue de.
3: Sí, ¿qué crees?
2: De la casa. Uy, señora, es usted bien buena gente, se me hace.
6: Ella viaja mucho.
3: Eso se disfruta así. Voy a ver a mi hijo a Toluca y a mi hija a Guadalajara. Que falta sacar la visa para irla a ver a ella.
5: Claro.
3: Sí.
4: Así eso está chido, es. Que tus hijos estén, Dios, en toda la república, porque así tienes la oportunidad de llegar a casa de gorra en cualquier lugar que andes.
1: Y le llega billete de todas partes, Toñita.
3: Sí, ¿verdad?
1: No. Claro.
2: Hasta crees que le mandan dinero si le piden.
1: Tú hazte la sufrida siempre. Tú di que nunca tienes, amor. Tú di ocupo. Necesito.
6: Mamón.
7: Mande.
6: ¿Le puedes decir el poema que te mandé?
7: Si me presente el cocodrilo de la forma adecuada, yo.
1: Venga.
2: Señoras, señores, niños y niñas, abuelita y abuelita, hombre. Aquí está, llegó el momento de echar el poema este. El poema este jarocho, hombre, que se hace con sombrero y con el paliacate agitado arriba, con el vestido de lona ahí blanca para que toda la gente la baile. Este poema es especialmente para Doña Toña, aparte de su hija.
1: Literal.
2: El poema se titula Ama Toña, que reque, ande.
7: Ama Toña, que reque. No eres Toñita la de la academia, ni tampoco la de la salsa picante. Pero quiero decirte, madre mía, que te llevo en el pensamiento constante. Nos has enseñado tantas cosas y nos has sacado de tantos apuros que verdaderamente no tenemos con qué pagarte ni los intereses, aunque nos metamos en apuros. Estamos conscientes de que no hay otra mujer como tú. Estamos conscientes que te tenemos que celebrar. Porque madres hay muchas, pero como tú, no hay otra igual. ¡Wow!
5: Maestro Padilla, amazing, de veras.
1: Amazing, amazing, amazing.
2: Qué bonito.
5: Viene filoso, maestro.
2: Filoso, filósofo.
4: Hoy sí dormí bien y ya desayuné.
5: Se oye, se oye. Bueno, ¿y qué canción se van a poner?
6: Que te vaya bien de la Sonora Santanera. Esa canción le gusta a mi mamá.
1: Ay, fácil. Ay, yo pensé
2: que te vayan de grupo jalado. Que vaya bien.
1: Pues vámonos con su rola, muchachones. Muchas felicidades, Toñita. Gracias. Te abrazamos.
3: Felicidades. Muchas gracias. Dios los bendiga. Muchas gracias.
4: Y bueno, cuando vengas a Guadalajara, no dejes de llamarme, Toñita. Acá tienes otro cantante.
2: ¿Cómo que no deje de llamarte, Toñita? Pues si te llamas Adrián.
4: No, que me hable.
1: Que le marque.
4: Y invitar una tortita ahogada.
1: Sácala a bailar, mi amor.
5: La 7-8.
1: ¡Cucú!

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1: Son las 7:10, México. Buenos días.
2: 7:10.
3: Saludos a la isla de los alacranes en la ribera de Chapala. A toda la gente que nos escucha por allá, saluditos. Buenos días.

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2: Son las 7 de la mañana con 13 minutos.
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2: Las 7 de la mañana con 26 minutos. 7:26.
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4: Cualquiera en un cementerio, un hombre estaba poniendo unas hermosas flores en la tumba de su esposa. De repente vio a un hombre chino poniendo un plato lleno de arroz en la tumba vecina. El hombre se dirigió al chino y le preguntó: disculpe, señor, pero ¿de verdad cree usted que el difunto venga a comerse ese arroz? Y el chino, muy seguro, respondió: sí. Muy sonriente, dijo: sí, mi esposa vendrá a comerse su arroz justo cuando la suya venga a oler las flores que le trajo. Aquel hombre se quedó pensando en lo que le acababa de responder el chino y comprendió una verdad absoluta, una verdad contundente e importante. Aunque no estés de acuerdo con todos los que están a tu alrededor, tienes que respetar el derecho que tienen a decir y hacer lo que quieran, siempre y cuando no ofendan o transgredan las leyes establecidas. Todo está bien. A veces es necesario ver, oír y callar. Vive y deja vivir, vive y deja de opinar, guárdate tus comentarios para tus adentros. No es necesario que siempre digas tu opinión acerca del acontecer de otras personas. Tus adentros siempre serán juicios mayores. Tú lo único que tienes que hacer es continuar en esta vida tratando de hacer lo que más te gusta y lo que más te agrada, pero siempre respetando los derechos, las opiniones y todo lo que hagan los demás.

0: hecho un pollito en la que buena.
1: ¡Ube!
2: ¡Hola!
1: ¡Magüe!
2: ¿Qué onda?
1: Que se vayan reportando los chavitos con su chiste más chido que conozcan.
2: ¿Hoy vamos a contar chistecitos?
3: ¡Fáciles!
2: 55516699. Que nos graben su chiste para contarlo al aire.
3: Quítale el celular a su mamá y manda.

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1: Empezamos, ¿por qué ese chiste?
2: Que nos pasen los chistes todos los que tengan por nota de audio en nuestro WhatsApp. ¿A qué número, Magui?
3: 5551-668-929. Háganlo llegar ya.
2: Bueno.
4: Hola, yo soy Magui. Mi nombre es María Fernanda. Y ese es mi chiste. Si bebo este alcohol, soy alcohólico. Si bebo Fanta, soy fantástico.
1: ¡Wow! ¿Qué le dice el 2 al seno?
2: ¿Qué?
1: Vámonos, 20 conmigo.
3: 20 conmigo.
1: 20 conmigo.
2: Échale, David.
5: Dice uno que bueno, 2.9. Hola, un chupito. Me llamo Ángel y creo que es una rata, otra rata.
3: ¿Qué?
5: Rata, todo, todo.
2: Rata, todo, todo, todo. Oye, le dice, es aquí el club de los amantes de las especias. Y le dice, has dado en el clavo. Ah, entonces estoy en el comino correcto.
3: Oh, ¿cómo se despiden los químicos?
2: No sé.
3: Ha sido un placer.
2: ¡Échale!
6: Hola, Pupi, un poquito de Maui. Me llamo Lubián y mi chiste es... ¿Te sabes el chiste de Pocoyo? No, tampoco yo.
1: ¿Saben por qué el mar es salado?
3: No, ¿por qué?
1: Porque el pescado está enfermo en el estómago. Ya me voy.
3: ¿Y se hizo pipí?
2: Ayer
3: el otro.
2: Ayer que le dice, a ver, Juanito, ¿qué es una centena? Le dice, 100 unidades. Muy bien, muy bien. Y una decena. Decena, unos taquitos, por favor.
3: ¡Qué rico!
1: Los tacos, le dice Rubén, cómete ese taco. Y le dice, ¿qué? ¿Es una orden? Si no, la orden trae 4 y nada más hay uno.
3: ¿A qué le teme un libro?
2: No sé.
3: Al otoño, para que no se le caigan las hojas.
7: Hola, Pepe Chimpollito. Mi nombre es Yael y mi chiste es: ¿sabes qué hace Iron Man cuando vuela?
3: ¿Qué?
7: Un aeronazo.
2: Ella que le dice, oye, es de que mi mujer se ha ido, le dice el Manolio, mi mujer se ha ido con mi mejor amigo. ¡Ah, caray! ¿Con tu mejor amigo? Pues ¿quién es? Dice, no sé, pero a partir de hoy es mi mejor amigo porque se la ha llevado.
1: ¿Cómo
2: no
1: se dice
2: sé.
1: Pañuelo en japonés?
3: ¿Cómo?
1: ¡Sakamoku! ¡Esa es otra, baby!
8: Hola, Popi Chumpollito. Soy Aleli. Mi chiste es este. Luego que sigue de Marte. Fue este. Miércoles, jueves y viernes.
3: Mercurio y Júpiter.
1: Y viene retrógrado.
2: Ay, tiene que le dice.
3: Ah,
2: me discriminas porque soy daltónico. Eso me parece muy despectivo de tu parte, Rosa. Que soy blanca, soy blanca.
3: Y no rosada.
1: Oiga, doctor, tengo todo el cuerpo cubierto de pelo. ¿Qué padezco? Y le dice el doctor, ¿padece usted un oso de peluche? Auxilio, Laura, el perro está hablando.
2: Estos fueron los chistes de hoy. ¿Va a haber rap?
1: Sí, que haya rap. Hoy que nos digan palabras con la letra F de foco.
2: Va.
3: Bien. Frío.
1: Fauna.
2: Foca.
3: Flora.
1: Felicidad.
3: Tú. Y

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1: ¡Uy! ¡Rap! Hay que hacerlo.
2: Pandora.
1: Y la cosa suena rap. Escucho, papá. ¡Pum, pum, pum, pum, pum! ¡Pum, pum, pum, pum, pum! ¡Suéltale, Pepe Mix!
3: Mami, Chupanito y Piu. ¿Me llamo?
1: Yo soy Piupi.
3: ¿Vale?
1: Piu.
3: Mi palabra es

0: Chumbayito, me llamo
1: Hola.
0: Y mi palabra con F es Francia. Bye.
1: Chao. Yo quiero cantar desde aquí hasta Francia, por eso te digo que a mí me da ansias.

0: toditos los niños que van escuchando la radio. Que tengan una bonita mañana, escuchando para arriba con los hijos de la mañana.
1: Oui, monsieur. Échate tu
0: nombre. Merci.
1: Goku.
0: Merci.
1: Merci.
0: Merci.
1: Merci.
2: Pollito y Pupi.
0: Hola.
2: Y mi palabra con F es...

0: de los yaguarugos.
1: ¡Piquetote!
0: Las 7:44 en México.
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1: Las 7 con 58 minutos.
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0: Vamos a jugar por billetón aquí. En la que buena. Este billete es cortesía de
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0: Se llama Ganalana y es cortesía de Yaguarú. ¿Dónde se marca, Maggie?
2: Facilísimo. 5551-668-929 Ciudad de México y toda la cadena internacional de la que buena pueden participar.
0: ¿Cómo se gana, Mamucho?
3: Pues mira, primeramente tienen que contestar una pregunta que les voy a hacer yo, luego Maggie les va a hacer un falso verdadero, luego adivina la canción y muchas sorpresas más.
0: Y de 100 en 100 se ganan miles. Buenos días, ¿quién habla?
4: Buenos días, habla Pedro.
0: Mi querido Pedro. ¿Cómo estás, papi?
4: Bien, gracias.
0: Bienvenido, hermano, ¿listo para jugar?
4: Listo.
0: Hay 100 pesos listos para caer en tu bolsa. El mamut te tiene la primera pregunta.
3: Efectivamente, 100 pesitos, fácil, regalado. Queremos que ganes mucho dinero, por eso las preguntas van a estar bien fáciles. ¿Estás listo?
4: Sí.
3: Por 100 pesitos, dime, ¿en qué selección mundial va a jugar este mundial Cristiano Ronaldo?
5: 5.
3: ¡Es correcto!
2: ¡Sí, mi amor!
0: ¡Eso, bebé! Ya llevas 100 pesotes. Aún conservas comodín, vas por 200 o ahí te quedas.
4: Por 200.
0: Por 200 pesos. Tienes que pasar al falso o verdadero con la hormiga Magua Romero.
2: Venga, mi amor, ¿verdadero o falso? ¿Verdadero o falso que el francés es la lengua con más hablantes a nivel mundial, mi vida? ¿Verdadero o falso?
5: 5.
4: Falso.
2: Esa respuesta es falsa, digo correcta.
0: Hola. Hermano, llevas 200, aún conservas como limbas por 300 o ahí te quedas, tú decides.
4: Por 300.
0: Por 300, Gayufi Martinufi.
1: Amor, facilito, te doy una palabra, me cantas una canción donde venga esa palabra. ¿La quieres fácil o difícil?
4: Gallito bebé, ponme la fácil.
1: Amor. Dímela cantando con la palabra. Te la voy a poner bien fácil, ¿eh?
0: Agárrenlo, moa.
1: Ti. La palabra es ti. T-I.
5: 5.
2: Está fácil, amor.
5: 4.
2: Complementa la frase.
1: T-I. T-I.
2: Ti.
5: 1.
4: Pídeme la luna, te la bajaré.
0: ¿Cómo ajá, que y luego? Ti bajar y la luna.
2: Ti bajar y la luna.
0: Ti voy a bajar la luna.
2: Y los calzones también.
1: ¿Dónde estaba la luna? Yo te quiero más que no, no es cierto. Estaba en la de es por ti.
0: Pues lo dirás como montada, pero sí dice
1: sí, quiero sí, más sí, que a mis
2: sí,
1: ojos.
3: Bueno, pero no la cantó.
2: Así la interpretamos.
0: Bueno, como sea, hermano, ya perdiste. ¿Quieres más tiempo o quieres otra,
2: tú
0: otra
2: puedes,
0: palabra?
2: Amor,
3: no,
2: tú
3: pues
2: puedes.
3: Ya le cantamos.
0: No, sí pueden, porque está bien.
2: No, pero nunca ha dicho que no.
4: Otra rolita, gallito.
1: Va, va, va, va. Venga, amor.
2: Sí se puede, sí se puede.
1: ¿Fácil o difícil?
4: Dímela fácil, gallito bebé.
1: Va, va, va. Dímela cantando con la palabra T.
5: 5.
4: Te lo pido, por favor.
1: Pero cántale.
2: Ajá, sí, ahí vas.
1: Pero cántale.
4: Pero no me dejes nunca.
0: Nunca, nunca.
2: Ahí viene.
0: Te lo pido.
4: Por favor.
3: Muchacho tan exitoso.
2: Bien, tú muy bien.
3: Ya lleva 300, pero ya no tiene comodín.
0: Ok, has perdido el comodín, llevas 300, vas por 400 o ahí te quedas, tú decides.
2: Tú puedes, mi vida, tú puedes.
0: Por 400 pesos, tienes que decirme cómo se llama y quién la canta. Será una palabra de una canción súper fácil, ¿listo?
4: Listo.
0: Abusado, carnal, concéntrate. Tienes que decirme cómo se llama y quién la canta. ¡Adivina la canción!
4: Pedro y Pablo, los Tigres del Norte.

0: El checkpoint más difícil que se adivina la canción. Podrías ganar 500 si vas con la pregunta del mamucho. ¿Listo?
1: Por 500.
0: ¡Adelante, por 500 pesos!
2: ¡Orqui!
3: Es pregunta de cultura general de la historia de México.
0: Le decimos el mamut.
2: No, por 500.
4: Ah, perdón. El porqui.
3: Ahí te va, mi vida. Solo tienes que decirme cómo se llamaba el primer presidente de la República Mexicana.
5: 5.
1: Antonio López de Santana.
3: No. Era muy victorioso.
0: No.
4: Hijo.
0: Lupe.
4: Hijo.
5: 1.
4: Lupe. ¿Me escuchas, Lupe?
3: Lupe Victoria, carnal.
0: Híjole, carnal, en la más fácil te me derrumbaste y ya no tienes comodín. Lamento mucho informarte que brincaste los más difíciles momentos del show, pero desafortunadamente has perdido, carnal. No te preocupes. Puedes seguir jugando todas las veces que quieras, pero hoy ya bailaste, ¿ok?
2: Te mandamos un beso, amor.
3: Esperamos tu llamada mañana al 5551-668-929.
0: Te lo juro que pensé que él se llevaría mucha lana en su bolsillo.
2: Bueno, la neta. Mientras, vamos a escuchar esto.
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2: Oye, un saludito muy especial para la Pulguita Ruiz que va camino a su chamba, hermosa. Extraña mucho a su papi, pero ella, la verdad es de que nos expresa que lo ama con todo el alma y que lo sigue recordando. Y desde el cielo te cuida, hermosa. Te mandamos un besote, Pulguita.
6: La Pulga te extraña.
4: Te besamos.
3: Las 8:05.
2: 8:06 ya.

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3: Las 8 con 13 minutos.
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1: Las 8:26.
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0: a billete.
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3: Pero ya renuncié.
2: Todo listo y preparado para seguir ganando hoy en el Ganalana. ¿Estás listo? De 100 en 100 se ganan miles. Marca 5551-668-929 para ganar. Adelante. Buenos días. ¿Quién habla? Hola.
4: Hello.
2: Tengo participante.
5: Bueno.
2: Hola, ¿quién habla?
5: Christopher.
2: Mi querido Cristo, ¿listo para jugar? Bienvenido.
5: Sí, listo.
2: Va, Cristo, por 100 pesotes te paso el mamuchín, ponte abusado. Adelante, mamucho.
6: Mi querido Christopher, pregunta de geografía mexicana para que te ganes tus primeros 100 pesotes.
2: Pregunta de geopolítica.
6: ¿Estás listo?
5: Sí, listo.
6: Dime, ¿en qué estado de la República Mexicana se encuentra Cabo San Lucas?
7: 5.
5: En Baja California
7: 4.
5: Sur.
6: Es correcto. Muy bien, papá.
2: Venga, Baja California Sur es correcto. Lleva 100 pesos en la bolsa, vas por 200 o ahí te quedas.
5: Voy por 200.
2: Por 200 pesos, Magua Romero, falso, verdadero.
8: Échalo, mi amor. Vamos a jugar un verdadero falso facilísimo, mi vida, ¿va?
5: Va.
8: Órale, pues, ¿verdadero o falso que la pirámide de Teotihuacán se encuentra en Chetumal, mi amor? ¿Verdadero o falso?
7: Falso.
8: Esa respuesta es evidentemente correcta, mi vida.
2: Muy bien. Estupendo, hermano, vas muy bien. Conservas comodín, vas por 300 o ahí te quedas.
5: Voy por 300.
6: Quiero hacer una pequeña observación.
2: Sí, dígamelo.
8: ¿Cuál, amor?
6: A este hombre alguien le está soplando las respuestas. Es evidente, ya escuchamos que hay un consejero detrás de él, pero ese es su rollo.
8: Pero nunca hemos dicho que no les pueden ayudar, amor.
6: Más estoy haciendo una observación. Yo no dije que lo iba a suspender.
8: Viejo, mejor.
2: Vas por 300, aún tienen comodín tú y tu consejero. ¿Vas o no vas? ¿Vas por 300, sí o no?
8: Tú y el que la está soplando, mi amor.
2: Va, Gallufi Martinufi va por los 300, échale.
1: Amor, facilito, te doy una palabra, me cantas una canción donde venga esa palabra. ¿La quieres fácil o difícil?
5: Gallito bebé, ponme la fácil.
1: ¿Cómo?
8: Gallito bebé.
1: Ahí te va, ahí te va. Dímela cantando con la palabra ya. Ya.
7: 5.
2: Ya.
7: 4.
1: Ya. Ya.
8: Amor.
7: Ya.
8: Es el que te está regalando el dinero.
7: Uno.
5: Arrepentirme para qué. Ya, para qué.
1: Ya bailaste.
2: ¿Quién sabe qué regalar?
9: Mira, cállate mejor.
1: ¿Le sigues por otra palabra o te damos más tiempo?
2: ¿Qué quieres?
5: Otra palabra.
1: Va, venga. va. Estaba la de. Y basta ya. Pero bueno, y también la de fondo y muchas otras. Pero bueno, ahí te va.
6: Había como 10,743.
2: Ya, yo creo que estás diciendo ya en algún punto.
6: La verdad.
8: ¿Cómo dijo que se llamaba el hombre?
2: Ya.
8: Ya me olvidamos.
1: ¿Fácil o difícil?
5: Gallito bebé. Ponme la fácil.
1: Amor. Ahí te va. Ahí te va. Más fácil. Dímela cantando con la palabra. Lo.
8: El Leo. Lo, 5, mi amor.
1: Lo.
7: 4.
5: No, siempre conmigo.
7: 3. 2.
8: Era.
7: Ay, 1.
8: Era. Cállate mejor.
2: Hermano, perdiste en la parte más sencilla del certamen. Te la puso el gallo bebé lo más sencillo posible y no lo lograste. Hermano, lo siento mucho.
1: Bebé.
2: Siga participando todas las veces que tú quieras, ¿va?
5: Va, gracias.
6: La verdad sí estaba muy fácil.
1: Desde la primera en ya.
5: Papá.
1: Ay, amor.
6: ¿Quién es el que te estaba soplando en todo
2: Totalmente.
6: Momento?
8: ¿Cómo se llama el compa?
5: ¿Mande?
8: ¿Cómo se llama el compa con el que vas, amor?
5: No, voy solo.
2: Ah,
9: cállate, mejor.
2: Si hasta acá se vio cuando le diste el beso.
1: Agárralo, moa. 8:31.

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1: Son las 8:34.
2: 8:34.
0: 8 de la mañana con 34 minutos. Ya me lo llegan las maduritas de La Qué Buena.

0: preciosa.
1: Buenos días, princesa. ¿Cómo andás? Buenos días.
0: Ay, yo muy bien. ¿En dónde
1: te metes que no te encuentro?
0: Mira, yo te voy a decir una cosa. Estoy en la Ciudad de México, pero solamente por unas horas, porque ya casi me voy a una misión especial mañana, que ahorita te voy a contar en este preciso momento.
1: Cuenta.
0: Y luego, mi diva, pues me voy unos días, pues del otro lado del charco. Pero vamos a contarte, te voy a contar porque me voy mañana de rapidín a Guadalajara. Ajá. Me voy a echar un rapidín a Guadalajara.
1: Ajá.
0: Te cuento que va a ser lanzado mañana, presentado más bien, este álbum tributo a homenaje a Vicente Fernández con banda. Ya hace unas semanas salió el primer sencillo, que fue El Rey, con Alejandro Fernández.
1: Sí.
0: Con este, obviamente, ya musicalizado con banda sinaloense. Luego salió Mujeres Divinas con La Adictiva. Sí. ¿Ok? Bueno, pues va a salir La Ley del Monte.
1: ¿Con quién?
0: Como con Ángela Aguilar.
1: No me digas eso.
0: Y soporten, ¿ok? Ok, pero bueno, eso no es todo, porque mañana se va a presentar este discazo allá en el Rancho Los Tres Potrillos. Vamos a ir Vicente Fernández Jr., que es el encargado siempre de las producciones de don Vicente Fernández. Uh-huh. Va a presentar este disco, en el que ya de avanzada te voy a decir otros nombrecitos para que se vayan de espaldas, porque es un discazo, ¿eh?
1: A ver, cuéntamelos todos. Yo de este disco sí no sé nada, mi amor.
0: Bueno, por favor, estás con la que sí sabe. Ahí
1: échame,
0: te va
1: toda la información.
0: Ahí te va. Está también Cristian Nodal. Uh-huh. Está también Van del Recodo, El Forajido. Bueno, en ese momento, cuando se grabó el disco, pues era Cristian Nodal, ¿no? Entonces así se quedó. Está también Van del Recodo, okay, por ahí. La Arrolladora.
1: Qué
0: también
1: bonito.
0: Los Recoditos.
1: Excelente.
0: Y bueno, pues ya otros nombrecitos que luego ya, o sea, no les puedo decir tantos, pero creo que con esos que les estoy diciendo, más Edén Muñoz, creo que estamos hablando de una superproducción tributo al Rey con banda, ¿ok?
1: ¡Guau! Wow.
0: Sí, de verdad, la verdad es que a mí me late mucho el que se utilice la voz de don Vicente para cosas padres, ¿no? Porque te acuerdas.
1: Ay,
0: ¿te acuerdas,
1: sí, ya ves lo que hicieron con Valentín, pobrecito?
0: Con Joan Sebastián.
1: Ay, no,
0: y con
1: también,
0: Joan
1: eso
0: Sebastián,
1: no.
0: Con él y con él.
1: Mira, mi amor, hay cosas que
0: Luis
1: sí.
0: Con Ríquez,
1: y hay cosas
0: mío.
1: Que no.
0: No, claro.
1: Y esa,
0: claro.
1: No.
0: Aquí estamos hablando de gente, así que gente de accionar, no cosas así. No, estamos hablando, oye, Recodo, Recoditos, Edén, Nodal, Ángela, La Adictiva. Cosas padres. Entonces me encanta la idea, creo que es un excelente proyecto y lo que hemos escuchado pues es muy bueno, ¿no? Lo que ya ha salido. Así que mañana estará. Y ni modo, Ángela está ahí, sí, está ahí, y qué bueno que esté por el bien de nuestra música.
1: Yo creo que ya es momento de soltar, ¿no? También yo creo que ya se hizo muy largo esto, ya.
0: Ya,
1: a la Yaritza le salió tan caro el chiste,
0: no,
1: man. Ya, párenle.
0: Ya. Exacto, ya la flojera, ¿no? Que la gente, oye, que la gente le aplauda a Casu, que la nombró otro loco, Avi Quintanilla nombrando la reina de la música, o sea, por favor, comparándola con Selena. ¿De qué mundo vivirá Avi Quintanilla, pobrecito?
1: Pues en el que más le conviene, mi amor, obviamente.
0: Sí, porque fíjate, no lo vimos, qué curioso que no lo vimos con la familia, no lo vimos con su hermana Suzette, ni con su excuñado, con Cris Pérez, no lo vimos celebrando la inducción de Selena en el Salón de la Fama del Rock and Roll. No lo vimos en ese museo del Grammy. Claro, porque la familia lo tiene relegado, porque pues está, nos queda clarísimo que no está bien de sus facultades mentales. Algo trae ahí,
1: mira,
0: ¿no?
1: Yo creo que ese término de llamarle la reina,
0: por Dios,
1: creo que
0: por
1: eso,
0: Dios,
1: para empezar, es algo que debe de costar mucho más caro, y me refiero a esfuerzo, me
0: no,
1: refiero a resultados.
0: Bueno, hay años.
1: Y me refiero a calidades. Además,
0: por favor.
1: Como que al mismo Avi se le olvida que su hermana es la vara más alta en la existencia del mundo. Y perdón.
0: Exacto.
1: Pero
0: la
1: Selena era una gran
0: era
1: cantante,
0: máximo.
1: Era
0: okay.
1: Una gran performer. Por si esto fuera poco, era guapísima. Y por si esto fuera poco, era talentosa en muchas más vertientes.
0: Y yo voy a decir una cosa que digo, ya sé que hay muchos fanáticos de Jenny Rivera, pero Selena aportó musicalmente a la cultura de la, o sea, la música regional mexicana, la música mexicana aportó. No era una canta covers, punto, se acabó y ya, y si quieren, fúnenme, no me importa, porque es la verdad. Selena hoy por hoy es una cantante que dejó huella y lo más importante, un legado musical, ¿ok?
1: Bueno, indudable.
0: Habiendo dicho esto, pasamos a la situación de qué bonito Junior H, cuadradito. A ver, así era. Así era el rollo. A ver, él empezó a cantar y a componer de cosas que los chavos les pasan, cosas que les duelen a los chavos y punto. Olvídate de los tumbados. Tú tienes el talento para hacer otra cosa y ahí está. Qué bueno que sea parte.
1: Totalmente de acuerdo. Felicidades, Junior.
0: ¿Ok? Felicidades, Junior H. Pues ya me voy, pero síganme en mis redes sociales. Tere Aguilera Oficial en Facebook, Tere Aguilera en Instagram, en TikTok, en YouTube. Y bueno, pues en las redes de Arrobando Gruperos Miriba. ¡Te amo!
1: Te amo más, nena. Cuídate muchísimo y nos
0: adiós.
1: Escuchamos al rato por aquí. Bye.
0: Más adelante. Bye, bye.
1: Chao, nena.
0: Adiós.
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1: Diva, ¿qué horas son?
0: Son las 8:47.
1: 8:47 en México.

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3: 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Son las 8 de la mañana con 50 minutos.
0: Gracias, cadena.
3: Bye. 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
1: Las 9:02.
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Hola, ¿qué tal? Muy buenos días tengan todos ustedes. Un gusto y un placer poderles saludar. Yo soy su amiga Jenny Moreno, la Lobita, quien te invita a este rico martesito, martes 12 de mayo. 12 de mayo, señores. Que te quedes aquí en sintonía del 89.3 hasta las 11 de la mañana. Te invito a que estés conmigo hasta las 11 de la mañana, corazón, bailando, gozando y disfrutando. Vamos a darle gracias a Dios por un día más de batalla. Sí, señores, un día más de batalla. Aquí estamos totalmente poniendo todo en las manos de nuestro Padre Celestial. Creyendo y confiando, por supuesto, orando y ejercitando nuestra fe en Dios como todos los días. Bendecido martesito para todos los que ya estén conectados a través del 89.3. Corazones bellos, ¿cómo les amaneció? Les recuerdo que se pueden comunicar conmigo aquí a cabina al 9931-420265 y que también me pueden enviar sus mensajitos, sus notas de audio, su fotito, todo lo que ustedes gusten, sus peticiones al 9931-290933.

0: hoy, 12 de mayo, estamos festejando a todas las enfermeras. Un reconocimiento y un aplauso muy grande para reconocer esa gran labor esencial en el profesionalismo de la enfermería, en los sistemas de salud en global. Global, señores. Claro que sí, a todas las enfermeras, a todas mis amigas enfermeras, muchísimas felicidades. También a la Peque de mi patito preciosa, que es enfermera. Un fuerte abrazo. Y por supuesto, si tú eres enfermera y me estás escuchando, Dios te bendiga siempre. Hola.
1: Hola, ¿qué tal? Buenos días.
0: Bendecida mañana.
1: Alias la Lobita.
0: Nene.
1: Así es, Lobita, ¿qué tal? Buenos días.
0: Bendecida mañana, nene. ¿Cómo estás?
1: Bien, aquí saludándote como todos los días. Ahorita aquí tengo que madrugar más temprano, levantándome a las 8:30, 8 de la mañana, y estar atento a la radio para poder marcarte, porque si no, me cuesta trabajo entrar a llamar. Suena ocupado.
0: Ay, nene.
1: Como dije ayer, que necesitamos tener una media hora más de programa, porque necesitamos media hora más.
0: No, nene, mira, te soy sincera, no, ya no vamos a pedir nada, nada vamos a pedir ya, ya mejor así estamos bien, porque no, hermanito, no, así estamos bien, con 2 horas yo creo que estamos muy bien.
1: Sí, saludo a todos los nuevos fans, también a los nuevos fans de los tóxicos de ahí del grupo, ya vamos por mitad del camino, nos falta la otra mitad porque queremos que tú estés en el grupo.
0: Ay, gracias, ya les dije, cuando ya estemos cerca de los 100, es más, para que vean que soy buena con ustedes, cuando estemos en 95, yo me agrego a ese grupo.
1: Ya está, Lobita, ya está.
0: Nene, ¿a quién le vas a mandar saludos, mi amor? Dale.
1: A eso voy, a todas las compañeras del sector salud, a todas las compañeras que hoy es el día de las enfermeras. No nada más enfermera mujer, también hay enfermeros hombres.
0: Claro.
1: Pero es a nivel nacional el trabajo, el labor que hicieron en difíciles momentos como fue la pandemia. Muchas felicidades a todas ellas, también a los doctores que hicieron gran labor y algunos compañeros que estuvieron trabajando como administrativos, que eso no nos cuentan, pero ahí estuvieron dando como un servidor, dando la casta por atender a los pacientes.
0: Así es, muchas felicidades a todos ellos, nene.
1: Sí, gracias, Lolita. Y melodía la que usted guste, ahora sí se lo dejo a complacer a usted.
0: Perfecto, mi nene, muchísimas gracias. Yo te mando un fuerte abrazo y que tengas un maravilloso martesito.
1: Gracias, igualmente, Lobita.
0: Y aquí suena
1: La Que Buena con la Lobita. ¡Aú!
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0: Lobita, bendecida mañana para ti, para todos los Lobofan. Porfa, mándale un saludo a los hermanos. A los hermanos Coriotos, a Chepe y a Pablo. Chicuelo, saludos. ¿Desde dónde me están sintonizando? Ay, Padre Celestial, hello.
3: Hola, Lupita.
0: Hola, mi Marce preciosa, ¿cómo estás?
3: Bien, estoy contenta, ya estoy haciendo los inicios. Ya ¿qué? No me duele nada.
0: Ay, qué bueno, mi muñeca preciosa.
3: No, saludos para ti y bienvenido al grupo cuando quieras. El grupo va bien ahorita a la mitad, como lo dijo nuestro compañero.
0: Ah, ok, perfecto. Gracias, mi Marce.
3: Sí, saludito para... No sé, que luego me reclama también Chucho, Anita. Sí, para todo el grupo, para Ingenio también, para todo. Y aquí está Marce.
0: Gracias, mi Marce preciosa.
3: Mi hermosa también. Ahí te envié el video para que veas cómo estoy, puro baile, estamos arriba.
0: Ok, mi corazón, ¿qué canción te pongo?
3: ¿Y qué tal si funciona?
0: ¿Y qué tal si funciona? Mati y los Palafox.
3: Eso sí, ya
0: saben. Ok, mi corazón, dame chancecito, ahorita te la pongo. Solamente recuérdame que aquí suena
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0: los mensajes están llegando, los mensajes, chicuelos. Hello.
1: Bendecida mañana, Lobita hermosa. Aquí estoy como siempre escuchando tu programa con muchísimo optimismo y alegría. ¿Será que podrías complacerme con la canción El baile de la culebra del pulpo? Saludos para ti, para Marce, para Dieguito, para Doña Palmira, para Noli, para Doña Juanita, para Doña Manuelita, para el niño Salao, para el nene y para Jessica. Y por supuesto, para todos los lobofans de la A a la Z. Que nadie se quede fuera de este saludo. Ya saben que los quiero mucho y los quiero ver siempre felices. Atentamente, Marianita, la lobofan de los poemas.
0: Marianita, te mando un besote, mi muñeca preciosa. Muchísimas gracias por estar siempre en sintonía. Hello.
2: Hola, buenos días, doña Lolita.
0: Bendecida mañana, Chuchito.
2: Estamos escuchando ya.
0: Gracias, corazón.
2: ¿Y te cuenta cómo te lo pasaste ayer?
0: Muy bien, Chuchito.
2: Pues aquí, pues, apurándome porque si no luego me van a reclamar saludos a Marcia, a Marianita, a la Moita Noli, a todos los chamacos ahí del grupo para ver si me puedes conducir también con una rolita.
0: ¿Cuál, mi vida?
2: Con Sergio el Bailador.
0: Sergio el Bailador.
2: Dale.
0: Vale, corazón, te la pongo. Un fuerte abrazo a ti y a tu mami. Y aquí suena.
2: Qué buena con doña Lobita.
3: Mira qué bonito. Todos en la pista están.
0: Hola, buenos días. Bendecida mañana, Santi.
4: Buenos días.
0: Bendecida mañana, ¿cómo estás?
4: Igualmente para ti, Lolita, y para todos los que escuchan la Qué Buena con la Lolita, mando bendiciones y que Dios, nuestro Padre Celestial, les dé un buen y excelente día.
0: Gracias, igual para ti, Santi. ¿Qué tal tu día?
4: Pues, ¿qué te puedo decir? Yo estoy feliz, alegre, contento, porque pues nuestro Padre Celestial nos da otro día más de vida. Bueno, nos está prestando un día más.
0: Qué bueno, bendito mi Padre Celestial, así sea.
4: Y pues, ¿qué te puedo decir? Mando saludo a Marce. Me voy a apurar porque si no después van a decir que ya agarro todo.
0: Así es, a ti. Manda tus saludos, mi vida.
4: Así, a Marce, a tu mami, a todos. Buenos días.
0: Perfecto, Santi. ¿Qué canción te pongo?
4: ¿Qué te parece si me pones una ahí del paro campana? Paro campana, sí.
0: Vale, corazón, te pongo tu pájaro campana. Solamente recuérdame que ahí en el taxi suena.
4: Aquí en el taxi 808 suena la Qué Buena, escuchando a la Lolita y las Tropicalísimas.
0: Lobita, excelente martesito lleno de bendiciones para ti, para todos los lobofans. Soy Miguel, te escucho desde Monterrey. Ya extrañaba escucharte. ¡Ay, hola, Miguel! ¿Cómo estás? ¿Cómo? ¿Podrías poner la de Tan Bella? Es para dedicarla a Gigibet. Aunque tengamos problemas, va a ser el amor de mi vida siempre. Saludos a todos ustedes. Y acá les estamos escuchando en Monterrey. ¡Saludos, Miguel! Tan Bella. Ok, ahorita voy a checar a ver quién la canta, Miguel. Si me ayudas. A ver, Tan Bella. Ok, si no, ahorita te la busco, no te preocupes, Miguel. Besos y abrazos hasta Monterrey. ¡Hola! Hello.
5: Hola, Lobita, buenos días. Ganó el nene.
0: Hola, mi Noli preciosa.
5: Ya casi no más. Ya me voy. Dios. No se me puede escuchar, mi reina hermosa.
0: ¿A dónde será que te me vas, mujercita?
5: Ando en trámite de mis placas, Lobita. Ayer fui, pero me rechazaron un documento y ahorita vuelvo a regresar ya para que ya me entré en un memorándum.
6: Ah, ok.
5: Y ya ayer no escuché el saludo, me dijeron el grupo que sí lo pasaste, pero ya no te escuché.
6: Ay, mi muñeca.
5: Y ya después voy a con un técnico de celular porque yo soy una vaca para los celulares, bueno, de la alta. Es que me regalaron ayer un amigo que llegó de Reynosa y me llegó la sorpresa con un celular y no lo sé usar.
6: ¡Madre mía! Tú no te preocupes que ya vas a aprender, hombre. Apriétale todo, vete poco a poco, paso a pasito.
5: Yo sé usar lo barato.
6: Oye, Vinoli, pero qué hermosa te pusiste el 10 de mayo. Oye, y tu mamita ni se diga, ya sé de dónde saliste tan guapa, mana.
5: Ay, gracias. Pues te diré algo, Lolita. Yo tengo un hábito, de una costumbre de hace muchísimos años, casi que cumplí mis 15 años, que yo me arreglo diario, salga o no salga, yo siempre me mantengo ese arreglada, no sé, es algo que tengo.
6: Ay, mira, créeme,
5: en casa, en collarada, claro, toda, yo siempre estoy así.
6: Eso es algo que toda mujer debería tener.
5: Sí.
6: Esa costumbre de levantarse y arreglarse. Sí. No porque para que los demás te vean bien, no, esto que es para ti. Es para que
5: sí,
6: tú misma te sientes a gusto.
5: Ándale,
6: porque lo que sea de cada quien, no sé si te ha pasado, hermana, pero la verdad, hay días en que sí nos sentimos mal o de plano nos levantamos con cero pilas, cero ganas, cero nada. Entonces, sí, te levantas y de repente, ni Dios lo permita, hermana, que llegues a pasar cerca de un espejo y tú no te has arreglado, porque hasta tú te espantas, mana, uno se espanta, yo me he espantado y yo digo, Dios mío, ay no. Y a bañarse y arreglarse, aunque sea una, sí, diría uno, una manita de gato, porque si yo me espanto, imagínate cómo se espantan los demás.
5: Ándale, más pues también, más que nada igual para dar la presencia por mis clientes que vienen,
6: claro,
5: de las clientes de costura, pues atenderlas igual bien, que se sientan agradables, puede que la va a tener una modista, pues.
6: Sí, bien, no cualquiera, bien. Es mi Noli, ándale, ya es famosa.
5: Dice mi hermana, ay, ¿cómo puedes cocinar toda llena de anillos y pulseras? No, pues, no sé, no me estorba, así puedo yo hacer el quehacer y lavar y todo, y no.
6: Claro.
5: Pues no, no me estorba. Pero gracias, Lolita, gracias por lo que me dice.
6: No, sí, guapísima, Noli.
5: Ella es mi mamita.
6: Hermosa, sí, tu mami también.
5: Y te mandé la foto de mi niña, igual ya está grande, mi niña casi me llega.
6: Mami, te va a dejar abajo, hijita.
5: Tiene 10 añitos, sí.
6: Siento informarte que te va a dejar abajo, hija.
5: Sí, salieron como sus tíos, es que mis hermanos son altos.
6: Ay,
5: yo mido unos 60, no soy tan chiquita, pero sí.
6: Ah, pues estamos casi del mismo vuelo, Noli.
5: Sí, ¿verdad?
6: Mi muñeca preciosa.
5: Se me da la dicha de ir para allá para conocerte.
6: Claro que sí, mi muñeca.
5: Un abrazote.
6: Ay,
5: bueno, ya me voy, voy a mandar saludos rápido, si no me mandan cocoté en el grupo. Sí, saludos al Gritoncito, a Marce, a José, a Socra, a Grillito, a Gallito, Chinito, Marianita, Santi, Chepe Chaparro, Manuelita, Cheto Machete, Freddy, Zuleika, Niño Salado, Mayita, Chucho, lo de papelería, de la cocina de Tamoltea, Pastelito, J. Ribón, al Payecito, a Leonel, al Coqueto, a Víctor Rubicela, Jessica, y un abrazo para ti.
6: Gracias, mi Noli. Cuídate
5: no
6: mucho y que Dios te bendiga.
5: No
6: te preocupes, mi vida. Cuídate mucho donde vas.
5: Sí, ya me voy ahorita, nada más quería llamarte.
6: Gracias, mi Noli.
5: Te mando
6: y aquí
5: un abrazo,
6: suena.
5: Y te bendiga. Te quiero. La suena, qué buena con la novita.

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1: Las 9:32.
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0: Oigan, y parece que hoy vamos a tener tregua. Está nubladito, no se siente tanto calor porque ayer ya a esta hora ya estaba uno sudando la gota gorda, pero no, hoy no, parece que no. ¡Ay, cuánto nos ama nuestro padre! ¡Ay, qué lindo! Oigan, ¿qué dicen? ¿Será que llueva? No creo que llueva, pero con que esté el día así, nubladito, está perfecto.
1: Con mi trenecito, mira qué bonito. Con mi trenecito, mira qué bonito.
0: Amigos de Cunduacán, tengo malas noticias para ustedes. ¡Ay, Dios mío! Váyanse preparando, vayan almacenando su agua, porque la planta potabilizadora de Cunduacán va a tener paro programado por una línea de conexión para mañana miércoles 13. Así que se le informa a toda la población que el día de mañana pues no van a tener agua a partir de las 7 de la mañana, ya que ahí en la calle Ramón Mendoza y 2 de abril pues se va a realizar una interconexión de líneas de distribución de agua potable. Repito, en la calle Ramón Mendoza y 2 de abril se va a realizar una interconexión de línea de distribución de agua potable a partir de las 7 de la mañana. Así que pónganse las pilas y reserven su agüita. Amigos de Cunduacán,

0: Muchísimas gracias para este mensajito que me mandaron aquí, pero no me pusieron este nombre. Ay, ¿quién será? Hello.
1: Buenos días.
0: Bendecida mañana, José.
1: José.
0: José. ¿Cómo estás, corazón? ¿Qué tal tu día?
1: Bien, gracias a Dios. Todo bien. Bendito Dios.
0: Qué bueno, me da mucho gusto. ¿Cómo te está tratando este climita?
1: Está delicioso.
0: Ay, sí, así que se quede por lo menos todo el día de hoy.
1: Toda la semana.
0: Ah, ya lo que resta ya.
1: Ya, pues.
0: ¿Qué onda, José? ¿A quién le vas a mandar saludos?
1: A todos. A todos.
0: Okay.
1: A Noli no, porque no lo voy a escuchar.
0: Noli, hoy tu saludo. No, pero sí, luego le informan ahí en el grupo. Mejor sí, mándale.
1: Ah, bueno, saludo a Noli entonces, no voy a regañar.
0: ¿Y qué canción te pongo, mi vida?
1: La de Montalvo, Pegadito.
0: ¿Pegadito?
1: Sí, Pegadito o Pegadito se llama. Con Montalvo.
0: Pegadito de Montalvo.
1: Sí.
0: Ok, corazón, ya te la apunté, no te preocupes que ahorita te la busco.
1: Gracias.
0: Cuídate mucho, José, que tengas un maravilloso martesito y aquí suena.
1: ¡A qué buena! ¡Colado, ahorita!

Gracias, Israel. Un fuerte abrazo también para ti. También le manda saludos a todos los Lobo Fan. Lobita, buenos días. ¿Qué tengo que hacer? Que pases mi saludo. Soy un Lobo Fan nuevo. Me llamo Luis. Un saludo especial para ti, para todos los Lobo Fan. Desde mi trabajo acá en el country. Saludos, Luis. Bienvenidos seas aquí a las Tropicalísimas, corazón. Pues no tienes que hacer nada, simplemente mandar tu mensaje, mi vida. Así como lo acabas de hacer.

0: Javier Montalvo, ¿cómo estás? Mira, me pone por acá, Lobita. Esto se llama melocotón y se usa para hacer dulce y luego tomar el pozol. O sea, de aquí sacan la jícara, ¿no? A ver si no estoy mal, ¿sí? ¿No? De ahí sacan la jícara. Y llegó la temporada de los... ¿De los qué? De los lichi, Lobita. Ricos. Saludos a todos los lobofans. ¿Qué es? ¿De los qué? De los lichi. ¿Qué es eso? ¿Qué es eso de los lichi? Parece mango, pero no es mango. Ay, parece, pero no es. ¿Qué es eso? Hoy es la primera vez que lo veo y que lo escucho. Lichi. ¿Qué es eso, Javier? Ay, sí, no sé, hermanito. No sé qué cosa es eso. Mil disculpas. ¡Hello!
1: Buenos días.
0: Bendecida mañana.
1: Habla el muñeco hermoso.
0: Hola, muñequito, ¿cómo estás?
1: Bien, aquí, en la calle.
0: ¿Andas en la calle ya tan temprano?
1: Sí, andamos releteando.
0: Eso es todo, muñeco. ¿En qué te puedo ayudar?
1: Ya empezó a llover.
0: ¿Dónde, muñeco?
1: Aquí en Avenida Ruiz Cortines por Tomás Garrido.
0: Ah, pues no tarde y me llegan las primeras gotas por acá, pero todavía no ha llovido. ¿Será que es por parte? ¿Alguna nubecita?
1: Aquí por Sánchez Mayayá, en el monumento, ahí también llovió.
0: Padre Santísimo. Pues a manejar con mucha precaución, mi muñeco.
1: Claro que sí.
0: ¿A quién le vas a mandar saludos, mi vida?
1: En especial para usted y también la que manda ráfaga de besos, la Patito. Le mando 1,000,000 de besos.
0: Oh, a mí nada más me mandó uno. Y a la Patito,
1: también,
0: 1,000,000.
1: Le mando 1,000,000 de besos.
0: Uy, ok, perfecto.
1: Y a la Chacala le mando 2. Ah. Uno en cada cachete.
0: Uy. Me parece perfecto, muñeco. ¿Y qué canción te pongo?
1: Sí, saludo para Santi.
0: Ajá.
1: También le mando saludos directamente de Tacotalpa, Tabasco.
0: Y ni un besito.
1: Y un besito.
0: ¿Ah? Ok, mi muñeco.
1: Y hasta la animalada de la que buena.
0: Gracias, corazón, muchas gracias.
1: Que siempre hacen el día.
0: Gracias, alegre, mi muñeco.
1: Sí. Mala, Patito.
0: Ah, ya, pues, mátale el pavo a la Patito, hombre. Dios sí. Mío, contigo.
1: Un día la vea, le voy a invitar un pavo.
0: Ah, bueno, no vayas a hacer como el gritoncito, que te vayas a quedar dormido y no le lleves el pavo.
1: No, te imaginas, nada más dice, nada más escuche, muñeco hermoso. Ya cuando me vea la Patito, como dice la Chacala, se va a derretir sobre mi piel.
0: Uy, tanto así, ¿no, muñeco?
1: Y es de que no me conoce todavía.
0: Uy, muñeco. Mande. No le pongas tantas cremas a tus tacos, no te me vayas a caer. Cálmate, por favor.
1: Tanta crema.
0: ¿Qué canción te pongo, mi muñeco?
1: Una tropical ahí.
0: La que sea.
1: De Cumbia del Mar.
0: La Cumbia del Mar. Oye, no le he puesto, me parece perfecto. Ahorita te la pongo, muñeco. Y aquí perfecto. Suena.
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2: 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Las 9:50. 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

0: las 9:57.
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0: Las 10 con un minuto.
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0: parece que va a llover. Ay, ay, ay, acá se está nublando y ya me están reportando que están lloviendo en varias zonas ya. Qué bueno que esté lloviendo porque hace falta las plantitas, los arbolitos, los animalitos lo están agradeciendo, hasta los pajaritos, no hombre, hasta nosotros. qué bueno, bendito sea mi Padre Celestial. Oigan, chuladas, hoy es 12 de mayo y hoy hay que reconocer la labor de unos profesionales. ¿Saben de qué profesionales estoy hablando? De los profesionales de la comunicación. Aquellos quienes informan y conectan a la sociedad. Esta fecha se conmemora pues la fundación de la Sociedad Mexicana de Comunicación y la fundó en 1974, destacando el papel crucial de los comunicadores en medios de comunicación, ya bien sea televisión, radio, prensa, incluso redes sociales. Se reconoce la creatividad, la responsabilidad y el compromiso social de estas personalidades que transforman hechos complejos en mensajes claros. Muchas felicidades a todos, absolutamente a todos los comunicólogos el día de hoy, 12 de mayo, por ser su día. Un fuerte abrazo, en serio, y mis respetos para todos aquellos expertos en transmitir la información, la formación, opinión pública y en gestionar la comunicación en diversos medios. Muchísimas, pero muchísimas felicidades. Saludos, conejita. Bendecida mañana, muñeca. Hello. Bueno. Ah, espérame. Hello.
1: Hermoso.
0: Bueno.
1: Soy un muñeco hermoso.
0: Hashtag es el muñeco hermoso otra vez.
1: Para que tomen precaución a todos los automovilistas aquí en Ranchería La Lima, todo porque está lloviendo muy fuerte.
0: Ok, Ranchería La Lima está lloviendo muy fuerte.
1: Sí, aquí para carretera Teapa, está lloviendo fuerte.
0: Ok, muchísimas gracias, muñeco hermoso. Cuídate mucho y que Dios te bendiga.
1: Correcto que sí, gracias. Ya llovió ahí para las plantas, los pajaritos, todos los animalitos.
0: Ya nos hacía falta.
1: Como toda la animalada de la que buena.
0: Gracias, muñeco, y aquí suena.
1: La que buena con la lobita.
0: Así es, ya está lloviendo también por acá, Ruiz Cortines, Dios mío, aquí por Radio Núcleo, ya están cayendo las gotas, Dios de mi vida. Sí, las gotas de lluvia. Me escuchara Ronnie, Dios mío. Hola.
2: Buenos días, Lobita.
0: Bendecida mañana, ¿quién habla?
2: Hola, tú, Aniador Martín Díaz Severino de Playa del Rosario. Acá también está lloviendo.
0: Martincito, bendecido, mi martecito, corazón. ¿Ya cayó el agua por allá?
2: ¿Eh?
0: ¿Ya cayó el agua por allá?
2: Está empezando a lloviznar.
0: Ay, padre, qué bueno. Pues aquí, acá ya también aquí, está empezando a lloviznar.
2: Aquí es una llovizna la que está pasando. Aquí no está lloviendo fuerte, pero sí está lloviznando ya.
0: Hay que cuidarnos ya mucho.
2: Ya ha lloviznado 3 veces en la mañana.
0: ¡Ah, mira! ¡Qué padre! Pues qué bueno, sí, porque sí, eso sí les va a refrescar bastante.
2: Nuestro Padre Celestial no nos abandona, siempre está pendiente de nosotros, mi Padre querido.
0: Así es, Martincito. Sabe que hemos estado con...
2: Estoy enterado en mi cuarto, mamita, porque ya ve que estuve grave, estuve enfermo.
0: Ajá.
2: Y ahora, llegó el momento que me están hemodializando, me están haciendo hemodializar.
0: Ay, mi vida.
2: Tres veces a la semana. Lunes, miércoles y viernes.
0: Sí. Pero Martincito, no pierdas la fe. Tú sabes que Dios es grande.
2: Mira, mamita, eso es lo que a mí me tiene levantado, gracias a Dios, porque a mi Señor Jesucristo le serví 26 años como ministro, celebrando la palabra.
0: Amén.
2: Y llevándole la verdadera comunión a los enfermos.
0: Qué bueno.
2: Estoy de pie, gracias a Dios y gracias a ti, Señor, porque has sido misericordioso conmigo, Señor.
0: y sigue siendo. Tú no pierdas la fe, y aunque los doctores ahora sí que digan lo peor, tú siempre confía en nuestro Padre Celestial y sabes que Él te va a dar tu salud.
2: Sabemos que tenemos un médico que es nuestro Señor Jesucristo.
0: Claro, es el mejor.
2: Es el médico de médicos.
0: Así es.
2: Pues saludos para todos, hermanita querida, que Dios te bendiga. ¿Cómo te la pasaste el día de mayo, mamita? ¿Muchos regalos, muchos apapacharon?
0: Muy apapachada, Martincito. La verdad que mi Padre Celestial me ama mucho. Muy apapachada. Me la pasé en casita, había mucho calor, la verdad no quise salir, pero ahí estuve en casita. Con mis hijos, con el gallito, y me la pasé muy bien.
2: Ah, el gallito anda malo de su garganta, ¿no?
0: Ay, sí, es que mira, la verdad que ahora sí que empezamos a caer uno por uno. Empezó mi hijo, el mayor, el pollito, con gripita. Luego empecé yo, y ahora está él. Y yo creo que ya va a empezar mi niña también con gripa. Y ahí nos estamos yendo.
2: Los días que viene, bueno, pues, ¿vos?
0: Pero estamos además, bien, gracias a papito Dios.
2: Hay que cuidarse de todo eso, porque sí. Dios nos bendiga y nos guarde, ¿verdad? Porque la verdad que muchas veces es el calor que hace, provoca ese tipo de enfermedades.
0: Estos cambios de clima son los que más afectan, y a nosotros más, porque pues nos levantamos temprano, estamos dentro del aire acondicionado, salimos y está el solazo en su punto, y claro que esos cambios tan bruscos pues ya nos están pasando factura.
2: Claro que sí.
0: Pero ahí vamos en el nombre de Dios.
2: Sí, mamacita, ¿te puedo pedir la melodía?
0: ¿Cuál, mi vida?
2: Adiós, Señor de Tila.
0: Adiós, Señor de Tila.
2: Ajá.
0: Ok, ahorita te la pongo, Martincito. Te mando un fuerte abrazo y cuídate mucho.
2: Dios te bendiga a ti también, papacita. Cuídate.
0: Y aquí suena.
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5: Las 10 con 15 minutos.
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2: Las 10 con 21 minutos.
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0: Y ya estamos de regreso aquí en 89.3, donde suena la qué buena. Te recuerdo que te puedes comunicar conmigo aquí a cabina al 9931-420265 o al mensajero al 9931-290933. Lobita, soy Mati de Reforma Chiapas. Salúdame a mi esposo, porfa, Guillermo, que acá está trabajando en la albañilería, en la ranchería San Miguel. Saludos y bendiciones, porfa, ponme una rolita de Chicoche, el gato viudo. Saludos, Mati, saludos también para tu esposo Guillermo, que Dios me los bendiga grandemente. A ver qué dice Marce por acá. Velo, Vita hermosa. El baile. Ok, mi Marce, dame chancecito. Ahorita lo voy a checar, mi corazón bello. Provechito, provechito con tu salpicón y tu chicharrón. Ay, qué rico, qué rico.
1: Esto no es difícil, es muy fácil de bailar. Hagan una fila y vamos ya.
0: Buenos días, Reina Loba Blanca. Ya nos agarró el agua acá en Veracruz y Poza Rica. Ya desmantelamos todo en el Parque Tabasco. Ya le van, ¿qué? Ya levantamos vuelo y ya regresamos a México. Saludos a todos allá, a los Lobo Fan. Gracias, Socran. Cuídate mucho. No me digas que está lloviendo allá en Veracruz y en Poza Rica. Ay, Padre Celestial. Cuídense mucho, cuídense mucho. Lobita, soy Josefina. Quiero la música del cumbio. Me imagino que de la cumbia del mar. Saludos a todos, a toda tu familia. Le mando un saludo a Marce. Es muy alegre. Usted es muy alegre. Me da mucho gusto que es alegre, hermanita. Ahí le mando saludos a todos los Lobo Fan. Muchas gracias. Gracias, Josefina. Te mando un besote enorme. Saludos, Adri de la Lima. Bendiciones, mi corazón hermoso. Quiero mandarle saludos a todos los animalitos y a todos los Lobo Fan. ¿Cómo me la pasé el Día de las Madres? Muy bien, gracias. Muchas gracias, preciosa. Adri, me la pasé preciosamente bien. Espero que tú también te la hayas pasado muy bien, mi corazón. Hello, hello.
2: Hello, you.
3: Hola, mi Freddy.
2: ¿Cómo estás, Lobita?
0: Aquí, corazón precioso, emocionada por este climita.
2: Sí, nos está dando, papá Dios, nos está dando un respiro, un chance.
0: Claro que sí, para que nos vayamos preparando porque viene más fuerte el calor.
2: Sí, porque los chilos nos están mandando agua.
0: Así es.
2: El chilo labrador es el 15.
0: Claro.
2: Ah, felicidades por el día de hoy de los radiocomunicadores.
0: Ay, gracias, gracias, mi Freddy.
2: Porque tú eres una de esas personas porque está ahí en el radio y nos comunica amor, paz y todo.
0: Ay, gracias, corazón, muchas gracias.
2: Sí, hermano, saludo a toda la banda ahí, a Aldi de la Lima, porque a veces me manda saludos y no le mando a doña...
0: Que ya está lloviendo también allá en la Lima y está lloviendo fuerte, ¿eh?
2: Sí, aquí pues está oscuro, no ha caído, lo cayó la mañanita una rociadita, pero ahorita que caiga, pero que caiga a media hora.
0: Ay, Fred.
2: También ahí le mandamos saludos a doña, que estamos allá por parrilla, doña Carmita Díaz.
0: Ajá.
2: El taxi 030, el radio, el ¿cómo se llama? El Pochi 033, y a todos los pochimobileros allá, Domingo, a toda la banda allá, al... ¿Cómo se llama el muñeco?
0: Al muñeco. Ajá.
2: A toda la banda, ahí a los tóxicos y tóxicas del grupo. Al Meco que se acaba de integrar ahora. A toda la banda.
0: ¡Saludos, Meco!
2: A don Beto Rojas, a don Juan Guzmán. Y a todos los que nos escuchan de Boquerón. Hasta de la primera, la segunda, la tercera, la cuarta, hasta la quinta. Sección de Boquerón y Pablo de Fidel, Luis Pérez. Y todos los... circunvencido de acá.
0: ¡Esa, mi Freddy! ¡Y allá suena!
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5: Las 10 con 33 minutos.
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0: 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Las 10 con 42 minutos.
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0: Ya son las 10:46 a.m. Te saludos a Miguel Hernández, que nos está comentando que ya está lloviendo allá en Tierra Colorada. Padre Celestial, cuídenseme mucho, corazones hermosos. Muchas gracias. Lobita, buenos días. Un saludo y felicitaciones para mi mamá, la señora Bernarda de la Cruz Rodríguez, por ser el Día de las Madres este domingo. Saludos de parte de todos sus hijos, Baltasar León, Fabiola y Germán. Porfa, ponle las mañanitas. Ok, dame chancecito, corazón precioso. A ver, por acá nos ponen. Lobita, acá en el Cedro Nacajuca, a la altura de la militarizada. ¿Qué pasó? El cable de alta tensión. Dios mío, un vehículo se chocó en el poste. El poste se cayó o está por caerse. Así que tomen sus precauciones, por favor, en el Cedro Nacajuca, a la altura de la militarizada. Así que gracias, Jaguar. Muchas gracias por la información, corazón. Hello.
1: Soy yo otra vez, hashtag.
0: Hashtag es Santi otra vez. ¿Qué se te olvidó, mi Santi?
1: Felicitarte por el Día de las Comunicadoras.
0: Ay, gracias, Santi.
1: No me acordaba yo y disculpa que no me acordé, que soy un bruto.
0: No te preocupes, corazón.
1: Que te la pase bonito y felicidades a todos los comunicadores. Y ahora sí que fue una labor muy, muy pesada, ¿no? Y importante también estarnos comunicando de todo lo que está pasando en el estado, en el país, en el mundo entero.
0: Gracias, muchas gracias, mi Santi. Yo te mando un fuerte abrazo y cuídateme mucho.
1: Y me saluda también al gallito, me da las también las felicitaciones al gallito que ya escuché cómo grita. ¡Qué guay!
0: Y más ahorita que le duele la garganta al pobre, hombre.
1: Sí, el pobre ahí, Dios mío, lo escuché en la mañana, el pobre. Ahora te veo una primicia.
0: Ajá.
1: Posiblemente no voy a seguir en el taxi. Posiblemente.
0: Si es para algo mejor, bendito sea Dios.
1: Sí, de hecho.
0: Qué bueno, mi Santi.
1: Tengo estos días a pensarlo, me ofrecieron un trabajo más, un poquito más mejor y a ver, pero tengo que...
0: Pon todo en manos de Dios.
1: Exactamente, pongo en manos de todo y ahora sí que te pido que tú pongas en atención lo que va a vivir más adelante.
0: Claro que sí, Santi. Y a echarle para adelante, nada de miedo, Santi.
1: No, fíjate que yo no tengo miedo a ningún proyecto ni a ningún reto. Para mí todo es reto y soy de las personas que digo, vamos a darle.
0: Qué bueno, me da mucho gusto, mi Santi, te mando un fuerte abrazo y que mi Padre Celestial te siga bendiciendo.
1: Igualmente, gracias. Y de que te voy a seguir escuchando, te voy a seguir escuchando.
0: Ay, gracias, Santi, muchas gracias. Pues claro que no nos puedes dejar. Donde quiera que vayas, ahí vas a llevar a la Qué Buena.
1: No, yo llevo a la Qué Buena donde sea y aparte puedo decir algo, o sea, tengo la responsabilidad del grupo.
0: Eso.
1: Me puso al frente y estoy al pendiente. Y por lo que he escuchado, todo va a salir más bien y ahí va el grupo bien, bien, bien.
0: Okay,
1: pues te mando un abrazo, un fuerte beso para ti, con todo respeto, y saludos a todos ahí en cabina.
0: Gracias, Santi. Y aquí suena
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0: Hola, hola.
3: Buenos días.
0: Bendecida mañana.
3: Josefina.
0: Hola, Josefina, ¿cómo estás?
3: Bien, aquí lavando.
0: ¿Qué cosa, mana?
3: Lavando ropa.
0: Mana, no se te va a secar la ropa, mana.
3: Pero haciendo adentro.
0: Ah, bueno, ¿la pasas en la secadora?
3: Sí.
0: ¿Le pones el ventilador y rapidito se seca?
3: No, porque lo tiendo afuera en la ventana, en la parte de atrás lo tiendo, pues, y adentro lo tengo.
0: O sea, ¿tienes patio techado?
3: Sí.
0: Ay, qué bueno.
3: Adentro y afuera, pues.
0: Qué bueno, Josefina. ¿En qué te puedo ayudar, mi amor?
3: Quiero una canción de Cumbia del Mar.
0: Cumbia del Mar. Ok, mi vida, ahorita te la pongo.
3: Suena, la Qué Buena.
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0: Lobita, mándale un saludo a mi mamá, Amandita, que te está escuchando y está enfermita. Ella te escucha acá en Pichucalco, Chiapas. Porfa, ponle la del oso polar. Señora Amandita, espero de todo corazón que se mejore. Le mando un besote. Lobita, que Dios te bendiga siempre. Que es bueno para la tos y la gripa. Ya tengo 15 días y no se me quita. Ya fui al médico y nada. Te estoy escuchando acá en Boquerón, Tercera. Atentamente, Santo. Santos, mira, pues primero que nada, tomar mucho tecito de manzanilla con maguey. O sea, vas a hacer un té de manzanilla con maguey. El maguey, las hojas de maguey las vas a lavar bien lavaditas y las vas a poner a cocer junto con el, la manzanilla, y las vas a exprimir bien, bien, bien. Luego te lo vas a tomar así tibiecito. Y en las tiendas de todo natural, que puedes encontrar en cualquiera de las tiendas que venden todo natural, hay un jarabe muy bueno que es para la tos, que se llama Pulmocalcio. No es por nada, señores. Es natural. Ese jarabe es natural. O sea que si ustedes están tomando medicamento, pues no les va a hacer nada contraproducente. Se llama Pulmocalcio y es buenísimo, señores. Muy bueno para la tos y para expulsar las flemas. Hay para adulto y hay para niños. Vecinos, les informo que no hay paso por la escuela militarizada del Cedro. Se cayó un poste para que tomen sus precauciones. Ahí está, ya lo pasamos, corazón precioso. La verdad, cuídenseme mucho, y más ahorita que está lloviendo. Luego se arma mucho tráfico. Hello.
4: No,
0: bendecida mañana, ¿quién habla?
4: Tila Ripley Rosario.
0: Hola, Tilita preciosa, ¿en qué te puedo ayudar, mi amor?
4: Hoy lo viste que lo habías pasado bien.
0: Sí, la pasé muy bien, mi amor. Gracias. Igual para ti, un fuerte abrazo.
4: Que Dios te bendiga siempre, tu familia, a ti.
0: Gracias, mi amor.
4: No te hablé porque no estaba yo andando en el doctor.
0: Ah, ok. Espero que todo esté bien.
4: Sí, ya hasta me estoy mejorando porque algo mal de la azúcar muy alta la tenía yo.
0: Ay, hay que cuidarse mucho, corazón.
4: Saludos a todos los fans.
0: Gracias.
4: Maquita, panadero. Todos para todos en general.
0: Gracias, Tilita. Te mando un fuerte abrazo y que Dios te siga bendiciendo.
4: Una canción, a ver si te da tiempo, Lobito.
0: Ya no me va a alcanzar el tiempo, mi corazón hermoso.
4: Ah, bueno, Lobito.
0: Pero mañana con mucho gusto, Tilita.
4: La hamaca me la pones.
0: La hamaca. Perfecto, Tilita. Mañana te la pongo, mi cielo.
4: Órale, pues, Lobita, que Dios te bendiga siempre.
0: Igual a ti, mi corazón. Y aquí suena.
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0: Ahora sí, mis amores, yo ya me tengo que despedir antes de que me vaya a agarrar el agua. Dios mío, no me toca baño el día de hoy. Ay. No es cierto, chuladas, cuídense mucho, manejen con precaución. Nos saludamos mañana de 9 a 11 aquí a través del 89.3. Ya saben, a disfrutar la vida, que la vida solamente es una y vale la pena vivirla. Es tan hermosa y tan preciosa. Dios mío, de mi vida, en serio, no la desperdicien. No desperdicien ningún minuto, ningún segundo. Y sobre todo, disfruten a sus seres queridos. Chuladas, manejen con mucha precaución, por favor. Y más ahorita, pues que va a estar así lloviendo. Cuídenseme mucho. Nos saludamos mañana, mi vida preciosa. Y recuerden, no soy perfecta. Lo que sí soy es auténtica. Y eso es mil veces mejor. Cuídenseme mucho. Y hasta mañana.

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1: Las 10 con 55 minutos.
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3: Las 11 con 4 minutos.
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Padre amado, aquí tienes a tu hijo. Como todos los días y como todas las mañanas, tú me has dado la autorización para que juntos alabemos y glorifiquemos tu nombre en el nombre de Jesús. Padre Santo y Padre amado, dame la sabiduría para poder transmitir tu mensaje, Padre misericordioso, y que llegue a quien lo necesita en este momento, alabado Rey. Primero que nada, declaro mi honra, declaro mi gloria y declaro mi amor hacia ti, Padre misericordioso. Y que no hay nadie en este mundo y más allá de los cielos, más grande y más poderoso y más misericordioso que tú, Padre Santo. Hoy me presento delante de ti con un corazón rendido, reconociendo que no hay nadie como tú. Tú eres el Dios de poder, el Rey de Reyes, el Señor de Señores, el principio y el fin, el Alfa y el Omega. Tu voz creó los cielos, tu amor sostiene la tierra y tu misericordia levanta al que está caído. Señor, hoy no vengo a pedir primero, vengo a glorificar tu santo nombre, porque aún en medio de las pruebas, tú sigues siendo fiel. Aun cuando las lágrimas caen, tu mano nunca nos abandona. Tú eres refugio en la tormenta, esperanza en la tristeza y luz en la oscuridad. Glorificado seas por siempre, Padre amado. Que toda lengua confiese que tú eres Dios y que toda rodilla se doble delante de tu presencia poderosa. Que el cielo y la tierra anuncien tu grandeza, porque no existe amor más puro ni poder más eterno que el tuyo, amado Padre. Hoy levanto mi voz para adorarte, porque tú cambias el dolor en fortaleza, las heridas en testimonios y las batallas en victorias. Gracias por cada respiración, por cada amanecer y por cada bendición que derramas aún sin merecerla. Espíritu Santo, llena este lugar con tu presencia. Rompe cadenas, sana corazones, levanta al cansado y renueva la fe de tus hijos, Padre Santo y Padre Misericordioso. Que tu fuego arda en nuestras vidas y que nunca se apague el deseo de buscarte y adorarte. Señor Jesús, recibe toda la honra, toda la gloria y toda la alabanza, porque tú venciste la muerte, porque tu amor nos salvó y porque tu nombre tiene poder sobre toda enfermedad, tristeza y amor. Hoy declaro que mi casa te pertenece, mi familia te pertenece, mi vida te pertenece. Y mientras tenga aliento te alabaré, mientras tenga voz anunciaré tu grandeza, mientras tenga vida viviré para glorificar tu nombre. Santo, santo, santo eres, Señor.
Digno eres de toda adoración por los siglos de los siglos. Amén, gloria a Dios.

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21: Ante la presencia de la onda de calor, el Instituto Mexicano del Seguro Social en Tabasco recomienda a la población reforzar las medidas preventivas para evitar enfermedades gastrointestinales como el lavado frecuente de manos, el consumo de agua purificada, la adecuada desinfección de alimentos y evitar comer en lugares insalubres. La Coordinación de Atención y Prevención a la Salud también destaca que los grupos más vulnerables son los niños y los adultos mayores, por lo que es fundamental y identificar oportunamente los síntomas más frecuentes como diarrea, dolor abdominal, vómito recurrente que dificulte la hidratación y fiebre. Durante esta temporada es indispensable extremar los cuidados en la preparación y manejo de alimentos debido a que las altas temperaturas favorecen su rápida descomposición, lo que incrementa el riesgo de infecciones gastrointestinales. El Seguro Social recomienda, entre otras medidas de prevención, el adecuado lavado de manos, lavar y desinfectar correctamente frutas y verduras, evitar el consumo de alimentos en la vía pública y mantenerse hidratado. Hasta el siguiente comentario.
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0: Las 11 con 25 minutos.
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23: Leyendo ahorita, estamos leyendo. Las 11 de la mañana, 25 minutos. Este, desayuno al alma también a veces es necesario. Ah, cuando me ibas a ver leyendo, mano. Ni en la carrera, ¿te acuerdas quién me hacía la tarea? No lo recuerdas. ¿Quién me hacía las tareas? No recuerdas. No me conoces entonces. No me conoces aún.
24: Acá está tu desayuno.
23: Acá está tu desayuno. Oiga, son las 11 de la mañana, 25 minutos. ¿Cómo están? Buenos días, buena mañana. ¿Qué onda? ¿Qué tranza? Lluviecita, ¿eh? Está chipi chipi. No, qué bruto como está lloviendo, pero sí está pringando. Vamos a ver el servicio meteorológico el día de hoy, Chacala. Hoy 45% de probabilidades de lluvia. Hoy martes. Mañana tome atención porque mañana miércoles y jueves sí el 80% de probabilidades. Miércoles y jueves 80% de probabilidades de lluvia el día de mañana miércoles y el jueves 80. Hoy 45 de probabilidades. Aquí en lo que refiere a la magisterial cayó un chipichipi, leve, pero sí cayó. Bueno.
25: Buenos días, perico.
23: Buenos días, querido amigo.
25: Acá en Pueblo Nuevo está el sol de la suerte.
23: El solecito acá no, acá está nublado bastante y ya llovió. Ah, o sea, chipi chipi.
25: Hay calor de madre. No, por decir la palabra.
23: No me digas. Ok, sí, hermano.
25: Una rolita ahí, perico.
23: ¿Cuál quieres, brother?
25: Hoy como ayer, Conjunto Primavera.
23: Sobre, carnal. Te la mandamos, ¿sale?
25: Dale, gracias. Dios te bendiga.
23: Igualmente, mi hermano. Son las 11 de la mañana, 27 minutos. Tengo hipo de hambre, tú. 11 de la mañana con 27 minutos. 99-31-2909-33 y 99-31-4202-65. Nuestro teléfono para que te reportes. Gracias por acompañarnos. Gracias por estar en sintonía de la frecuencia 89.3 de tu FM. Te voy a platicar de quién. ¿De quién platicamos? 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
1: Tira el 5, carnal, tira el 5. Rapidín, rapidín. Aquí si vas a tirar el 5 es sobre de volada. Dice que me tienen un 5 por ahí. Hola, Periquito, buenos días. Saludos desde Jalpa de Méndez. Salúdame a mis hijos César y Michi. Y Michi, que están apurando para ir a la escuela. Quiero una canción de Karim León. Ahí estabas tú. Bendiciones, bendiciones. Ahí en Boquerón está lloviendo bastante, dice. Saludos, atentamente, Santos. Bueno, el chavo este que nos dijo que iba el 5, nada. Terminación 9755. Vámonos, son las 11:30. 11:30.
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4: Las 11 con 32 minutos.
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1: Las 11 con 44 minutos.
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3: 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Las 11 con 52 minutos.
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5: Oiga, son ya las 11 de la mañana con 52 minutos. Saludos a mi hermano Leo. ¿Qué onda, carnalito? Y ese milagro, ese milagro, ese milagro. ¿Qué onda? ¡Qué barbaridad! Allá para mi compa Leo. Saludos para mi compa Cuarto Kilo. Y para Mirabal, que ahí andan chambeando, ¿cómo no? Saluditos para mi hermano El Corre también. Para mi compa El Corre, corre, corre. Saludos, carnalito, buenos días.
6: Buenos días, Perico. Ahí te mandé el 5, la foto del accidente que hubo ahí en la Luis Donaldo Colosio.
5: ¿Cómo?
6: Ahí te mandé la foto del 5 de la avenida Luis Donaldo Colosio.
5: ¿Qué pasó, hermano? Cuéntanoslo, por favor, si eres tan amable.
6: Un accidente, un carro tomó una luminaria y se está armando el tráfico.
5: Ok, ¿dónde es eso, hermano? Por favor, pásame la ubicación bien.
6: Luis Donaldo Colosio, de la Manga 3 hacia el puente 2 de Gaviota.
5: Ok, Luis Donaldo Colosio hacia el puente 2 de Gaviotas, ¿va?
6: Así es.
5: Ok, mi hermano, te mando un abrazo, gracias por el 5, hermano.
6: Vale, pues, estamos pendientes, a la orden.
5: Ahí está para los que van hacia Gaviotas, Luis Donaldo Colosio, un accidente, tiran el puente, no hay paso, para que tome vías alternas y sobre todo precaución. Buenos días, le pido de favor pase este mensaje, saludos para mi hermano Germán León, hoy es su cumpleaños de parte de su hermana Fabiola León, aquí estamos escuchando desde Tapoxingo Nacajuca, gracias. Hola Periquito, buenos días, bonita oración de la mañana, un favor, ¿me podrías mandar la alabanza nueva o cómo se llama? Ya está en plataformas digitales. No, la alabanza fue escrita por un servidor y no está en plataformas digitales. Voy a ver la manera de subirla a las plataformas. Voy a ver cómo le hago para que todos los puedan escuchar, ¿sale? Porque ayer la verdad se saturó el mensajero. No me dio tiempo mandárselo a todos, definitivamente no me dio. Ni hoy me va a dar tiempo. Entonces voy a subirlo a algún lugar. Voy a subirlo a algún lugar para que ustedes ya de ahí lo puedan descargar. Entren y lo descargan o lo escuchen cuando puedan, ¿sale? Buenos días, Periquito. Dios te dé mucha fortaleza para seguir adelante con esas oraciones. Siempre las escucho. Me puedes mandar la oración y esa canción. Soy José Antonio. Vamos a ver qué dice por acá. Son las 11 de la mañana con 55 minutos. 11 de la mañana con 55 minutos.
7: Hola, hola. ¿Qué tal? Buenos días, estimado y apreciable amigo Perico. Se reporta el TX, el 10087. La verdad, muy bonita alabanza. Que Dios te dé la palabra pues, para dirigirse hacia tu público. Bendiciones para ti y para tu familia.
5: Saludo a mi hermano, muchas gracias. Buenos días, ¿me puedes dar el nombre de la alabanza que acabas de poner? Está hermosa. Bueno, es que les repito, la alabanza yo la escribí, es escrita por un servidor. Yo la escribí, obviamente, no es mi voz, va. Yo la mandé, yo la escribí, me la grabaron. Pero la letra es mía y no está en ninguna plataforma. Yo le puse el nombre. Ay, Padre Santo, me estoy ahogando tú. Permítame tantito, por favor. Permítame. Es que acá lo tengo escrito porque lo escribí, obviamente. Y Rey de mi vida le puse. Rey de mi vida. Así. Yo le puse así. Le repito, la letra es mía. La canción es mía, yo la escribí, pero pues obviamente la mandé a grabar. Le puse Rey de mi vida o Rey de Reyes, lo mismo, como usted le quiera decir, Rey de mi vida o Rey de Reyes. Hola Perico, aquí te escucho, gracias. ¿Qué tal Perico? Acá en Frontera esperamos la lluvia, ojalá y caiga. Saludos a toda la banda. Pon una canción de Mis Sentimientos con Los Ángeles Azules, porfa, y aquí suena la Qué Buena con el show del Perico. Saludos. Muy buenas tardes, Periquito, bendiciones. ¿Podrías complacerme con la canción Celoso de Ezequiel Peña? Saludos desde los puestecitos de comidas aquí enfrente de Seguridad Pública. Muchas gracias. Saludos, Perico. Los estamos escuchando desde Tampa, Florida. Andamos en el jale de Framing Construcción. Manda saludos al Santi, al Borrego y al Tilín. Acá los estamos escuchando. Muchas gracias. Periquito, buen día. ¿Podrías enviarme tu alabanza? Te lo agradezco. Me podría... hola, Periquito, buenos días. ¿Me podrías regalar el video de la alabanza? Saludos, bendiciones. Soy Mari de Paraíso. Mari de Paraíso, no tengo video. Repito, no lo he subido a ninguna plataforma digital. Pero déjame que yo lo suba por lo menos a mis redes sociales y de ahí puedan descargarlo o escucharlo, ¿sale? Son las 11 de la mañana, 57 minutos, 9931-290933, 9931-420265. Saludos a Juanito, cómo no. Saludos a mi hermano Juanito hasta la República, hermano de Pichucalco. Saludos allá para mi hermano Oscar. Compositor, no, hermano, simplemente le hablamos a través de unas letras a nuestro padre, mi estimado Oscarito, aunque usted se burle, pues es para honra del rey, hermano Oscarito. Y como dice la palabra de Dios, serás apedreado, serás burlado, pero no me importa, mi hermano Oscarito, no me importa que te burles de mí, es para honra y gloria de Dios. Y si él me da esa oportunidad, esa licencia, lo seguiremos haciendo, mi hermanito Oscarito. Sabes que te quiero mucho y aquí vives y no pagas renta, mi hermano del alma. Saludos a tu familia, doña Tita, a tus bendiciones, a tus nietos, hermano. Que Dios Padre Todopoderoso te los bendiga siempre. Y ese manto protector siempre esté con tu familia, mi hermano del alma. Bendiciones para ti. Son las 11 de la mañana con 59 minutos, 11:59. 99-31, 29-09-33 y 99-31-42-02-65. Vámonos a la pausa, regresamos con los duelos. Dice, buenos días, Periquito, en sintonía como todos los días. Para saludar a mi madre Margarita Pérez y hermana Sonia Blanca Bastar y a mi bebé Ana Laura Bastar. Por su día, una canción, hermanos de Pimpinela, soy Laura Bastar en Amiguel Hidalgo, suena la que buena. Perico, mándame la alabanza, porfa, ayer te la pedí el favor, soy Sergio Zapata. Es que no me dio tiempo, Sergio. De verdad que hice todo lo posible, pero no me dio tiempo. ¿Qué es esto? Ah, es el... ¿Dónde es esto? Esto es en Ruiz Cortines, ¿no? Por base 4, ¿qué hay ahí? ¿Qué sucedió? Base 4, tráfico pesado en base 4, frente a base 4. ¿Qué sucedió ahí? Infórmeme, por favor, tírenme el 5. Veo el tráfico pesadísimo frente a base 4, pero no sé qué sucedió. Vamos a ver qué dice.
8: Estaba aquí del Hotel Viva, hacia el Musevi. Está pesado el tráfico. ¿Quién sabe qué pasó por ahí? Se alcanza a ver un ADO atravesado ahí sobre la avenida Paseo Tabasco.
5: Órale, mi hermano, gracias. Está pesadísimo el tráfico. Buenos días, Periquito. Saludos y bendiciones para todos ustedes. Saludos para mi hija Diana, que el 10 de mayo estuvo cumpliendo años. Y a mi otra hija, Mariela, ayer estuvo también de manteles largos. Me podrías complacer con las mañanitas de parte de su papá, que los ama mucho. Y aquí suena la que buena con el show del Perico. Buenos días.
9: Buenos días, Perico.
5: A tus órdenes, querido y muy fino amigo mío.
9: Una cancioncita por ahí, Perico.
5: ¿Cuál desea usted, hermano? ¿Cuál desea usted?
9: El viejo del sombrerón.
5: Se la mando, caballero y amigo. Aquí suena.
9: Para saludar a Moncho, que está trabajando de albañil allá en Revolución.
5: Perfecto, a Monchito. Saludos para él, hermano. ¿Algo más?
9: Nada más, Periquito. Aquí, Dios te bendiga.
5: Aquí suena.
9: La que buena con el show del Perico.
5: Eso, mi hermano, así se contesta. La que buena con el show del Perico. Fuerte el agua en Altabrisa, dice mi hermano por allá. Fuerte el agua frente a Altabrisa. Buenos días, Periquito, Dios te bendiga. ¿Podrías enviar un saludo a mi esposa Carla Méndez, que está muy devastada, pero escuchando la que buena en Oro Verde, en Tacotalpa, de parte de Angelín Huerta? Saludos, bendiciones, Perico. Manda la alabanza de tu autoría. Excelente día, muchas gracias. Vamos y venimos. Es el show del Perico, 12-1.
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2: Las 12 con 5 minutos.
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0: Hoy nos merecemos una buena comidita, Juanito. Ya, ya tiene que no me has invitado, te dejé descansar. Y tú me has dicho que tu boca es la medida. A lo mejor irán Camario, Juanito, ¿cómo ves? 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Bueno.
1: Bueno, Principito, saludos.
0: Buenos días, amigo. Dígamelo.
1: ¿Nos puede poner una musiquilla por ahí?
0: ¿Cuál deseas, carnal?
1: 20 mujeres de negro.
0: 20 mujeres de negro. Sale, te la mando a duelo.
1: Sale, Principito.
0: Dios te bendiga, aquí suena.
1: La qué buena.
0: Saludos, carnal. Saludos. Son las 12:08, 12:08, 9931-290933, 9931-420265, 20 mujeres de negro. Vamos a ver cuál será la número 2. Buenos días, buenas tardes.
2: Buenas tardes, Perico. Pues me
0: da una
2: canción a duelo.
0: Ajá.
2: Para que rime la troca del moño negro.
0: ¿La cuál?
2: La troca del moño negro.
0: Aquí suena.
2: La que vuela, Perico.
0: Saludos, carnal. Vámonos entonces con la número uno, que es 20 mujeres de negro. Se va a enfrentar a la troca del moño negro. Son

0: Ahí estamos, señores. Vámonos. Duelito, duelito, duelito, duelito. 9931-420265. Buena tarde. ¿La 1 o la 2?
1: La
0: 1. La 1, aquí suena.
1: La qué buena con el show del Perico.
0: Así se contesta, mi hermano. La qué buena con el show del Perico. Recuerde, son las 12:09, 12:09, 9931-2909-33 y 9931-420265. Buena tarde, la 1 o la 2.
1: La 1, Perico.
0: ¿La quién?
1: La
0: 1, aquí suena. Saludos con el show del Perico, carnal. Sobre, sobre, sobre, sobre. Vámonos, vámonos, vámonos. ¿Quién dijo yo? El dominguito, por allá vamos a estar. Llega el show del Perico a un cumpleaños, a un cumpleañitos el día domingo. Por allá vamos a andar. Buena tarde, la 1, la 2.
1: La
0: 2,
1: Perico.
0: La número 2, y aquí suena.
1: Qué buena con el show del Perico.
0: Así se contesta, mi hermano. Buena tarde, la 1, la 2.
1: La 1, Perico.
0: La 1, mi hermano, aquí suena.
1: La que buena con el show del Perico.
0: Eso es todo, mi hermano. El show del Perico llega, llega, llega, llega, llega, llega, llega, llega. Damas y caballeros, ya les digo dónde vamos a estar el día domingo.

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10: Ante la presencia de la onda de calor, el Instituto Mexicano del Seguro Social en Tabasco recomienda a la población reforzar las medidas preventivas para evitar enfermedades gastrointestinales como el lavado frecuente de manos, el consumo de agua purificada, la adecuada desinfección de alimentos y evitar comer en lugares insalubres. La Coordinación de Atención y Prevención a la Salud también destaca que los grupos más vulnerables son los niños y los adultos mayores, por lo que es fundamental identificar oportunamente los síntomas más frecuentes como diarrea, dolor abdominal, vómito recurrente que dificulte la hidratación y fiebre. Durante esta temporada es indispensable extremar los cuidados en la preparación y manejo de alimentos debido a que las altas temperaturas favorecen su rápida descomposición, lo que incrementa el riesgo de infecciones gastrointestinales. El Seguro Social recomienda, entre otras medidas de prevención, el adecuado lavado de manos, lavar y desinfectar correctamente frutas y verduras, evitar el consumo de alimentos en la vía pública y mantenerse hidratado. Hasta el siguiente comentario.
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12: Las 12:17.
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13: Las 12 con 22 minutos.
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0: Oiga, son las 12 con 23 minutitos ya, 12 del mediodía con 23 minutitos. 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Bueno.
1: Bueno.
0: Buenos días, tardes ya.
1: Buenas tardes, Periquito.
0: Dígamelo, hermano.
1: Por ahí, para ver si tienes la de Aquí No Hay Novedad, de creo que la canta Calibre 50 o Cadete Linares.
0: ¿Cuál?
1: Aquí No Hay Novedad.
0: No hay novedad. No hay novedad de los Cadetes, no hay novedad. ¿Es esa?
1: Esa.
0: Ok, te la mando a duelo, querido amigo, aquí suena.
1: La qué buena.
0: Buenas tardes, la 1, la 2, ¿cuál sería?
2: ¿Cómo estás, Perico? Bendiciones.
0: Igualmente, mi hermano, la 2, ¿cuál sería, amigo?
2: La 12 Rosas con Pedro Fernández.
0: 12 Rosas, Pedro Fernández. Ok, mi hermano, te la mando a duelo, aquí suena.
2: El show del Perico.

0: Ahí estamos, señores. 12 rosas, Pedro Fernández. 12 rosas, me dijo mi compa, va. 12 rosas, Pedro Fernández. Una rosa para ti, Pedro, son 12 rosas. ¿Cuál será? 12 rosas, pero lo tengo no con Pedro Fernández, Bueno, vamos a ver la 2. Vamos a ver la 2, porque no, esta no me aparece 12 rosas con Pedro Fernández. Buena tarde, ¿cuál sería la 2, amigo?
1: Buenas tardes, Perico, la de No hay novedad.
0: Pero no, necesito la 2 porque no tenemos este competidor con la de No hay novedad.
1: Hay una de Los dos carnales.
0: ¿Cuál? La borrachera. La borrachera de Los dos carnales, sobre La borrachera. Te la mando con lo tengo con Los Titanes, o los quieres con Los dos carnales.
1: Con Los dos carnales.
0: Ok, te la mando, aquí suena.
1: La qué buena con el show del Perico.
0: La borrachera, Los dos carnales. Esta es la número 1, No hay novedad. Vamos a escuchar la número 2, que es de Los dos carnales. Se llama La borrachera, señores. Es la número 2.
2: Se llama La borrachera.

0: difícil el recorrido.
1: Ahí estamos, señores. Vámonos a duelito. Buena tarde, la 1, la 2.
2: La 1, Brigito.
1: La número 1 sobre mi hermano. Voto para la número 1. Aquí suena. Sobre mi hermano, ahí estamos listos. La número uno votando por No Hay Novedad, 12-27-99-31, 29-09-33, 99-31, 42-02-65. Buena tarde, la uno, la dos.
3: La uno,
1: aquí suena. 2-0, señoras y señores. Buena tarde, la uno, la dos.
3: La dos, Perico.
1: La dos, aquí suena.
3: La qué buena.
1: Con el show del Perico, buena tarde, la 1, la 2.
4: Hola, buenas tardes, la 1.
1: La número 1, aquí suena.
4: La qué buena.
1: Con el show del Perico.

cuelgan de las paredes como tú los colocaste. Tus sandalias están en su lugar y hasta tu bata de baño está donde la pusiste tú. Lo único que ha cambiado es el espejo. Ahora, cada vez que lo veo, me refleja una figura con unas sombras profundas bajo mis ojos y unas arrugas que empiezan a amenazar mi rostro.

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8: Las 12 con 34 minutos.
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Damas y caballeros, son las 12 con 35 minutos, 12 del mediodía con 35 minutos, 9931-290933 y 9931-420265. Nuestro teléfono para que ya te reportes, ¿sale? Son las 12 con 35 minutitos, 9931-290933. Por ahí les estaré haciendo llegar su boleto, ¿sale? Hasta donde... Ahorita voy a ordenarlos para decirle quién sí ganó y quién no, ¿sale? Ahorita les... Son las 12 con 35 minutitos, 9931-290933. Por ahí les estaré haciendo llegar su boleto, ¿sale? Hasta donde... Ahorita voy a ordenarlos.

0: Duelito, su propuesta de duelito 9931-290933 y 9931-420265. Sale, mándenos su propuesta de duelito, a ver con cuál nos vamos a ir, para saber con qué rolita nos vamos a ir, sale. Antes de contestar llamadita, taller de servicio John Tire. 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Son las 12:37 minutitos. 12:37. Bueno.
1: Bueno, Perito, buenas tardes.
0: Buenas tardes, amigo.
1: Para un duelo.
0: ¿Cuál sería, brother?
1: El derrotado de Vicente Fernández.
0: El derrotado sería la 1, mi hermano, ¿sale? Te la mando, duelito. Y aquí suena.
1: La Qué Buena con el show de Perico.
0: Sobre, mi hermano, vamos a esperar cuál será la número 2, mi hermano. Son las 12:37 minutos, 12:37, 9931, 290933, 9931, 420265. Buena tarde, la 2, ¿cuál sería, amigo?
2: Tijuana.
0: ¿Cuál?
2: Es verdad.
0: ¿Es verdad?
2: Los Tucanes de Tijuana.
0: Es verdad, los Tucanes. Sale y aquí suena.
2: Aquí buena.
0: Es la 1.

0: Es verdad.
1: Ahí está, señores. Duelito, duelito, duelito, duelito, duelito. 9931-2909-33. Sí, 9931-420265. Muy buena tarde. ¿La 1 o la 2?
2: La 2.
1: La número 2. Listo, mi hermano. Aquí suena.
2: La que buena, con show del tutor.
1: Eso. Buena tarde. ¿La 1 o la 2?
3: La 1,
1: Perico, la 1. La 1, mi hermano, aquí suena.
3: La que buena.
1: Con el show del Perico, mi hermano, acuérdate que no se les olvide, que no se les olvide. Vamos 1-1, bandita, 1-1. Buena tarde, la 1, la 2.
4: La 2.
1: La 2, aquí suena.
4: La que buena, con el show del Perico.
1: Eso, mi gordo, así se contesta. Voto para la número 2, ganando la número 2. Buena tarde, la 1, la 2.
5: Buenas tardes, Periquito, por la 1.
1: Por la número 1, mi hermanito. Ok, mi gordo, se la mando. Aquí suena.
5: La que buena.
1: Con el show del Perico, recuerden, vamos 2-2. Ya se empató el duelito. El día dominguito nos vemos por allá con Doña Leti. Doña Leti, le mando saludos a su esposo Alipio, a mi hermano Walter. Por allá vamos a estar en el cumpleaños de Doña Leti el día domingo. Saludos para su esposo, mi querido Alipio, para mi amigo Walter. Saluditos, buena tarde, la 1 o la 2.
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1: La 1, aquí suena.
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1: Así se contesta, papá.

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10: Las 12 con 47 minutos.
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10: Las 12 con 48 minutos.
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0: Oiga, son las 12:49 minutitos, 12:49, 99:31, 29:09:33 y 99:31-4202-65. Nuestro teléfono para que te reportes, repito, 99:31-29:09:33 y 99:31-4202-65. Los ganadores del boleto, Los ganaderos del boleto, le voy a dar su terminación de celular, son los que ganaron. Los que no aparezca su terminación de celular, le faltó el nombre, o hay uno que me mandó el ticket de compra. No era el ticket de compra, era su boleto digital o una captura de su pantalla, por eso no ganó. Digo, para que antes que me empiecen a reclamar, sale. Son los 15 ganadores, los menciono. Mencionaré solamente la terminación de su celular, 9755-2014, 7199, 9346, 9366, 2747, 4211, 4121, 8350, 5053, 1743, 4434, 7764, 6461 y 2172 son los ganadores. Ahorita se lo hago llegar de igual manera digitalmente sus boletos, ¿sale? Vámonos a duelito, banda, damas y caballeros, 99:31-4202-65. Vamos a duelito, mi gente querida, vamos a duelito, 99:31-4202-65. Muy buenas tardes. Hola.
1: Sí, buenas tardes.
0: Buenas tardes, querido amigo.
1: La de jefe de jefe de Tigres del Norte.
0: Jefe de jefes de los Tigres del Norte. Sale, mi hermano, te la mando a duelo y aquí suena.
1: Qué buena, con el show del Perico.
0: Así es, papá, así se contesta. Listo, ya estamos con a uno. Vamos a esperar la número dos. Vamos a esperar la número dos, damas y caballeros. 99:31-2909-33. 99:31-4202-65. 9 minutos y nos dan las 13 horas, 1 de la tarde. Vamos a esperar la 2. Buenas tardes.
2: Buenas tardes, mi último deseo con los recoditos.
0: Mi último deseo con los recoditos. Ok, se va duelito, aquí suena.
2: La que buena con el show del Perico.
0: Es la 1.
3: A mí me gustan los corridos porque son los hechos reales de nuestro pueblo. Sí, a mí también me gustan porque en ellos se canta la pura verdad. Pues ponlos, órale, ahí va.

0: 1, la 2.
1: La
0: 2, aquí suena.
1: La que es buena, del Perico.
0: Eso, mi hermano, voto para la número 2. Listo, listo, listo, listo. Buenas tardes, la 1, la 2. Buenas tardes, la 1, la 2.
2: La 1, Perico.
0: La 1, mi hermano, aquí suena.
2: La que buena con el show del Perico.
0: Eso, mi hermano, estamos empatados. Buenas tardes, la 1, la 2.
1: La 1.
0: La 1, aquí suena.
1: La
0: que buena con el show del Perico. Listo, vámonos. Siguiente llamada, 12:53. Estamos con ventaja con Jefe de Jefes, 2-1. Vámonos, siguiente llamada, 99-31-420265. 99-31-2909-33. Buena tarde, la 1 o la 2.
2: La 2, la 2.
0: La 2, la 2, aquí suena.
2: La que buena con el show del Perico.
0: Se empató el duelito, esta llamada desempata. Buena tarde, la 1 o la 2.
2: La 2.
0: La 2, aquí suena.
2: La que buena en el show del Perico.
0: Dominguito, nos vamos a celebrar el cumpleaños de Doña Leti. Saludos a mi amigo Alipio. Llega el show del Perico.

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1: 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Son la 1:03.
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3: La 1:04.
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0: Son la 1:05, 1:05. Ok, dice. Este número es para WhatsApp, llamada normal no entra. Este número es para llamada de WhatsApp. Para mensajes de WhatsApp y para llamadas directas al teléfono. No para llamadas de WhatsApp. No malinterprete. Es para llamada normal de teléfono y para WhatsApp. Llamadas de WhatsApp no recibimos en el 9931-2909-33. ¿Sale? Si entra la llamada, ¿cómo no? Marca a ver, 9931-2909-33. Ya estamos en las viejas del perico, mi gente. Ya estamos en las viejas del perico. 9931-2909-33. Y 9931-4202-65, nuestro teléfono para que te reportes. Buena tarde. Nadie. Nadie, nadie, nadie, nadie. Jamás. Buenas tardes. Hola, hola. Buenas tardes. Sí, buenas tardes, bella dama.
1: Con una canción.
0: ¿Cuál sería, corazón?
1: La de Hermanos de Pimpinela.
0: Hermanos Pimpinela, cuenta con ellos, ¿sale?
1: Sí.
0: Te la mando y aquí suena.
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0: 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Hermanos de Pimpinela, permítame tantito. Ahorita te mando la alabanza, mi hermanito, ¿sale? Hermanos Pimpinela. Ahí estamos ya buscándolo. Hermanos de Pimpinela, 9931-2909-33 y 9931-420265. Vámonos, son la 1:08. Esto que te presentamos es Hermanos y es Pimpinela.

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15: La una con 15 minutos.
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12: Ante la presencia de la onda de calor, el Instituto Mexicano del Seguro Social en Tabasco recomienda a la población reforzar las medidas preventivas para evitar enfermedades gastrointestinales como el lavado frecuente de manos, el consumo de agua purificada, la adecuada desinfección de alimentos y evitar comer en lugares insalubres. La Coordinación de Atención y Prevención a la Salud también destaca que los grupos más vulnerables son los niños y los adultos mayores, por lo que es fundamental identificar oportunamente los síntomas más frecuentes como diarrea, dolor abdominal, vómito recurrente que dificulte la hidratación y fiebre. Durante esta temporada es indispensable extremar los cuidados en la preparación y manejo de alimentos debido a que las altas temperaturas favorecen su rápida descomposición, lo que incrementa el riesgo de infecciones gastrointestinales. El Seguro Social recomienda, entre otras medidas de prevención, el adecuado lavado de manos, lavar y desinfectar correctamente frutas y verduras, evitar el consumo de alimentos en la vía pública y mantenerse hidratado. Hasta el siguiente comentario.
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17: La una con 24 minutos.
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1: Oiga, por ahí, amigo, Braulio, por ahí, amigo Braulio, para que te reportes, Braulio Antonio Villegas, porque no es el boleto que enviaste, Braulio. Yo lo envío y producción allá lo revisa y me están diciendo que no. 8350 tu terminación. Braulio, Antonio Villegas, si tienes una captura de la aplicación, te lo hago llegar. O si tienes un boleto digital, si no lo envías, no te podría hacer llegar tu boleto digital. Sale los demás, todo están bien. Revisado y ahorita les haré llegar su boleto digital de los Olmecas de Tabasco, mi gente. Son la 1:00 p.m, 25 minutos. Buena tarde.
2: ¿Qué onda, gordito? Buenas tardes.
1: ¿Cómo está, mi estimado y fino Chuchito?
2: Está una rolita viejita.
1: Bájale a tu radio, por favor, Chucho. Bájale a tu radio.
2: Ahorita, espérame.
1: Por favor, Chucho. Bájale a tu radio, Chucho, por favor.
2: Ya, gracias.
1: Órale, dime sí, hermano, ahora sí.
2: Para una rolita.
1: ¿Cuál quieres, amigo del alma?
2: Si tienes algo de viejita de Pastor López.
1: ¿De quién?
2: De Pastor López, así se llama.
1: Pastor López.
2: Ajá.
1: Permíteme tantito. Pastor López, es un cantante, ¿verdad?
2: Sí.
1: Ok. Pastor López. Permíteme, pero ¿cómo? ¿Cuál más o menos, Chuchito?
2: Pues que está viejita de él, cualquiera, papi, que está viejita.
1: ¿Traicionera? ¿Pastor López? ¿Está bien?
2: Está bien.
1: Ok, te la mando, querido amigo, ¿sale?
2: Ya está.
1: Dios te bendiga, mi hermano. Dios te cuide. Saludos, órale. Y aquí suena.
2: Con el show del Perico.
1: Eso, mi hermano. Saludos, Chuchito.

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28: La una con 34 minutos.
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0: Voy a bailar la 1:34. Comenzamos ya con esta última media ronda del show del Perico. Saludos a la señora Leti, por allá nos vamos a estar viendo. Gracias por la confianza de llevar el show del Perico hasta su lugar. Vamos a estar el día domingo a las 12 del día. Allá vamos a estar. Es en Cumuapa, ¿no, mi Walter? Saludos allá para su esposo Alipio. Y para la señora Leti, que por allá vamos a andar el día domingo. 2 horas de show. El show del Perico llega a Cumuapa. Gracias por la confianza, gracias por la confianza. Son la 1:35. La 1:35. Gracias por continuar con nosotros. Pida su rolita, la que usted desee, la que usted guste, la que usted mande y la que usted ordene. Con esa nos vamos. 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Son la 1:36. La 1:36 ya, 1:36. Saludos para doña Mandita, Marta Gómez López y al profesor Juanuco. ¿Será para mi hermano Juanuco? Que por cierto ganó boleto Juanuco, Ganó boletito. Bueno.
1: Buenas tardes, Periquito.
0: Buenas tardes, amigo.
1: Que me cantara, me pusieras una cancioncita de José José, hermano.
0: De José José, ¿cuál quiere, amigo? Para mi hermano Juanuco. Que por cierto ganó boleto Juanuco, Ganó boletito. Bueno.
1: Buenas tardes, Periquito.
0: Buenas tardes, amigo.

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0: Son la 1:37, 1:37, ¡hambre! Chulada, ¿eh? 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
0: Ahí está la 1:38. Nos pidieron esto de Chepe Chepe. Vámonos pues con esto de Almohada. Son la 1:38, 1:38. Es el show del Perico. Gracias por continuar con nosotros. 22 minutos nos separan ya para las 2 de la tarde. 22 y las 2.

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8: La una con 43 minutos.
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0: Son la 1:47. Claro que sí, sí que sé quién eres, Juanuco. Claro que sí, man. Sé que eres el mismo. Está bien, te vienes al Partuduki. Yo te dije, nos vamos a echar un taquito, pero no. No. Bueno, son la 1:48. La 1:48, 99-31-2909-33 y 99-31-420265. Buenas tardes.
1: Hola, Periquito, buenas tardes.
0: Buenas tardes.
1: Y habla Laura de la Selva.
0: Ajá.
1: Para pedirte por ahí una cancioncita del Pirulí, Felicidad.
0: Ajá.
1: Si me la puedes poner, por favor.
0: Pirulí, Felicidad.
1: Así es, amiguito.
0: Ok, te la mando, amiguita, ¿sale?
1: Ok, papito, gracias, bendiciones.
0: Igualmente.
1: La que buena.
0: Con el show del Perico. Eso, soy mamá de Miguelito, de Elegido, quiero la canción Regalo de Dios. Saludos, Perico, una rolita. Voy entrando a Villa, una de los Tigres del Norte. Buenas tardes, Perico, ¿me puedes mandar la alabanza, por favor? Bendiciones. Claro que sí, en breve se la mando, en breve. Son la 1:49. Bueno.
2: Sí, buenas tardes, Perico.
0: Buenas tardes, amigo.
2: ¿Todavía seguimos con las viejas, con el Perico?
0: No, ya estamos en todo, lo que quieras pedir, lo que quieras.
2: Ah, ok. ¿Me puedes poner una de Rocío Dúrcal, por favor?
0: Uh-huh. ¿Cuál?
2: Amor Eterno.
0: Amor Eterno.
2: Saludos a J.J. Ribón de Huimanguillo.
0: Ok, ya está, mi hermano. Te la mando con mucho gusto. Sale, gracias, brother.
2: Muy amable.
0: ¿Con Juan Gabriel no te gustaría, mi hermano? No.
2: ¿También?
0: Juanga, te la mando con Juanga, ¿te parece?
2: Ok, más que va.
0: Dios te bendiga, aquí suena.
2: La que buena con el show del Perico.
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20: La una con 52 minutos.
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10: Las 2 con 4 minutos.
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14: Oh, deliciosa.

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1: Ante la presencia de la onda de calor, el Instituto Mexicano del Seguro Social en Tabasco recomienda a la población reforzar las medidas preventivas para evitar enfermedades gastrointestinales como el lavado frecuente de manos, el consumo de agua purificada, la adecuada desinfección de alimentos y evitar comer en lugares insalubres. La Coordinación de Atención y Prevención a la Salud también destaca que los grupos más vulnerables son los niños y los adultos mayores, por lo que es fundamental identificar oportunamente los síntomas más frecuentes como diarrea, dolor abdominal, vómito recurrente que dificulte la hidratación y fiebre. Durante esta temporada es indispensable extremar los cuidados en la preparación y manejo de alimentos debido a que las altas temperaturas favorecen su rápida descomposición, lo que incrementa el riesgo de infecciones gastrointestinales. El Seguro Social recomienda, entre otras medidas de prevención, el adecuado lavado de manos, lavar y desinfectar correctamente frutas y verduras, evitar el consumo de alimentos en la vía pública y mantenerse hidratado. Hasta el siguiente comentario.
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5: Las 2 con 15 minutos.
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0: Truski, Truski. Ajá, gracias, bebé, gracias. I love you too, chiqui. Wow, baby. Dejad que los hombres guapos vengan a mí. Te digo, pues, dice, a ver quién tenemos de aquel lado. Dice, bueno.
1: ¿Qué onda, Chacolito?
0: ¡Ah! ¡Ahí está mi bailadora favorita!
1: ¡Claro! Y aquí estoy, ya sabes que estoy para ti hoy.
0: Gracias, mi amor. ¿Cómo estás? Saludito. Cuéntame.
1: La ya está al 100. Para el siguiente baile.
0: Eso, bebé. ¿Cómo estás? Cuéntamelo todo.
1: Bien, contenta. Feliz escuchándote, ya sabes.
0: Gracias, bebé.
1: Saludito de luz. Para todo. Y una canción, la de Karim León, Primera Cita.
0: De Karim León, Primera Cita. Ah, ya, ya viste que va a venir, ¿verdad? Ya te alocaste, ya te alocaste.
1: No, yo voy por Yuridia. No, me quiere ir a ver a Yuridia.
0: ¿Quiere ir a ver a Yuridia?
1: Sí.
0: ¿Quién
1: quiere ir conmigo?
0: ¿Ah?
1: A ver, ¿quién se atreve a ir conmigo?
0: Ya vamos a ver quién.
1: Vale, pues. ¿Quién se aporta? Aquí está Marte.
0: ¿A quién?
1: Aquí está Marte y saludos para todos.
0: Sale, corazón de chocolate. Te mandamos un beso grande y bestial, ¿oíste?
1: Ok.
0: Pórtate mal, cuídate bien y niégalo todo, mi Marcel.
1: Ok, aquí suena la que buena con la tía, checa la máscara.
0: ¡Máscara! Dice mi Marce, ahí está, ¿ves? Que dice que casi no estuvo bailando. Dice, ¡ah, su mecha la Marce! ¿Será que se movía ya? ¡Ja, ña, ña! Derecha, izquierda, derecha, izquierda, derecha, acá, cadereo, derecha, izquierda, ja, cadereo. La verdad es que mis respetos. Se puso de súper rechupete. Estuvo bastante riquis cookies. Clara que yes. No, mi amor, no vamos a hablar de ningún video. Aquí nosotros no le hacemos ¿cómo se llama? No le damos vuelta a la al morbo. Te digo, pues, qué horror. Dice acá que es inteligencia artificial, dice. Y ahorita ya no se sabe qué cosa es real y qué no va. Ya no sabemos, bebé, ya no sabemos. ¡Willo! En sintonía, Willo. Gracias, Willo. Besos grandes y bestiales. Recuerden 9931-290933. Acá está repiqueteando, pero a mí... Acá estaba el pobre telesforo que versa y dice... Púchale, de aquel Laredo tenemos llamada... Púchale. Bueno.
2: Máscara.
0: ¿Qué hiciste, máscara? Cuéntamelo todo. ¿Dónde anda?
2: Hiciste tu y aquí estamos por el hospital de la Casa de la Risa.
0: ¿Por la Casa de la Risa? ¿Cuál es ese?
2: El hospital psiquiátrico.
0: ¿A poco sí se ríen ahí?
2: Aquí se ríen hasta solito junto conmigo.
0: ¿No será que de ahí saliste, no? Ahí andabas, no me engañas. Ahí andabas. Dímelo.
2: Aquí era mi casa.
0: ¿Qué hiciste? ¿Qué rollo? ¿Qué acción? ¿Qué móvil?
2: Estamos esperando un pasadito. Porque ¿ah, sí? parece que quiere salir el sol.
0: ¿Será que si salga?
2: Sí, ya salió. Ya la agüita ya se fue ya.
0: Pues todavía ahí como que anda queriendo...
2: Asomarse,
0: don Sol, y de ahí como que sí, como que no, como que quién sabe. La pregunta del millón, ya acabó la feria y ahora, ¿qué rayos vamos a hacer? ¿A dónde nos vamos a ir? Pero hay más ferias todavía, otra está la de Comalcalco, vamos a ver qué hacemos si nos vamos o no.
2: La de Comalcalco está buenísima, dice.
0: Eso me estaban diciendo, se puso buenísimo. A ver si vamos, si nos alocamos por ahí el enrama el 14. A ver si vamos o no vamos. ¿Qué onda, hijo? ¿Qué te vamos a poner?
2: Ponme ahí de Morenita, de los Bukis.
0: Morenita de los Bukis.
2: Órale.
0: Perverso, te la pongo, pórtate mal. Cuídate bien y niégalo todo, ¿lo oíste?
2: Te mando muchos besos y abrazos.
0: ¡Árale, güey! ¿Y hasta dónde estás? ¡Suena!
2: ¡La qué buena! ¡Con máscara!
0: ¡Máscara! Dicen mis cristalitos que no se tomaron foto contigo el domingo. ¿Por qué no se tomaron foto? ¿Viste cómo eres? ¿Viste? ¿Por qué viste? A lo mejor me vieron ahí que estaba yo un poquito Federica y por eso no le tomaron la foto. Está bien, hay un Dios que todo lo ve. Está bien, no pasa nada, chavo. Vete, Mis pestañas ahí están todavía. Me las voy a volver a poner este fin de semana. La pestañuki. Ajá, ajá. Bueno, pues, vámonos con música. Regresamos, pero vamos al corte primero, ¿verdad? ¿Corte o música? ¿Dónde quieres ir? ¿A dónde quieres ir? Corte, sobres. Vamos al corte, regresamos. 9931-290933. No le cambie. Usted que dice, llueve o no llueve. Pero hay airecito, ¿eh? Calientito, pero hay airecito. Regresamos, no le cambie, no se vaya. Aquí suena la que buena.
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1: Las 2 con 25 minutos.
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14: Las 2 con 33 minutos.
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0: ¡Ay, qué bonito! ¡Gracias! Yo sí tomé la foto contigo. Gracias, mi querida Marce. ¡Irá! Se tomó la foto conmigo y también se tomó la foto con Palomita y con la iguanita, ¿ve? Con Palomita, la iguanita y más o menos se ve,
1: ¿no?
0: Se ve del mismo tamaño. ¿Por qué tú nada más fuiste como 3 días? Porque tú eres estrella. No quisiste ir más días, ¿viste? Te pagaron como 10,000 pesos y nada más fuiste como 3 días, ¿ve? ¿Ve cómo se ve ahí, ve? Y ve. Espérame. Espérame. Y ve. Espérame. Y ve acá, ¿ve? El animalón, la chacala. Soy un animalón que no te la vas a acabar ni en tamalita. ¡Ah! También se tomó. ¡Ah! ¿Viste? Con puro superstar. Y el perico, gracias. Fue flor. ¡Ay, Dios! ¿Viste? Dice. Disculpe, enviarán los boletos ganadores para el béisbol hoy. Me lo gané en el programa del Perico.
1: Ya lo envié todo.
0: Ya lo envió, mi amor. Ya lo envió. ¿Quién sabe dónde andabas? Ya lo envió.
1: No, no, se le envió, es que no.
0: Si no le envió, si no te llegaron es porque no te tocaron. Ya salió el sol, dice, acá en mi pueblo, dice. ¡Ah, sí! No pudo el Perico. Es que es estrella, es estrella. No es, es estrella. Tú sabes cómo son las superestrellas, ¿ok? Ándale pues. Turiruri, turirurín. 2 de la tarde, son ya con 35 minutoides. Ah, bailó hasta con la mojarrita. Y con el perico, nada. ¿Viste cómo eres? Estás en estos momentos haciendo llorar. Ah, si te ves, si viéndolo bien, no te ves tan mal. Si te andaba yo dando una vuelta en el parque para comprar un elote. ¿Qué quieres, elote o esquite? Tenemos a alguien acá en la línea telefónica. Saludamos y decimos, bueno.
2: Bueno.
0: Sí.
2: ¿Cómo estás, mascarita?
0: No tan buena como yo quisiera, pero ya eso es ganancia, mami. ¿Cómo estás?
2: Soy parte del Miguel Hidalgo, te habla Angelito.
0: ¿Cómo está, Angelito? Cuéntamelo todo, ya está mejor.
2: Ya.
0: ¡Hola, Angelito!
3: Espérala, qué bueno, ya andamos pendiente aquí.
0: ¡Eso es todo, Angelito! ¡Máscara, dile!
2: Que le pongas la de Nelson Cancela, el oso polar.
0: El oso polar, ahorita se la vamos a poner para que se ponga a bailar, ¿oíste?
3: Espérala, qué buena con la chacalosa.
0: ¡Eso es todo! Un besote grande y especial para los dos, ¿oíste, Mati? ¿Oíste, Angelito? Ya se me fue Angelito, ¿viste? Bueno, ahí está, ya se fue, pero ahorita le vamos a poner su canción. Besos grandes y especiales, dice Rocío, no sé, Rocío, tú tranquilo. Un besote grande y especial para los dos. ¿Oíste, Matilla? ¿Oíste, Angelito? Ya se me fue Angelito, ¿viste? Bueno, ahí está, ya se fue, pero ahorita le vamos a poner su canción.

0: súper del mal. ¿Qué rollo?
1: Oye, esa Marce, de casualidad, no es Marce Domínguez.
0: ¿Por qué?
1: Porque es que encontré una Marce ahí en Facebook. Pero esa Marce tiene como 6 chiquitos.
0: No, Marce no tiene ni chiquito.
1: ¿Será que ella?
0: No hay.
1: Lo mecho.
0: Marce no tiene chiquito. Cálmate, por favor.
1: Está complicado.
0: ¿Qué onda, hijo? ¿Qué rollo?
1: ¿Qué onda? ¿Cómo le fue en la feria?
0: Bien, no nos fuiste a visitar, ¿viste?
1: No, si no tuve dinero. Está viendo que estoy componiendo mi carro.
0: ¿Qué le pasó? Que se desmayó.
1: Pues nada más se tiró a desviela.
0: ¡A la mecha! Échame, bebé, ¿cuánto te va a salir la reparación? Dame el susto.
1: Ya llevo gastado como 20 bolas ahorita.
0: ¿Y todavía no queda?
1: ¿Y todavía no queda?
0: ¿Y cuánto más falta?
1: Pues quizá unos 5,000 pesos más.
0: Manito, y ni modo que te vendas por kilo, porque ya vi que eres un hueso.
1: Sí, verdad, yo lo había vendido ya por
0: 10. ¿Viste? Solamente que te vendas pa' caldo, hijo.
1: Le hubiera vendido ahí si no quiere. Ah, pues ya ves que el perico andaba buscando llantas, ahí le va a vender una llanta ahí.
0: Le va a vender una llanta. Oye, qué barbaridad. ¿Pero qué fue? ¿Qué lo provocó? ¿Tuviste la culpa tú? ¿Qué rollo? Cuéntame, dame el diagnóstico.
1: Ah, lo que pasa es que ya los últimos no le hice unos servicios y se tapó el motor,
0: bueno. Entonces la culpa fue tuya por no darle mantenimiento.
1: Ah, sí, pero...
0: ¿Pero qué? No hay pero. La culpa fue tuya. Está como uno que no quiero decir su nombre, que le duelen los ojos. No voy a decir su nombre. Le duelen los ojos al leer, pero no voy a decir su nombre. Le duelen los ojos y no quiere ir al oculista porque no se quiere ver con lentes, porque dice que se ve viejito. Pero no quiero decir su nombre. Pero lo tengo enfrente.
1: Y de catalán a uno de color verde ahí.
0: Ah, sí, es de verde con emplumado. Pero no voy a decir su nombre. No. No voy a decir su nombre.
1: No es un pájaro que está en peligro de extinción.
0: Pues este no está en peligro de extinción, pero no voy a decir su nombre. Ya le dije que vaya. La vista cansada no es signo. A todo mundo le dan una mala a los viejitos, pero no, es terco, es una mula. Es híbrido, es doblemente animal. Es perico y es mula.
1: Entonces ya no es un perico, es una guacamaya ya.
0: Es una guacamaya. Ay, ¿no qué vamos a hacer? Vamos a hacer colecta para ayudarte, Tuririara, ¿ok? A ver, cuéntamelo. ¿Te ponemos ahí en Constitución o qué? Dime.
1: Sí, yo creo que sí, porque está dura la situación ahorita ya.
0: ¿Y cómo le estás haciendo? ¿Cómo estás subsistiendo? ¿Qué rollo? ¿Qué acción?
1: El mecánico ahorita ya está como la mujer. Está pide y pide y pide y pide.
0: ¿Y qué le estás tú dando y dando?
1: Sí, ahorita ando aquí.
0: ¿A dónde?
1: Casi prostituyéndome.
0: Y ay, Dios, mi padre. ¿Y si dan algo o no?
1: Necesito una rola ahí.
0: Bueno, por lo menos, ¿cuál quiere?
1: Quiero la de una de Valentín Elizalde.
0: ¿De Valentín Elizalde? ¿Cuál?
1: Sí, la de Volveré a Amar.
0: Volveré a Amar. Volveré a Amar a mi carro, se va a llamar la tuya, ¿verdad?
1: No, ponme el pávido návido.
0: Pávido návido, ¿ok? Te pongo tu pávido návido para que no te pongas a llorar, ¿oíste?
1: Órale, pues ya está. Ahí para que me ponga a bailar un ratito y se me olvide de nada.
0: Órale, pues pórtate mal, cuídate bien y hasta donde estás, suena.
1: Aquí suena con la truquiteara ella.
0: Ándale, pues. Allá de aquel lado, corazón de chocolate, son ya las 2:41. Aquí suena la que buena.
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15: Las 2 con 45 minutos.
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12: Las 2 con 51 minutos.
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0: Viste que tú y yo fuimos hermanos una vida pasada. Es. ¿Cómo es? Estúpida. Ay, no, qué barbaridad, dice. Oye, la primera cita de Karim León dice La primera cita de Karim León dice Marce, que sí, ¿qué te pasa? Dice, ve, la Marce también andaba de coqueta, ¿ve? ¿Ve? Porque eres coquetona, te vamos a salir poniendo, ¿viste? Porque eres muy coqueta. No es cierto, no se la vamos a enseñar ni le hagas caso. Tenemos ahí en la línea telefónica, saludamos y decimos... ¡Bueno!
1: ¿Bueno?
0: ¿Sí?
1: Oye, es un favorzote.
0: Dime, mi amor.
1: ¿Podrías enviar a ese lugar el número del periquito para un evento?
0: Ahorita, mira, no me cuelgues, voy a mandar la canción y te lo voy a pasar ahorita aquí en la línea para que te dé su número, ¿sale?
1: Vale,
0: mi amor, no me cuelgues. Las 2 de la tarde, 57 minutos y recuerde, cuélgale ya de aquel lado, ándale. Vámonos rápidamente nosotros con música, usted no le vaya a cambiar, son ya las 2:57, 99.31, 29.09, 33 y aquí suena la que buena.

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3: Ante la presencia de la onda de calor, el Instituto Mexicano del Seguro Social en Tabasco recomienda a la población reforzar las medidas preventivas para evitar enfermedades gastrointestinales como el lavado frecuente de manos, el consumo de agua purificada, la adecuada desinfección de alimentos y evitar comer en lugares insalubres. La Coordinación de Atención y Prevención a la Salud también destaca que los grupos más vulnerables son los niños y los adultos mayores, por lo que es fundamental identificar oportunamente los síntomas más frecuentes como diarrea, dolor abdominal, vómito recurrente que dificulte la hidratación y fiebre. Durante esta temporada es indispensable extremar los cuidados en la preparación y manejo de alimentos debido a que las altas temperaturas favorecen su rápida descomposición, lo que incrementa el riesgo de infecciones gastrointestinales. El Seguro Social recomienda, entre otras medidas de prevención, el adecuado lavado de manos, lavar y desinfectar correctamente frutas y verduras, evitar el consumo de alimentos en la vía pública y mantenerse hidratado. Hasta el siguiente comentario.
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1: Señoras y señores, son ya las 3 de la tarde con 16 minutos. Ah, viste que uno que te quiere decir que te traía tu sorpresa de regalo de cumpleaños y ya te la dijeron, ¿viste? ¿Viste? No, yo no te iba a decir todavía que te traía Karim León y ve, ya te lo dijeron, qué bárbaro, de veras, qué bárbaro. ¿Ya te dijeron que te lo van a llevar a tu casa o no? ¿Ya te dijeron que te va, también vaya a tu casa o no?
2: No.
1: Ya te dijeron que te lo van a llevar a tu casa también, allá te vaya a dar serenata, dice. A las 5 de la mañana vaya a despertar el topo, dice. Ponme la música de Den Muñoz, Mi Yo de Antes. Ahorita te la vamos a poner. ¿Quién la de Mi Yo de Antes? Ahorita te la ponemos. Buenas tardes, Chacalita. ¿Podrías poner la canción de Ezequiel Peña? Celoso, por favor. Saludos y bendiciones. Celosos. Aquí en Tabasco no hay gente celosa. Pura gente tóxica. Ay, Dios de mi vida, de veras. Yo agradezco de veras infinitamente al Señor, a la Virgen, a la tecnología, a los tiempos, a todo que me hayan tocado mis mejores tiempos sin tecnología. Nadie se enteró si salí a la calle, qué hice, qué deshice. Facebook no me recuerda nada de mis tiempos de universidad y el qué sé yo. No hay nada que me restreguen en la jeta. Sí, pues. Ay, no, qué horror a la cantinflora. ¿Verdad? ¿Qué dice usted? ¿El video del pulpo sí es o es inteligencia artificial? Yo digo que es inteligencia artificial. Yo digo que no puede estar así tan escaso el pulpo. Debe de tener un poquito más. ¡Se le ve! ¡Se le ve! ¡Nye! Lo que sí no les voy a perdonar es que no me lo hayan mandado sin censura. Para ver qué tanto pelearle. Nada más lo que se ve es trocherito. No, canse, ya no queda ni un taquito, ¿verdad?
2: Ya no hay nada.
1: Ya no, ya atrás parece, no parece pulpo. Parece paletero en bajada ya. Ay, Dios mío. Debe estar apenado. No. Por lo sucedido, no. Qué barbaridad. Imagínate. No, yo que pensaba poner cámaras en mi casa, ya no las voy a poner. Sí, imagínate. Me agarran en una de esas. Ay, no. ¿Ven mi cintura de oruga? De 1, 2, 3, 4, 5, 8 pisos. Qué horror. Se filtra este video de la chacala a su pack. Ay, ay, ay. Mira bonito se va a ver la chacala ahí. Cuerpo de Hermelinda linda, dice. Dice, buenas tardes, chacalita. Dice, es un gusto saludarte, pero bueno. Qué barbaridad. Lo que sí es de mal gusto es que hay muchas mujeres que están difundiendo ese video. Digo, ¿por qué es de mal gusto? Salud, corazón. Salud, salud. ¿Quién sabe quién se acordó de algún video contigo? Porque al final, digo, pues, es un video que, pues, es una cuestión interna, ¿no?
2: Claro.
1: Y, pues, están difundiendo. Pues, algo muy íntimo. Aunque sea un personaje famoso, pero, pues, es algo muy íntimo. Y alguien por ahí, pues, violó la intimidad de esta persona. Y algo que, pues, de plano no podemos evitar es ver el feo cuerpo que tiene el pulpo.
2: ¡Mala!
1: ¡Ay, de veras, qué barbaridad! ¿Ya vieron por qué me gusta el colágeno? Parece una pelotita de pozol cuando se te cae el piso, dice. Yo también, pero soy una pelotita más grande. ¿Ah? Ya está, pues no es cierto. ¡Te queremos, pulpo! ¡Te queremos! ¿Cómo le pusieron en el Facebook? ¡Fuerza, pulpo! ¡Fuerza la que le puso temprano! Dice. Ay, no, que de verdad. Yo no sé, la verdad. Si alguien me puede decir si eso es realmente. ¿Es inteligencia artificial o si es real? ¿Tú qué dices? ¿Quién sabe? Ya veremos al rato a ver si. Pues si dan declaraciones, si es que sí las van a dar o no. No sabemos qué rollo, qué acción, qué móvil. Yo no he compartido nada, ni lo pienso compartir. Ya por ahí vimos que alguien lo anda compartiendo, pero por respeto, pues a la dama, ¿verdad? Porque a mí no me va a gustar que me anden. Ay, no, que no creo que alguien vaya a compartir un video mío. Imagínate, que van a empezar a vomitar todo ahí. Uno, bueno, los morros bajan de peso.
2: Uno que dice el negro que sí quiere uno tuyo.
1: El negro es niña. Ah. Es chiquitilla. Vámonos, chiquitilla. Vámonos un corte. Las 3 de la tarde con 21 minutos. Entonces, hola. ¿Es inteligencia artificial?
0: Me dice.

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0: Dice, ¡ay, un hombre guapo!
1: Gracias.
0: ¿Eh? No dije un hombre. Tú no eres hombre, eres un topo. ¿Ah? Y dice, bebé, todavía no estoy dando nada. Ve, la Valeria ya me mandó sus cosas y si no estoy regalando nada. Ya me mandó aquí su que no estoy regalando nada. No voy regalando. Y Shakita ya pensó que te voy a regalar boleto. No estoy regalando nada. ¿Viste cómo eres? Qué barbaridad, de veras. Horror a la Cantinflora. Dice. Ay, de veras. ¡Ala, mecha! Oye, y esa vaca que me mandaste, el bistec. Ve el sticker que me mandó el bistec, ve. Así ha de haber quedado después de... Oye, ¿tú viste el sin censura?
1: Sí, me lo mandaron ahí.
0: ¿Y qué tal? Ya. Ya había pasado la batalla. Chale, ya no pude ver. Ya no pudimos ver por qué era el sufrimiento. Las 3 de la tarde son ya con 37 minutos. Y ahí viene la verdadera novia del pulpo. Ella es la palomita, ¿no es cierto? Ay, no, de veras, qué barbaridad. Horror a la Cantinflora. Estaba viendo el estado de Arlet y dice, ya no le manden nada. ¿Habrá alguien que le esté mandando? ¿De veras que tendrán en el cerebro mandándole? ¿Para qué se lo mandan? ¿De veras que tienen cerebro de cacahuate? ¿Para qué se lo mandan? O sea, a la última persona que yo pensaría en mandarle lo que sea, y a la Arlet, ¿pa' qué? De vera, horror a la Cantinflora. ¿Ves que si hay gente, va? Y te apuesto que hasta han de ser las pseudoamigas. ¡Qué horror! Más abajo ya, más abajo, ráscale. Ahí tiene picazón el niño. Oh. Ándale, le dio ahí, ahí por donde le duele la rodilla al pulpo. Ahí dale, ¿ah? ¡Ay, no! ¿De qué vamos a hablar todos ahorita? ¡Del pulpo! ¿Qué rodilla será que le duele? ¿Ah? ¿Qué vamos a comer hoy? Pulpo. ¿En su tinta o no? ¡No, la tinta ya se la quitaron! ¡Ya no queda nada!
1: ¿Vampiro?
0: ¿Será que chupó el vampiro? Ya pues. Me calmo. Las 3 de la tarde con 38 minutos. Hay que preguntarle, dice...

Y dice, si es o no, dice, puedes poner la música del mejor perfume de la original banda de Limón, dice. Cálmate, el bistec, qué bárbaro. Dios te perdone, el Señor y la Virgen. Dice, el perfume de banda de Limón. Ahorita la vamos a poner corazón de chocolate. Las 3 de la tarde son ya con 39 minutos. El perfume. Es que bárbaro, de verdad, que esta mujer nada más viene y te viene a entretener. Qué horror, Adis. Hay que pedirle perdón a Dios. Al pulpo, no, Adis. Es que no eres un pulpo para estar por todos lados, ¿viste? Ay, no. La pregunta del millón sigue siendo, ¿será inteligencia artificial o será que sí es real? ¿Tú qué dices? ¿Es real? ¿Será que esta vez sí existe el perdón o no? ¡Ah! 3 de la tarde, 39 minutos, vamos al corte. No quería yo la música, ya regresamos. ¿Ves cómo me tiene el pulpo a mí también, ve?

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¡Qué barbaridad, de veras! ¡Está chido tu sticker, hijo! ¡Qué horror! La Cantinflora son malos, rayos. Malos, malos, malos. Bueno, señoras y señores, ya nos vamos. Les mandamos muchos besos grandes y bestiales. ¡Qué raro! Ya después veremos esa incógnita. Ah, hoy en Comalcalco, ¿verdad? Ahí ve. A ver si hay o no hay movimiento ahí. A ver qué rollo. Sí, pues ya veremos a ver si nos lleva o no este... el topo a la feria de Comalcalco. Llévame, llévame, llévame. Voy de tu guarura. Dice, ay, dice el bistec, dice que le va a dar un topper para llevar. Dice, cálmate. Ya nos vamos, muchas gracias. Besos grandes y bestiales. No se pierdan el programa del topo, que tiene información fresquecita y fidedigna. Va a tener una entrevista exclusiva con el Pulpo. Y además por ahí tiene boletos para qué. Tiene boletos para el béisbol, así que cuidado, agárrense porque va a estar buenísimo. Ya nos vamos, muchas gracias. Arroz.

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6: Ante la presencia de la onda de calor, el Instituto Mexicano del Seguro Social en Tabasco recomienda a la población reforzar las medidas preventivas para evitar enfermedades gastrointestinales como el lavado frecuente de manos, el consumo de agua purificada, la adecuada desinfección de alimentos y evitar comer en lugares insalubres. La Coordinación de Atención y Prevención a la Salud también destaca que los grupos más vulnerables son los niños y los adultos mayores, por lo que es fundamental identificar oportunamente los síntomas más frecuentes como diarrea, dolor abdominal, vómito recurrente que dificulte la hidratación y fiebre. Durante esta temporada es indispensable extremar los cuidados en la preparación y manejo de alimentos debido a que las altas temperaturas favorecen su rápida descomposición, lo que incrementa el riesgo de infecciones gastrointestinales. El Seguro Social recomienda, entre otras medidas de prevención, el adecuado lavado de manos, lavar y desinfectar correctamente frutas y verduras, evitar el consumo de alimentos en la vía pública y mantenerse hidratado. Hasta el siguiente comentario.
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0: Señoras y señores, ¿cómo están? Buenas tardes, buenísimas tardes. Venga a todos ustedes, les saluda Esteban Torres, me dicen el topo. ¿Cómo están? Buenas tardes. Potra, ¿cómo estás?
1: Hello, buenas tardes. Hello, ¿cómo andamos?
0: Dos días seguidos, andamos bien, gracias a Dios. ¿Qué onda? ¿Qué rollo? 4:35.
1: ¿Con qué? ¿Con qué letra?
0: Oye, la neta, qué mala onda que no sepan escribir mi nombre. Esteban con B de vaca. Viendo que es con B de burro.
1: ¿Verdad?
0: Claro.
1: Honor, claro.
0: Sí, la neta que qué mala onda que escriban Esteban con B de vaca. Saludos a... pues no sé quién habrá sido.
1: ¿Quién tú crees? A ver.
0: Pues no sé, está entre Cadena y Don Germán.
1: ¿Ah, sí?
0: Los dos, sí.
1: Ah.
0: O hasta tú, pues, ¿estás sido?
1: No, para nada. No.
0: No, la neta, pedí comida. Gracias, Cadena.
1: Oye, pero me encanta porque le ponen dedicatoria y toda.
0: Lo que
1: ¿quién te
0: gusta?
1: Va a dar una comida así con dedicatoria.
0: Es lo que te gusta, mija.
1: Te aman.
0: Pero van a querer su boleto de Bronco y ahí me lo voy a aplicar.
1: ¿Será que te estén escuchando o no?
0: No creo que me escuchen.
1: ¿Tú crees?
0: Ahorita están entretenidos con el consentido.
1: ¿A poco sí?
0: ¿Tú también?
1: ¿Qué?
0: ¿Tú también?
1: ¿Yo también qué?
0: Te voy a decir, pero bueno, al aire menos jamás en la vida. Son las 4 de la tarde con 36 minutos, 4:36 en la que bueno, 89.3. Hoy vamos a tener boletos para ver el partido de los Olmecas de Tabasco el día de hoy. En un ratito más vamos a regalar cortesía a los amigos de Tecate. Los amigos de Tecate.
1: Lo prometido es deuda, porque quedamos que era hoy y hoy se van a regalar esos boletos.
0: Hoy, para los que quieran ir a ver a los Diablos Rojos del México.
1: Ay, ay, ay.
0: Hoy va, Diablos, empieza la serie en Villahermosa, martes, miércoles y jueves. Diablos Rojos del México, que es como el América en béisbol, ¿eh?
1: Ah, ¿sí?
0: Donde quiera que va, llena. O sea, es el Diablo, es la institución.
1: O sea, no cualquiera, obviamente.
0: No, tiene un equipazo los Diablos.
1: No, pues ya me imagino.
0: Con 10 Diablos, Toros de Tijuana y Sultanes de Monterrey siempre se han caracterizado por tener buenos representantes en el béisbol, ¿eh?
1: Oh, si nada más el nombre pesa, imagínate.
0: La neta que sí, y hoy va a ser un lleno, ¿eh? Quiero pensar que
1: imagino,
0: va a ser un lleno.
1: Sí. ¿Sí vas?
0: Dice, cuando quieras entrar al aire, topo, ¿eh? Yo sí voy,
1: ¿Sí vas?
0: Tengo boletos, sí voy.
1: ¡Órale!
0: Sí, vamos allá al palco de Tecate, okay, gracias.
1: O sea que saliendo aquí te lanzas allá.
0: Si Dios quiere, vamos al palquito allá.
1: Ahí está.
0: Le iba a comentar a Adrián, pero como Adrián últimamente, pues ya se ha chivado. ¿Ya viste ayer ese chivado?
1: Sí,
0: feo, gancho.
1: Pues déjalo, que descanse.
0: Me bateó pues al aire.
1: Es que tú negreas, no dejas descansar.
0: Está bien, no importa. Está bien, Adriancito. Dice, saca los boletos, topo. No, ninguno a mi personal. Todo tiene que ser al mensajero porque se le va a enviar por mensajero, ¿eh?
1: Así es.
0: Así de fácil.
1: ¿Y a qué número pueden mandar mensajes?
0: Pues al 9931-290933 para que te pongas en contacto con nosotros. Saca la toallita y dale
1: vuelta. Ay, ya se siente este martesito, ¿no? Riquísimo.
0: Así es, se siente sabroso.
1: Ya casi miércoles, ya casi jueves, a nada del viernes.
0: ¿Cómo?
1: Ya casi miércoles, ya casi jueves, a nada del viernes.
0: ¿A nada del viernes? ¡Ya! ¡A un paso del sábado!
1: ¡A un paso!
0: Y casi, casi a punto de empezar la quincena.
1: ¡Uy, qué es lo más emocionante!
0: ¡El viernes,
1: ¿no?
0: Pagan!
1: Bueno, a mí, mañana ya.
0: ¿A ti ya?
1: Ya.
0: Es la verdad de haber estudiado. Bueno, claro. La neta, ¿hasta qué grado estudiaste, Potra?
1: ¿Cómo seguimos estudiando ahí? ¿Qué te pasa? ¿Qué te sucede?
0: Pero ¿hasta qué grado tienes? ¿Sí tienes universidad? No.
1: Sí. Estoy estudiando.
0: Yo, la neta, no estudié kinder porque me decían que no me estacioné bien hoy. El maestro Valdés, saludos al maestro Valdés. Le dije, no, ese, hay que enseñar a los niños.
1: Sí, las rayitas y sí, todo, sí sabes, ¿no?
0: Pues, pero digo, yo la neta no estudié kinder.

0: Ah, bueno.
1: Por eso.
0: Bueno, es que es cierto, en los tiempos de antes no cursabas el...
1: Pero sí se escribí bien la B, Esteban con B grande, se escribí bien los nombres. O sea, sigue, mis letras son pésimas, feas, horribles. Pero en ortografía sí me la peina.
0: Ay, pero ya, no te traumes tanto. No, fue con cariño, fue una dedicatoria con cariño.
1: Déjate la dedicatoria. Ajá. ¿Cómo van a escribir Esteban con B de vaca?
0: Así la vamos a hacer ya, Esteban.
1: Y luego, Torres con Z.
0: Puede ser, ¿no?
1: Mi, ¿sí? Apellido, mi apellido es con S.
0: Ah, ok.
1: O sea, Torres con Z, estamos. No que un México sin hambre que se come las letras, Claudia.
0: Ay, ay, ay.
1: Dice, no. ¿Qué dicen las huilas? Buenas tardes, Topo. Oye, mi hermano Pantera. Panterita, ya dije, nomás porque Henry falló el penal y con eso le dijo adiós a la América. Bye, bye, Henry. Si no, del otro lado. Ya dáselo a Adrián, gordo. Quiere que te lo dé a ti, ¿verdad? Pero no, gordo, no manejo ese material. Saludos, enfermera. ¿Cómo está la enfermera número uno de Bienestar? Ya anda trabajando en Bienestar, ella. Ella trabaja en Bienestar, dice. Saludos a la Winnie. Solo tú eres feliz, gordo. Solo tú eres feliz. Ah, por cierto, felicidades a todas las enfermeras del mundo mundial.
0: Oye, sí, hoy es su día, ¿eh?
1: Hoy es su día, todas las enfermeras que nunca te atienden bien en los hospitales, pero saludos a ellas.
0: Aunque luego te ponen caritas, ¿no? No es cierto, ¿no? Todas son bien lindas.
1: No, felicidades.
0: Es lo que comentabas ayer, no todas tienen un buen día, no todas, ¿no?
1: Pero todos los días en el seguro está canijo. Feliz día, enfermera. Saludos a la enfermera Winnie.
0: Saludos.
1: ¿Cuándo vas a tirar la fría, pues, gordo? ¿Cuándo fue?
0: A este no le crean, nada más anda ahí enviciando.
1: Hoy voy a regalar boletos para el béisbol. Vamos a regalar boletos. ¿Hay mensajes? ¿No hay mensajes?
0: Hay muchos mensajitos.
1: Vámonos con mensaje 99-31-29-09-33.
0: Vamos a reproducir uno.
1: Dale.
0: Va.
2: Hola, Topo. ¿Qué rollo con ese hoyo? Saludos ahí para la potra, para toda la banda de Boquerón, para la Durreta Roca.
0: Saludos.
2: Como más, Emilio López. Y toda la banda de Boquerón que te escucha. Y ahí para toda la banda que te anda escuchando. La que buena con el Topo.
1: Gracias.
0: Saludos a don Freddy, hasta allá donde nos escucha.
1: Saludos al pulpo, que no parece tan pulpo. El pulpo me dijera la potra, me lo funaron. No, la neta, me lo ventanearon.
0: A ver, ¿qué pasó?
1: Me lo ventanearon al pulpito.
0: ¿Te sabes la chisma
1: ayer,
0: o no?
1: Ayer que estábamos al aire me mandaron ese video.
0: ¿A poco?
1: Pero
0: ay, qué malo,
1: fíjate,
0: ¿no?
1: Que no lo abrí.
0: Ajá.
1: Porque estábamos entretenidos acá.
0: Sí, sí.
1: Y ya hoy levanto con el chismerajal. Dijera tu amiga la Winnie.
0: Ajá.
1: No, la Wiki. Que andaba desnudo el pulpo, no parece tan pulpo el pulpo.
0: Ah,
1: y a la que sí,
0: okay.
1: Parece un... Ay, Dios padre, la dama, bien, muy bien, ¿eh?
0: ¿Pero a los dos los captaron?
1: Sí, un video.
0: ¿Qué?
1: Daban desnudos. Lo que pasa es que a lo mejor estaban ensayando una coreografía.
0: ¿Puede ser?
1: Es que la gente malinterpretada,
0: claro,
1: en redes sociales,
0: puede ser
1: mal pensada.
0: IA, no sabemos.
1: Pues así como que sea IA, sí. Infiel
0: fíjate
1: anónimo.
0: Fíjate que estaba yo con eso, o sea...
1: ¿La IA es un infiel anónimo o qué?
0: Ajá.
1: ¿Infiel abusado o cómo?
0: Ahí lo ves tú. Entonces, eso fue el contexto, ese es, ¿no?
1: Así es.
0: ¿Pero sí se ve en el video tal cual o no?
1: Sí, nada más que ya lo censuraron. O sea,
0: no
1: ya le
0: digas.
1: Pusieron unos así... Sí.
0: ¿Pero para qué quieres ver cosas?
1: ¡Ay, la golosa! Pero ya lo censuraron,
0: No, pero pensé, mira, te entendí que habían censurado en sí el video, no las cositas allá.
1: No lo sé, mija, no lo sé.
0: O sea, el video sí se ve, ¿no? Pero ya han censurado unas ciertas cosas.
1: ¿Cómo?
0: ¿O no es así?
1: No sé, hija.
0: Bueno, ¿tienes el video o no lo tienes?
1: Yo tengo el video ahorita, pero
0: pues
1: censurado, puede censurado.
0: Sí, ya me lo muestras.
1: Búscale en redes, ponle. El pulpo haciendo su pulpada. ¿Ahí te aparece?
0: Ah, pues ya lo voy a buscar.
1: Búscalo, pues.
0: Promociona ya lo voy a buscar.
1: Que hoy está en Comalcalco, por cierto.
0: Oye, aquí siguen con lo mismo el América,
1: dicen?
0: Mira.
1: ¿Qué
0: dice? Ey, no le sirvió robar con penales al América. Dice, hasta para eso. Perdón,
1: gordo,
0: eres americanista.
1: Ese tema fue ayer. Ya dale vuelta a la página. Ya, nosotros estamos de vacaciones.
0: Pues sí,
1: o sea,
0: ya fue.
1: Pues
0: dice,
1: ya.
0: Topo, llévame a ver la Zulmeca. Soy Pedro Almeida Velázquez. Boleto para el béisbol.
1: Desde ayer está Pedro, pero todavía no he dado la dinámica, Pedro. Bueno, ayer dije cómo iba a ser unos boletos que vamos a regalar.
0: Ajá.
1: Así que pendientes, ¿eh?
0: Vamos a reproducir, ¿vale?
1: Dale.
3: ¿Qué onda, Topito? Buenas tardes. Buenas tardes, mi hermano, aquí pendientes de tu programa. Un saludote igual ahí para la señora Potra.
0: Saludos.
3: Iniciando labores.
0: Señora, por favor.
3: Que el cuerpo aguante, mi
1: hermano. Señora Potra.
0: Señora de las cuatro décadas.
3: El vals del olvido.
1: El vals del olvido.
3: Y aquí suena la que buena.
1: Señora Potra. Señora Potra.
0: No importa, soy una señora. Y a mucha
1: honra. Soy una señora.
0: Dice, hola, buenas tardes, Sopito. Hoy un six, dice, una rolita a manos llenas de los tigres.
1: No tengo luz allá por mi rumbo. Ojalá Comisión Federal se apiade.
0: Están oyendo que de aquí ya se va el partido, pues. Buenas tardes, Topo. Boletos para los Olmecas contra Diablos. Soy Rocío del Carmen Hernández Pérez.
1: Saludos a Rocío del Carmen Hernández Pérez.
0: Saludos. ¿Cómo me gano los boletos para ver a los Olmecas?
1: Ahorita le vamos a ir diciendo. Dice por acá, me mandan otro video del pulpo con sus cosas. Se ve. Ay, hola, Meche. Ahí está. No está palomí. No, es que sí. Ay, no, el pulpo no. Pulpo, pensé que sí tenías manos, Pulpo. Sí, la neta. No, nosotros vamos a enseñar, me lo mandaron sin censura.
0: Ay, ay, ay.
1: La Dana, sí,
0: Cuerpaxo, ¿verdad?
1: Ah, sí, sí, sí. Claro.
0: Oye, ¿te imaginas cómo ha de estar esta chica? La mera mera.
1: Primero estoy imaginando. No me estoy imaginando, lo estoy viendo, pues.
0: No, no, pero la mera mera.
1: Y lo tengo sin censura, chava.
0: ¿Cómo ha de estar esta mujer, Dios mío?
1: Dice Virgen Santísima, Pulpo, eres malo diantre. Está chido el video ese.
0: Ay, no, qué cosas. De verdad que toda la mañana estuve con eso. ¿Qué cosa será? ¿Qué será el contexto? Pero no decía más.
1: ¿Qué será? ¿Qué será? ¿Qué será? ¿Qué será?
0: ¿Qué será?
1: ¿Qué será?
0: ¿Quién sabe qué será? No, bueno, ya, será. Ahí se ve qué será, ¿no? Ay, no, no, no, no, qué cosas, de verdad.
1: 9931-2909-33. Vamos a una pausa comercial. Vámonos. Regresamos a la pausa. Volvemos, aquí suena.
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0: Ahí estamos de regreso a través de la... ¡Qué buena! 89.3. ¡Qué ánimos! ¿Qué onda?
1: ¡Qué humor te cargas hoy! ¿Verdad?
0: No, me duele la espalda.
1: ¿Cómo lo ves hoy de humor? ¿Cómo? A ver, ¿cómo?
0: Oye,
1: quémalo, no importa.
0: Fúnalo. Oye, ¿qué es funar? ¿Qué es funar?
1: No sabes qué es funar.
0: ¿Tú acá sí tu tía viene y dice, fúnalo? O sea, estamos en México, se dice, búrlalo, hazle bullying.
1: Bueno, pues, así, fúnalo entonces, pero si ¿sí entiendes? ¿Sí entender o no entender?
0: Fúnalo.
1: ¿Sí entender o no entender?
0: Fúnalo. Saludos a Tonatiu que ya llegó. Saludos. Échale, Tonatiu. Oye, 9931-29-0933. Hay mensajitos.
1: Claro que hay mensajes. Adelante. Dice Topo, buenas tardes. Una pregunta: ¿cómo se llama la potra?
0: ¿Cómo te llamas? ¿Tu potra? Pues, ¿tira la banda?
1: Pues soy Viri con B de vaca. Por favor. Viri con B de vaca.
0: Con B de vaca.
1: Buenas tardes, Topito. Excelente programa. Ya viste, vengo y te levanto el rating. Agradeceme, por favor.
0: Gracias.
1: Te escucho desde Buenavista. Ahí me saludas a esa potranca. La quiero conocer. Ay, ay, ay, cuando gustes.
0: Saludos.
1: Ay, ay, ay, dice. Hola, Topo, buenas tardes. Como comentario sin jugar a nadie, pero.
0: ¿Qué fue?
1: Es lo de Alfredo.
0: ¿Qué dice?
1: Dice, pero esta situación que se dio a conocer del señor Alfredo con la bailarina, solo nos deja bien claro y confirmado una vez más que en esta vida no hay amigos ni amigas. Porque el problema es de Arlette, era con Shirley, sin saber que le estaba comiendo los mandados del pulpo, era Dana, fíjate nada más. Con la que supuestamente tenía una amistad, así es la vida, nunca sabemos cuánto Judas tenemos a nuestro alrededor. Qué pena que algo tan íntimo se haya hecho público. Saludos. De la Leona, aquí suena la qué buena. Es correcto, ¿verdad? ¿Cómo ves? ¿Cómo ves ese tema?
0: Pues la neta no opino, porque es que cada cabeza es un mundo y yo creo que todos estamos expuestos.
1: Así es.
0: A todo tipo de cosas y y es su privacidad, ¿no? Al final de
1: cuentas. Pues sí, cada quien con su cada cual.
0: No ganan nada. Yo siempre he dicho, las redes sociales

0: Tú sabes, esta Dana es una chiquilla. Imagínate, o sea.
1: Mira, no tengo el gusto ni el placer ni sabía yo quién era. No,
0: pero está chiquita.
1: O sea, chiquita, es que digas tu menor de edad, no es.
0: De Veracruz.
1: Pero no es menor de edad.
0: No, obviamente.
1: Entonces,
0: no.
1: Entonces ya saben lo que hacen.
0: Por eso, pero imagínate el daño que le pueden causar con todo esto. O sea, claro. ¿A dónde vamos?
1: O sea,
0: como sociedad, ¿qué estamos haciendo?
1: Hace poco, hace el año pasado, acabaron a una enfermera, ¿no?
0: Sí, ajá.
1: Entonces, ¿hasta dónde llegamos con nuestro odio en redes sociales?
0: Los polis, ¿te acuerdas?
1: Mira, difundimos odio. Sí. Difundimos a nuestros niños, le estamos lamentablemente enseñando inculcando, este tipo de, claro, de cosas que están mal. Ah, pero no comparten una información real.
0: Es correcto.
1: Los creadores de contenido de Tabasco, la neta lo voy a decir, aunque se enchilen algunos, están nada más para generar controversia.
0: Es correcto.
1: No dicen la verdad. Son raros los que
0: pero
1: son.
0: Pero ellos están, mira.
1: Ganando lana.
0: Claro.
1: Se venden al generando. Mejor postor. Yo ayer le iba a publicar a un generador de contenido, le iba a publicar algo, le iba a poner algo en su red social. Le digo, porque sí, la neta, se arrastran demasiado. Son muy obvios, son muy arrastrados. Y quedan mal. Quedan mal, la neta.
0: Exacto.
1: Quedan mal ellos. Y el problema es que la gente lo sigue.
0: Ahí siguen ese tipo de cosas.
1: Sí. Les están mintiendo y ahí siguen. Les están llenando la cabeza de porquería y ahí siguen.
0: Es muy triste y lamentable.
1: Yo me sé la historia de un creador de contenido que no lo voy a quemar por respeto.
0: Sí, claro.
1: Que habló mal de un, vamos a decirle, de una empresa. Uh-huh. Fue a otra empresa a hablar. A ver, ¿cómo te lo puedo decir sin decir quién es? Hay cuenta que fue a un lugar y dijo, aquí está más caro, ¿no? Uh-huh. Y acá en esta otra está más barato. Entonces la empresa le dijo, a ver, amigo, ¿por qué te sustentas en eso? Uh-huh. Y no dices, como en todas las los lugares hay cosas que son baratas y cosas que son
0: pues
1: caras.
0: Sí, como todo.
1: En alguno vas a encontrar una cosa cara y en otro otra cosa barata. ¿Qué crees? El vato le dijo, no, con mis abogados, así tal cual. Yo leí el mensaje, no es que me lo contaron, yo vi el correo electrónico.
0: Ajá.
1: Y le dijo, no, pues si quieres que yo baje mi contenido, me tienes que pagar tanto. O podemos hacer un convenio que te va a costar tanto.
0: Qué
1: y la gente no sabe eso. Muchos creadores de contenido se deben al chantaje, uh-huh, al chantaje que le hacen a las empresas.
0: No, la gente los adora, debo imaginar.
1: Pero qué porquería de gente.
0: Porque no lo saben, como bien lo dices.
1: Perdón que lo diga, pero qué porquería de gente que vivan a costa del chantaje a las personas, a las empresas, a los pequeños negocios. Ah, no, mira, yo hablé mal de esto, pero ve, si te cuesta esto. Y muchos han ido a pedir comida.
0: Sí, es verdad. Es muy realidad lo que dices.
1: A Chacala, a Perico, un servidor, casi a todos, a la Lobita, a todos. Nos han invitado a comer. Hay un lugar que no vamos. Y nos los pagan, o sea, y no vamos. Pero no estamos chantajeando. Ay, qué feo se come allá. Oye, no vayas por ahí. No, espérame. Uh-huh. Lamentablemente nosotros hacemos virales a gente que no tiene ni escrúpulos ni valores, que nada más se dedican a comer gratis, a cobrar por hablar bien de alguien. No es así. No es así el tema. Y ahora hablamos de lo que es el pulpo. La neta, que dijeras tú a la chava, le van a acabar su carrera.
0: Sí.
1: Su mamá, su papá.
0: Su familia.
1: No sé si tenga hijo, pero su papá y su mamá, no, que se está trabajando con el señor Pulpo, ¿no? Y de repente ve el video su mamá, su papá, sus primas, sus tías.
0: No, hombre.
1: ¿Qué le van a pensar de la chica? Ah, es una tal por cual que se está acostando con su patrón. O sea,
0: qué
1: hacemos
0: triste,
1: daños. ¿Verdad? Hay mujeres, hay personas que se han llegado a matar.
0: Por ese tipo de cosas.
1: O sea, está acá arriba y le baja su autoestima y la pisotean por culpa de que a alguien se le ocurrió subirlo. Y alguien se le ocurrió atacar.
0: Y compartirlo también por todo ese tipo de gente.
1: Y luego compartes y le pones más de tu, claro, de tu cosecha.
0: A mí, o sea, me preguntaba, todo nos causa risa, pero no sabemos, o sea, la persona cómo está, cómo la está pasando.
1: Claro. Hagamos
0: lo
1: algo.
0: Lo que podemos llegar a causar como sociedad.
1: A ver, ¿le va a solucionar la vida a la red social a la persona que haya subido ese video?
0: Claro,
1: no se lo va a solucionar.
0: Claro que no.
1: Pero lo decíamos ayer, lo que haces en esta vida lo pagas.
0: Claro que sí. Las facturas aquí se cobran.
1: No, el infierno es aquí mismo.
0: Exacto.
1: O sea, a como trates en la vida, te van a tratar. Y a veces lo hacemos sin querer hacer daño, pero hacemos un daño horrible.
0: Qué triste.
1: El que esté libre de pecado, que arroja.

0: Porque la primera piedra dicen, ¿qué dice?
1: A ver,
0: la
1: tu Biblia. Lado, te voy a tirar una.
0: No, es que el que esté libre de pecado, o sea, yo creo que el que no coge, ¿cómo el que no coge de un pie, coge del otro, ¿no?
1: Exacto.
0: Yo creo que todos tenemos colas que nos pisan.
1: Todos.
0: Todos.
1: Todos.
0: La neta, todo.
1: Y el es que bonito, diga no, que no, no, no es cierto.
0: Es bonito criticar, burlar. O sea, hasta los creadores de contenido, perdón, pero viven de eso, viven sí. de la polémica, viven de mentirle a la gente, viven de engañar, enajenar, de hacer que ustedes sean unos títeres.
1: Real, así nos traen como títeres.
0: Sí, pero porque así lo permites.
1: Por eso,
0: yo no ando compartiendo burradas.
1: No, yo no comparto, pero al momento de tú verlo y de una reacción, no sé, lo que quieras, o un simple comentario y compartidos, ya ahí estás contribuyendo a eso, ¿no?
0: La neta. O sea, qué mala onda que le pueden acabar su carrera a la chica. El Pulpo, pues, es una persona, una figura pública que tiene hijos.
1: Claro.
0: Que tiene hijos que pueden llegar a dañar a su familia. Seamos más conscientes, seamos un poquito más empáticos.
1: Empáticos, empatía sobre todo.
0: Cosa que no tenemos. Seamos nos un poquito falta. Más empáticos, no opinemos. A nosotros como Radio Núcleo, como Qué Buena, la verdad nosotros no nos metemos en esos chismes.
1: Así es.
0: Nosotros no subimos ni... No es el momento para aprovechar la oportunidad, ¿no? Si la gente te va a decir que te sea por quien eres, no por generar mentira, odio. Ojo, nos quejamos después, es que el gobierno... Espérame. Los valores se han perdido. El odio lo generamos nosotros en redes sociales.
1: Nosotros mismos.
0: El odio... Hacemos que se vaya sumando cada vez más gente al odio. Hoy los días en niños ya no hay esa sonrisa, ya hay odio, ya hay... O sea, nosotros mismos estamos acabando con la sociedad. Y estamos acabando con la red social. Se perdió el perfil real de la red social. Hoy en día es para exhibir, para quemar, para decir. Fácil, subes algo y ya todo mundo te acaba.
1: Exacto.
0: Todo mundo te usurpa en redes, todo mal. Mal, la neta.
1: Vamos de mal en peor.
0: Pero vamos de peor a más peor.
1: Sí.
0: Porque ya lo de mal ya pasó.
1: Y peores cosas se verán.
0: Ya estamos en el momento del peor.
1: Por eso, peores cosas se verán aún.
0: Hoy en día las parejas pelean porque le diste un like a alguien, porque le compartiste algo a alguien, porque.
1: Porque me gusta. La tienes de amiga.
0: Por algo, o sea, la neta.
1: Lamentablemente así es.
0: Pierden cosas tan lindas por creerle a la red social. ¿No?
1: Sí.
0: Entonces, señoras, señores, después de mi monilogui, me enojo, voy a una pausa. Dale. Comercial.
1: Toma aire, respira, por favor.
0: Ah, estoy enojado.
1: Empatía, señores, empatía, nada más.
0: Hay que
1: más.
0: Ser empático, eso, así bien dicho, empatía. Así de
1: así
0: fácil, ¿no?
1: Es.
0: La neta que sí, pobre vida del Pulpo, hoy va a tocar en Comalcalco, pues en morbo, puede ser, no sabemos, dijera mi mamá, nadie sabe el fondo de la olla.
1: Más que la cuchara.
0: Así es. Y no andemos promoviendo odio ni rencor.
1: Nada de eso.
0: La verdad, no. No hagamos eso. Seamos empáticos ya. Tratemos de... Es la vida del Pulpo y la vida de Dana y la vida de Arlette.
1: Pues sí, ellos con su vida, nosotros acá con la nuestra y cada quien, ¿no?
0: Que sea lo que Dios quiera para ellos. Nadie sí. quisiera estar en el zapato de Dana.
1: Claro que no.
0: Nadie quisiera estar en el zapato del Pulpo. Ojo, pues nos puede pasar a todos. Nos puede pasar a todos. Hoy en día, tener un simple celular, hoy en día la tecnología ha avanzado y puedes comprarte una cámara espía, puedes comprarte un rastreador, puedes comprarte lo que tú quieras y lo único que ocasionamos son problemas, más problemas y más problemas.
1: Una bolita de nieve que va creciendo, sí. ¿no?
0: Y mismo te haces tú ideas en la cabeza y tú mismo vas empeorando la cosa, la situación.
1: O sea, el problema somos nosotros mismos.
0: Claro.
1: ¿no?
0: La vida privada del Pulpo, Dana y Arlette es de ellos. Es de ellos.
1: Es correcto.
0: Nadie más. ¿Acaso están exhibiendo tu vida? ¿Acaso a lo mejor tú que me estás escuchando, a lo mejor llegas y golpeas a tu esposa y te están exhibiendo?
1: No, pero a nadie le gustaría eso, ¿verdad?
0: Claro. ¿Acaso llegas a tu casa y le das traca a tu chamaquito? La vida privada, que no deberías hacer eso. Imagínate el día que te suban.
1: No, hombre.
0: Pongámonos en los zapatos. Decía mi abuelito, que en paz descanse. Nadie conoce el camino más el que lo hizo.
1: Y qué razón, ¿no?
0: La neta. Todos quisieran caminar tu camino, pero nadie lo va a hacer. El camino nadie. Solo tú lo haces. Señores, seamos empáticos. Aquí terminamos el tema de hoy.
2: ¡Ay, mira, vamos a continuar! Pausa comercial, regresamos aquí. ¡Suena!
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0: regresa a través de la Qué Buena 89.3 FM. Qué bonito, lo bonito. Vamos a regalar pases.
1: Vamos a regalar pasecitos
0: para el partido de Olmecas de Tabasco contra Diablos Rojos del México, que se lleva a cabo para el partido de hoy, ¿eh? Así que abusados los que quieren ir al partido de hoy. Ahorita les digo la dinámica. El partido es a las 7.
1: Pero serán, a ver, dale información así más.
0: Dale, pues sí.
1: A ver, ¿va a ser uno o dos? ¿Doble?
0: Van a ser dobles.
1: ¿Cómo?
0: A ver. Van a ser dobles.
1: Ay, ay, ay, mira, buenísimo.
0: Para que se vayan con la querida, con la mamá.
1: ¿Le vistes? Hablando del tema que estábamos hablando.
0: Con quien quiera. Tenemos un mensajito, vamos a comenzar.
1: Tenemos muchos mensajitos. Súbemele, por favor.
0: Dale, mija.
1: Voy.
2: Pero también recuerda que estamos en Tabasco, topo. No se dice darle bullying, se dice dale un talegazo, diantre.
1: Óchelo, pues, más tabasqueño, ¿eh?
0: Achuchao.
1: Dice Adrián Suski, rayado, quien subió el video con la ley Olimpia, dice.
0: Sí, hay una ley, no sé si ya esté aprobada o avalada aquí en Villahermosa, pero
1: ojalá y sí, ¿eh?
0: Creo que en Tabasco, el lugar donde sí ya está aprobada 100%, que estoy seguro, es en Puebla.
1: Sí, aquí
0: Tabasco
1: todavía no.
0: Tabasco todavía no está aprobada la ley Olimpia.
1: Entonces, pero ya la pedimos a gritos, por favor, para evitar este tipo de cosas.
0: Pues yo no lo ando pidiendo, no ando haciendo nada malo, no sé tú qué andas haciendo.
1: No, pero para evitar este tipo de cosas, no, okay. yo bien. Ya se me pusiste nerviosa, hombre. Saludos a nosotros los Uber, los enemigos de los taxistas.
0: Saludos a los Uber.
1: Saludos.
0: No está bien conectado, hija. No está bien conectado.
3: Aquí en Tabasco lo que más abunda es el chisme, la lengua, la envidia y hacer separaciones de pareja. Eso es lo que abunda más.
0: Y los queridos y las queridas, eso abunda un charla.
3: Y no son las mismas. Mírenla bien a un buen investigador. No lo van a engañar con eso. Si el señor pone demanda, se lo van a comprobar. Y van a castigar a la persona que subió eso. Fíjense bien en la foto que no coinciden las dos. Fíjense bien y vean los detalles que tiene. Claro, es un departamento donde se estaba vistiendo ella y luego el señor, pero no son las mismas fotos.
0: Bueno.
3: Lo hacen para destruirlo el señor y tal vez para separarlo de su...
0: La padre. Neta, ni perito soy yo. Buenas tardes, Tabe Potra y Topo. Todos tenemos el derecho a la privacidad, pero por muy personaje público que sean, tenemos la obligación de respetar los derechos de los demás. Saludos, así es. Disculpa por mi opinión, pero aquí está pasando como cuando Ángel Aguilar, viendo que la persona y ya tenía una familia, se metió en medio. Así es ahora, si ella quiso meter con el pulpo, es porque ella quiso, porque el hombre llega hasta donde la mujer lo permite. Ahora que me la quieres dar de santa. Es lo que... Oye, gordo, ¿por qué tanta grosería, Sofía, de Los Ángeles Cruz? ¿Por qué tanta grosería, mija? Ahí dejo el mensaje, así que pon la atención al programa, por eso te pagan, dice. ¡Ah, qué cosa, Sofía! Vamos a bloquear a Sofía, no sabe ni lo que dice. Yo no ando con juego, hija, aquí bloqueamos.
1: Dale, pues, dale.
0: No, deja de andar hablando groserías, bloquear, listo. Ya saben ustedes que cero groserías en el programa, y no solo conmigo, sino con la mayoría. Acá enviaron el video, pero ya lo vemos ahorita sin censura. 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
0: Gracias, amigos. Wendy, gracias. Ángel Morales de Circle K. Vamos a la pausa, regresamos. Aquí suena
1: La Qué Buena.
0: Pausa.
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0: Son las 5 de la tarde, 46 minutos. Otra vez, te voy a decir una cosa.
1: A ver.
0: Tú me dijiste todo, ¿por cuándo vas a celebrar el Día de las Madres? Que,
1: ándale, estoy duro y dale.
0: Te traje jinete y te traje un locutor. Que, no, que todo, porque el perico. No, aquí te traje un locutor bien profesional,
1: mami. Eso estoy viendo.
0: Con carta de recomendación.
1: No, sí.
0: ¿Eh?
1: Carta detalle internacional.
0: Quítate nada más la carta de recomendación que tiene mi compadre de Cuerno Choco. Vamos a hacer lo que te pasó. Sí, saludos. ¿Cómo estás, compadre?
2: Hola, hola. ¿Cómo estamos? Qué gusto saludarlos. Qué recibiente y qué palabras tan maravillosas. Fernando Mayans, que es de aquí de Villahermosa.
0: ¿Cómo no?
2: Me platicó, es mi primera vez aquí en Villahermosa. Nunca había venido.
0: Tienes que hacer algo con tu primera vez en este programa.
2: Oye,
0: tienes que tomarte una caguama sin descanso, carnal.
2: Jalo con
0: seguro.
2: Con esta fresca, híjole.
0: La primera persona que traiga una caguama aquí a las instalaciones, le doy dos boletos para el partido de béisbol de hoy.
1: Pero que venga este momento.
0: Diablo contra
2: Vegas. Se quedó corto este hombre de hablar de la gente, de la ciudad, del clima, de la hospitalidad. Ha sido sensacional venir a Villahermosa a anunciar nuestra llegada para el próximo 30 de mayo, 9 de la noche, en el Teatro al Aire Libre. Ha sido maravillosa. Desde que me bajé del avión y me recibió el taxista en el aeropuerto hasta ahorita llegando a esta cabina, ha sido maravillosa.
0: ¡Ah, Perruqui! ¡Vino en ADO! ¡Se hizo en ADO!
1: ¡Ese es topo! ¡Ese es topo!
0: ¡Vieron! ¡Me vine en avión! ¡Y llegó ahí a la terminal de mina! ¡Está bien, vámonos! ¡Está bien!
2: Oye, no, muchísimas gracias. Estamos contentísimos. De verdad, gracias. Qué buena vibra tiran aquí en la Qué Buena.
0: Oye, a la orden, hermano, gracias a ustedes por considerarnos. Oye, Fernando Mayans, Fernando, déjame decirte, Fernando, que hace... Mira que me dio envidia cómo habla y quiero hacer la voz igual.
1: A ver,
0: No, Fernando, déjame decirte que me acuerdo cuando no tenías bigote, carnal. Porque era un chavito, carnal.
3: Sí, yo empecé a venir aquí en 2010, 2011.
0: ¿Cuántos años tenías en ese entonces?
3: Tenía yo que 16, 17 años.
0: No, sí, me acuerdo que te estaba chavito porque en ese entonces eran tus primeras montas en Cuernos Chuecos, ¿no?
3: Efectivamente, yo estaba charreando.
0: ¿Sí?
3: Y teníamos un amigo, en paz descanse, Lorenzo Ríos, que él era montador de caballos, adiestrador de caballos y jinete profesional de toros, que me invitó a ser partícipe del rodeo. Me fui con él a Estados Unidos y regresando a Estados Unidos participé en Cuernos Chuecos aquí, nos fue bien, ganamos y nos unimos al tour.
0: Sí, yo recuerdo esa fecha que dijeras eso hace ya un buen rato. Hace un buen rato, sí me acuerdo bien. ¿Cómo has crecido? Me da gusto verte que sigas dentro del tour de Cuernos Chuecos. Porque Cuernos Chuecos no solo es un rodeo. Cuernos Chuecos es una experiencia.
3: Claro, y aparte 26 años lo respaldan, ¿verdad? Es una empresa bien constituida, con jinetes, con pura gente profesional. Y bendito Dios podemos seguir siendo parte.
0: ¿Y alguna ocasión te has llevado la Foro o no? Porque antes regalaba Foro al campeón, ¿no? Al campeón nacional.
3: Estuve aquí montando... Hice mi escuela, volví a montar 17 y 18 y después me fui para Estados Unidos. Acabo de regresar ahora en diciembre. Estuve por allá 6 años en Estados Unidos montando también en el rodeo con algunas otras empresas y con Pepe Aguilar en su evento de Jaripeo Sin Frontera. Oh,
0: eso te iba a decir que también se unieron para allá. Es que Cuernos Chuecos, digo, Fernando Mayans, también está Fernando Peralta. Fernando Peralta, te voy a decir una cosa. Así como te ves, llegó este carnal. Chavo. ¿Cuántos años tienes?
4: 21 años.
0: ¿Estás chavo? ¿Cuánto tiempo en Cuernos Chuecos?
4: Es mi segundo año.
0: Es su segundo año.
1: Segundo añito apenas.
0: ¿Cuántos segundos aguantas, carnal?
4: los 8 que son necesarios.
0: ¿Los 8? No. La potra aguanta más, dice. La potra dice que aguanta más, tú, 8 segundos.
1: Sí.
0: No, 8 segundos. No, gordo. No. O sea, ¿cuánto es lo reglamentario? ¿8 segundos?
2: Sí, la regla máxima de este deporte es 8 segundos en los lomos del toro a una sola mano. La mano que lleva libre, ya sea izquierda o derecha, según la técnica del vaquero, no debe de tocar nada ni nadie, ni el sombrero, casco protector, al animal o las estructuras. Porque de hacer contacto en 8 segundos, durante los 8 segundos, es descalificación.
0: Ah, ok. Hay jueces. ¿No?
2: Sí, claro, vienen tres jueces. Viene Luis Sánchez de Zacatecas, vendrá David Osorio de Querétaro y Oscar Torres de León, Guanajuato. Son tres jueces que están observando en todo momento la jinetea del participante.
0: No. Los que no han tenido oportunidad de ir a Cuernos Chuecos, ¿es pirotecnia, es iluminación, pantallas, es un show, ¿verdad?
2: Lo que nosotros hacemos es un espectáculo deportivo. Eso. Tenemos, si lo ponemos como espectáculo, son tres actos. Primer acto, recepción del público, presentación del show, presentación de gladiadores. Segundo acto, la competencia como tal, los Los participantes montarán todos un toro y hacer su puntuación. Y tercer acto, el short go round o final del rodeo, donde sabremos los mejores vaqueros pasarán a esa ronda y sabremos quién es el campeón de la etapa número 19. Ya son 19 ciudades, esta sería la 19. Nos faltan todavía muchos país por recorrer. Iremos al Centroamérica, iremos a Estados Unidos, pero antes de ese viaje internacional tenemos que venir con nuestra gente de Villahermosa.
0: ¿Cuántas carreras o cuántas montas o cómo decirle, cuántas ciudades tiene el tour para decidir al campeón?
2: 34.
0: Vamos a la mitad,
2: o sea, la 19 sería esta. Vendremos desde Saltillo, Coahuila, y vendremos desde allá con toda la producción, con todo el arrastre de tecnológico, cajones, infraestructura, iluminación, pantallas, todo lo que forma. Show. Somos el Cirque du Soleil del rodeo.
0: Eso, te voy a decir por qué.
1: Exacto.
0: Mira, pero aparte del show que traen un show de primera en piro. Yo la neta me quedo impresionado de la manera cuando presentan a los montadores. Y pues, solo el juego de pirotecnia y todo el relajo, las pantallas. Imagínate todo y después las montas. Y después la monta, las chelas y después la chela. Cerrar con broche de oro porque traes. Y la canción Broche de Oro, cerrar con broche de oro con la Tracalosa.
2: Efectivamente, no es la primera vez que hacemos mancuerna a la Tracalosa y Cuernocheco. Ya nos presentamos en Arena Monterrey la primera vez. Con ellos, exitazo. Después fue la gran final del 2024 en Plaza de Toros, México. Sensacional, más de 30,000 personas cantando y vibrando con el rodeo. Y esta fórmula, una fórmula garantizada de éxito, la quisimos traer a Villahermosa.
0: Fíjate que tengo el gusto y el placer de conocer, de llevarme bien con Edwin de la Tracalosa.
2: Te paso.
0: Mi papá tenía como una semana de haber fallecido cuando vino a Villahermosa hace como 4 años. Vino y me cantó la canción de Préstame a mi padre.
2: Wow.
0: Un detallazo de parte de Edwin, la verdad que padrísimo. Ahí tengo el video. Cuando tenemos oportunidad nos escribimos. Y la voz que tiene Edwin es de otro.
2: Sí, es de rompe y rasga, ¿no? Es de otro nivel, es un pro en esa. Así como hay profesionales en la Argentina de Toro que son lo mejor de lo mejor, yo creo que Edwin Luna está en ese top de los mejores intérpretes de este género.
0: Acabas de decir algo muy chido. La combinación perfecta. Cuernos Chuecos, Edwin Luna, la Tracalosa de Monterrey, el lugar idóneo, Tabasco, calor, la vibra, el calor humano del tabasqueño, ¿no?
2: Sí.
0: Que la última vez que vinieron, creo que...
2: El año pasado.
0: 7,000 personas, 5,000 personas.
2: Sensacional. Yo no pude venir, va a ser mi debut también. Vengo a darlo también, como los jinetes, a darlo todo.
0: Una chela.
2: A poner mi mejor trabajo, conquistar a la gente de Villahermosa, que conozca la nueva narrativa del deporte, la nueva forma de presentar, la nueva forma de vibrar y de exprimir la adrenalina de los presentes. Entonces también vengo a darlo.
0: Emociona a la gente. De cuenta, vamos a cerrar los ojos.
1: Hay que emocionar.
0: Los que van manejando no cierren los ojos porque se van a chocar.
1: Bueno, eso sí. Pero las que estén en casita escuchando, cierren los ojos.
0: Las que vayan de copiloto, los que vayan en la combi, en el transbus. Chequen ustedes, imagínense, 30 de mayo. Son las 9:25, porque esperamos 25 minutos. Espérate, vamos
1: el
0: a poner.
1: El efecto, por favor. Espérate, yo me quiero emocionar aquí.
0: Vamos a ponernos chidos, podemos ponernos mamaloski aquí. A ver si tengo la canción por acá. Lo pedí que me lo subieran. Vamos a ver si esta suena bien. Ya está listo. Una de Edwin Luna. Imagínense, cierren los ojos ustedes.
2: Tienes que ponerle primero música de suspenso porque se presenta al vaquero, se le da una pequeña reseña y luego sale a la acción.
0: A ver, una de suspenso. Sí, déjame que cuadre yo mi... Acá mi que me agarraron así.
1: DJ, de verdad. Nos anda fallando.
2: Ponle play.
0: Eso de tener varias. No soy el pulpo.
1: Ándale. Eso te iba yo a decir, pulpo, exacto.
0: Pulpo que anda famoso ahorita.
1: Exacto.
0: ¿Quieres una de suspenso?
2: Sí.
0: Voy a tardar mucho, gordo. Vamos a darle.
2: Venga.
0: Porque voy a tardar mucho
2: mi tiempo.
0: Vamos, cerramos los ojos. La banda que nos está escuchando. 9:25 de la noche. Ya está lleno el Teatro al Aire Libre del Parque Tabasco. Se apagaron las luces, se empezó la pirotecnia y empieza la voz emocionante de mi compadre. Ahí está Mamán Hernández, locutor profesional de Cuernos Chuecos. El tour número 19 en Villahermosa, Tabasco. Él presenta a los artistas y lo hace de la siguiente manera. Dale, gordo, dale.
2: Dice Villahermosa, prepárense para recibir grandes descargas de adrenalina. En el cajón de Wrangler se enfrenta ya Fernando Viñola Mayans versus el Tarahumara. Este duelo sacará chispa. Prevenidos todos, hay peligro en la arena. Atentos con el mayor ganador de la historia de Jaripeo Sin Fronteras. Es de Villahermosa. Puerta para Fernando Mayans. Tuyo, soporta, trabaja, giro, derecha, cintura, rodilla. Se lo va a acabar. Impresionante el de Tabasco.
0: Oye, chulada, gordo, no manches. No lo escuchaste en vivo, pero se, está, ya está. Gordo, estábamos en efecto ya, que era la noche. Increíble, carnal. ¿Dónde puedo comprar el boleto? Ya me emocioné, voy a comprar el boleto. ¿Dónde lo puedo comprar?
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0: Oye, saludos a Gustavo. Saludos a Gustavo. Ese Gustavo es malo. Dile que me quedé esperando mi bota y mi sombrero. Sí, nada más lo de la demanda se lo dio, pero bueno, no importa. Oye, pues ya está puesto todo, gordo. Ya está el show. Ya está el día, la fecha. Ya. No hay plazo que no se cumpla ni fecha que no se llegue. Ya estamos a qué. Pocos días, 22 días, no.
2: Estamos a 18 días. Ya, prácticamente 18. Vayan a comprar sus boletos. Apoyen a los vaqueros de Villahermosa. Los vaqueros tabasqueños están en casa. Quieren montar con su gente. Vienen a dar el todo por el todo. Son unos fuera de serie estos hombres montando toros, domando las bestias. Vienen lo mejor de lo mejor en cuestión de jinetes de toro a nivel nacional e internacional. Mexicanos: Álvaro Álvarez, Alfredo Rubalcaba, Alfonso Orozco, Adán Ramírez, que es toda una sensación en los lomos de los toros. Joshua Ramírez, Irvin Ortiz, bueno, vienen todo, lo mejor de lo mejor. El top 10 está garantizado de que viene a Villahermosa.
0: O sea, esto no es una toreada, esto es rodeo profesional. Rodeo estilo americano. Es un show, ¿cómo dijiste? El Circo du Soleil.
2: Somos el Circo du Soleil del rodeo.
0: Exacto, así es, exacto. Hay que ir. ¿Se permite menores de edad?
2: Totalmente, es un evento 100% familiar. Esto es deporte, no es un jaripeo, no es un evento para mayores de edad. Esto es un evento 100% familiar donde cabemos absolutamente todos y el comportamiento es justo esto, deportivo, como ir al fútbol, como ir al béisbol. Puedes ir a tomarte tu cerveza con tu familia, con tu novia, tu abuelita, tu tía. Todos caben en el rodeo. Esto es una experiencia. Vas a pasar por todos los géneros musicales porque no es un evento grupero. Caben todos los géneros, caben todas las edades, caben todas las clases sociales. Cabemos todos en el mundo del rodeo. Esto es maravilloso, es lo que puede hacer este estilo de vida. Unir razas, cultura, unir personalidades y formas de pensar. No somos orgullosos de vivir debajo de unas botas, debajo de un sombrero, arriesgando la vida durante 8 segundos. Es sensacional este mundo y queremos que sean parte de ello.
0: Tienen que ir a escuchar la oración del jinete, que sí, lo hacen. Eso es bonito también. Es un show.
1: ¿Has vivido alguna?
0: ¿Mande? ¿Cómo?
1: ¿Has vivido alguna tú?
0: Experiencia de... No, sí, chulado. O sea, sí, la neta, sí he ido. Te digo que he tenido la fortuna de estar presente en algunos cuernos chuecos. Y me ha tocado estar en la parte cerca de donde están las montas. Es impresionante cómo se en el momento que preparan el toro, que se prepara el montador, que sale. La gente dice 8 segundos, voy a ver 8 segundos. Es que son 8 segundos de experiencia, 8 segundos que a como puede salir todo bien, a como en 8 segundos el jinete se juega la vida.
2: Sí, señor.
0: O sea, en 8 segundos ha pasado accidentes donde se monta el jinete y lamentablemente ya no se levanta. Fue su última monta.
2: El domingo acaba de pasar esto con un compañero en Brasil. Un brasileño acaba de perder. No ha estado con nosotros, ya no está más. Y murió así, justo, perdió la vida montando toros a la caída. El toro lo pisa en la zona pectoral. Se levanta él con la adrenalina. Va a ser atendido, pero ya no sale de la ambulancia. Entonces, justo eso. 8 segundos en los lomos del toro es arriesgar la vida. Con pasión desbordada. Con amor. Con... disciplina, porque son atletas de alto rendimiento, claro. Pero siempre, siempre enfrentando la muerte.
0: No, y me da gusto haberlos tenido en la cabina. Muchas gracias. Que no sea, ojalá y le vuelvan a traer. Díganle a don Arjona que me conteste el teléfono primero. Díganle a don Arjona que le mando un saludo al topo. Al buen Jair, gracias, porque Círculo Cast también está presente.
2: Muchas gracias.
0: Pues ahí vamos, y a ver si se nos echamos una chelita.
1: Claro. No,
2: claro que sí, 2, 3, el calor está bravísimo. Me dijo Fernando, tráete chamarra, compadre, y vengo de menso con chamarra. Pero bueno.
0: Cada quien viene como quiere, gordo. Aquí no se le desprestigia a nadie. Aquí nosotros dejamos que sean ustedes.
2: Muchísimas gracias, Topo Potro, de todo corazón. Muchísimas gracias. Recordarle a la gente de Villahermosa, Tamasco, que esto no es un rodeo más. Esto es ¡Cuernos chuecos!
0: Ahí está, muchas gracias. Dice. Ah, ok, boletos. Sí, vamos a tener boletos de cortesía. ¿Cuándo? No sé cuándo vamos a tener boletos de cortesía. Espero que muy pronto. Pero sí va a haber boletos de cortesía para la banda que quiera ir. Y a lo mejor económicamente no está tan bien. Vamos a tener boletitos para regalarle a la banda que nos escuche todos los días. Ya vienen los boletos. Chicos, muchas gracias. ¿Algo quieres agregar, Rodo? Pégate acá.
5: Vamos a venir acá. La semana de. Pégate, de promoción.
0: No te cambies.
5: Vamos
0: no
5: a venir la semana de promoción y vamos a traer boletos de cortesía aquí por parte de Cuernos Chuecos y Grupo Armar.
2: Y sombreros y botas también los vamos a traer.
0: Ya está el tiro. Dile a Gustavo que mande la mía ahí, porfa. Número 7. ¿Qué es de Gustavo?
6: Gustavo también a mí me debe.
0: Gustavo es malísimo, mi hermano.
1: No, pues a mí también que me traiga. Ya todos están pidiendo, pues yo también.
0: Pero tienes que montar.
1: Sí.
0: ¿Cuántos segundos aguantas la neta? En una monta esa así peluda. Tira. ¿Cuántos? Muy poco, mija. Muy poco tiempo.